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0: están los grandes amigos? Buenas noches. Qué placer de poder saludarles aquí en la 94.3 FM del Este.
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0: Rubén Domínguez, ¿cómo estás, querido? ¿Todo bien? ¿Espectacular? Excelente. ¿Cómo le trata el jueves TVT, maestro? ¿Todo bien? ¿Espectacular? Buenas noches, Ciudad del Este. ¿Qué tal? Después de nuestro compañero Gustavo Milena y Arsenio Aguilar. Aquí estamos al estilo de La Monumental. ¿Cómo están los grandes amigos? 10 de septiembre. Se aproxima la primavera, maestro. Claro. Estamos en vivo en TikTok también. La gente que nos están viendo también, muchas gracias. Los grandes amigos. En la plataforma de TikTok, Jorge Antonio y la voz popular. Buenas noches. Desde San Lorenzo, Paraguay, también musicaliza la noche, con ustedes, Ladies and Gentlemen,
2: Misael Franco.

Programa en Radio Suceso 99.7. Y no cortamos la transmisión en TikTok porque mucha gente está enganchada y sería. Ya que ya estamos a puerta de fin de semana y la gente quiere escuchar buenas canciones, ¿verdad? ¿Sí? Raúl Romero. Salud para Bracho, me dice por acá. ¿Cómo están? Llamadita al aire con nosotros 0987. 134-834, ¿verdad? Para que podamos disfrutar buenas canciones, buenos éxitos a través de la radio número 1 del Alto Paraná. 17 de octubre, el otro evento por los 26 años de Pastor Medina Jr. Prepárense la gente que vamos a bailar y vamos a disfrutar en el No Billy Hotel con

lindas mujeres que nos escuchan como todas las noches. Aquellas mujeres que se van a renovar un poquitito para la primavera, ¿verdad? Aquellas que se van a teñir un poquitito más rubia. Más rubia. Que va a cambiar un poquitito más de facha también, ¿verdad?

Señores y señores, qué placer de poder saludar a tantos amigos a través de la radio 94.3 FM del Este. En 5 minutos salimos al aire con Luis Mosqueda y su grupo Comando. Desde la ciudad de Encarnación, Paraguay. Juana Morini, como dice. Ojos marrones y la morocha con ojos verdes, me dice por acá. Oh, yes. Hay mujeres que se quieren renovar un poquito.

0: Un placer inmenso para la gente de Formosa y Barreta. El amigo Wilson. ¿Cómo están los muchachos? ¿Cómo están compartiendo con nosotros en esta noche de jueves? Jueves de TVT. Bueno, queridos amigos, ¿cómo están? Todo bien, espectacular, excelente. Bueno, un cordial saludo a toda la gente que nos escucha. 94.3 FM del Este. Bueno, vamos a sacarle llamada al aire a uno de los artistas más querido, a uno de los artistas más querido de toda la que le gusta la música tropical, ¿verdad? El paraguayo es cachaquero, el paraguayo es clasiquero, el paraguayo es divertido, es trabajador y le gusta disfrutar de su trabajo, ¿verdad? Es como que ahora está tomando una cervecita, ¿eh? Tal vez solo, cansado, todavía no se está bañando, todavía no se está duchando, pero el paraguayo está ahí. Mañana tiene que madrugar otra vez, mañana es viernes y él está ahí todavía, ¿verdad? Analizando que mañana tiene que entregar el trabajo, tiene que cerrar la jornada, pero está ahí con su música, algo que está preparando, algo como uno dice, ¿verdad? Que vive, solo dice, Ayapote Ñandeti, vuelta y vuelta, pepona. Como dice Nene Fariña, el paraguayo es cachaquero. Y son fanáticos de nuestros grupos nacionales, de tanto que podemos nombrar, ¿verdad? Tantos grupos nacionales, uno que me digan acá en TikTok me dice, Jorge Antonio, yo soy recontra fanático de Frecuencia, fanático de Refugio, fanático de Luis Mosqueda. Y gracias a Dios le tenemos todavía en vida, siguiendo todavía, dando al público la muy buena música, ¿verdad? Gente que muchas veces uno, los que están por acá en Buenos Aires, República Argentina, viene a su concierto porque es muy fanático de Luis. Cuando va en Paraguay, también. Cuando va él a España, también. Y cuando escucha la radio, siempre uno solicita su música, ¿verdad? Para nosotros, es un placer inmenso de tenerlo ya. Le dije que le voy a llamar 10 de la noche puntualmente. Le dije que le iba a llamar Luis, te voy a llamar 10 de la noche. La gente de la 94 de Ciudad del Este, el que ama la música tropical, el que ama la cachaca, el que quiere escuchar buena cachaca, siempre escucha su música. Y escucharlo a él, al menos saludarle a sus seguidores, también es un privilegio para muchos. Luisito Mosqueda, una de las voces más consagradas de la movida tropical, el más pionero que le tenemos en línea. ¿Qué tal, mi querido y gran amigo ídolo? ¿Cómo estás?
1: Hola, Jorge Antonio, buenas noches. Un gusto saludarte a vos y a la audiencia de la radio.
0: Estamos en vivo en la 94.3 Ciudad del Este. Luis Mosqueda, y para nosotros es un privilegio de tenerte aquí en línea y te agradezco ya por el horario, sabiendo que también tu rutina, también tenés también tu compromiso con tus haceres, y bueno, y aquí la gente, la audiencia, un pequeño minutito de escucharte para nosotros también nos alegra, y a los que te siguen siempre con tus conciertos, con tu música.
1: No, cualquier momento cuando ustedes me necesitan, ahí voy a estar en línea para saludarle a la audiencia, y en especial a la gente de la 94 que me ha dado tanta satisfacción tocando mi música desde el principio de mi carrera. Y bueno, es un gusto saludar a la gente del este del país, y bueno, estar en comunicación contigo, mi amigo Jorge Antonio, saludarle a Pastor Medina, a Yanila y por supuesto a todos los locutores y operadores de radio de la 94. Mi respeto y mi cariño de siempre y el agradecimiento va a estar siempre ahí para ustedes porque son gente que siempre me ha apoyado, que ha apoyado la carrera de Luis Mosquera y los grupos nacionales.
0: La gente en TikTok te están escuchando, la gente en las redes sociales te están escuchando, yo, con el audio, Luis, y la gente de la 94, como decía, tu casa, donde muchas presentaciones, tu comienzo como artista, y sembraste muchísimo éxito a nivel cachaca. Sos uno de los más consagrados de la movida tropical y que sigue todavía sembrando buena cachaca, buena música. ¿Cómo viene Luis Mosquera en este 2026, en esta temporada primavera? He visto que carteleras de acá para allá, muy pronto que vas a viajar también por Europa.
1: Y bueno, Jorge Antonio, yo te comento que este 2026 vamos cerrando con mucho trabajo. Significa que mucho éxito de vuelta este 2026 en la movida tropical cachaquera. El 2025 hemos culminado con casi 90 shows durante todo el año. El año pasado hemos arrancado con eventos grandes con Pastor Medina, con Carlos Ortega, sí, con Lalo y los Descalzos. Y desde ahí no paramos, culminando un año magnífico del 2025 y arrancamos 2026 también pleno de trabajo. Prácticamente el invierno pasó sin sentir, porque normalmente los grupos cachaqueros o grupos nacionales en el invierno hay más poco trabajo, pero yo no sentí el invierno.
0: Claro.
1: Tuve muchísimo trabajo, hemos recorrido todas las fiestas, las mejores fiestas de nuestro país, fiestas patronales, que es lo que más estamos haciendo ahora, las fiestas grandes. Y bueno, eso me pone muy contento, me llena de satisfacción, y también verle al público cachaquero renovado, porque claro, no solamente gente de la época de oro van a nuestros conciertos, sino también gente joven que se van sumando al show de Luis Mosquera y los grupos cachaqueros, gente que tiene 15 claro, años, 18, adolescente, 20 años, y jóvenes que cantan mi música, y me pone muy feliz, me pone muy contento, como si fuese que Un Soñador o Se Los Vas a Olvidar o Página de Amigos o Carolina, sí, lo grabé ayer, los jóvenes cantan y bailan y disfrutan de mi música, y eso sí significa que el público paraguayo, el público cachaquero se va renovando, y eso me pone feliz, me pone contento, y de seguir a través de las redes promocionando mi música, estar siempre haciendo videos de los clásicos. No quedarnos quietos también, porque hay temas nuevos también que estamos promocionando, claro, estamos en estudio grabando temas nuevos, estamos lanzando dos temas nuevos con videos para este verano que se aproxima.
0: Qué lindo.
1: Y recorriendo siempre los mejores eventos a nivel nacional, las mejores fiestas a nivel país, Misiones Argentina, Formosa, Buenos Aires, es lo que este año un poco, hay que ser bien sincero, sí, vamos a poner un poco, he sabido que los hermanos argentinos no están pasando un buen momento,
0: claro,
1: y que también eso salpica un poquitito por los paraguayos que están allá y también por los músicos paraguayos que solíamos irnos cada tres meses, pero ahora prácticamente estamos yendo máximo dos veces en el año, claro, pero sí le extrañamos un montón al público argentino, al público paraguayo que está en la Argentina, en España. Ya tenemos fecha confirmada para el mes de abril, desde el 2 de abril hasta el 28 de abril vamos a estar por allá, prácticamente tres a cuatro semanas, terminando todo el mes de abril, parte del mes de mayo, llevando también nuestra música al público paraguayo que están en España. Clarín. Y así, recorrer siempre con la música tropical, como ya te dije, estamos en los mejores bailes y eso es importante, significa que nuestra música está bien en alto,
0: sí,
1: la música tropical cachaquera está ahora mezclado con la juventud,
0: claro,
1: se mezcla con el estilo banditero, que es claro, algo muy importante también para nosotros, porque cuando actúa una bandita, está una cachaca, nosotros estamos actuando muchísimo, estamos trabajando, yo estoy trabajando muchísimo con eventos con grupos banditeros, porque les gusta la música de Luis Mosquera, y eso, como yo te decía, me pone feliz. Se va renovando el público de gente joven, de otro tipo de género de

0: ya no hay fecha libre de sábado, por ejemplo, hasta el mes de diciembre. Ya no tengo fecha libre, repleto. Estoy cerrando los viernes y algunos domingos que me van quedando para los balnearios o otros eventos que se vienen, y eso significa que las cosas están muy bien.
1: Felicitaciones, Luis, felicitaciones. La verdad que para lo que compone el Grupo Comando, y tus integrantes, se nota que siempre hay un buen trabajo y una buena coordinación también de parte tuya. También acá el público en TikTok que están viendo el enlace en vivo, el programa que estamos haciendo, dice: les extrañamos muchísimo, la verdad que hace muchísimo lo queremos ver. Y son así el público que reclama.
0: Exactamente, yo también, como te decía, extraño muchísimo al público paraguayo que está en la Argentina, extraño al público paraguayo que está en España, porque el año pasado no nos fuimos por cuestiones de trabajo. Como te decía, el año pasado fue récord en presentaciones.
1: Claro.
0: Este año vuelve a ser lo mismo. Como te estoy diciendo, la cachaca aquí en Paraguay está en un nivel muy alto ahora,
1: sí,
0: compitiendo con cualquier género, con cualquier género que viene, uh-huh, sea género, hablaría del género nacional, y por qué no hablar del estilo tropical cachaquero que, claro, viene de México, que los clásicos, que los clasiqueros pegan muchísimo y pegan, sí, bien. Y eso hace que los grupos cachaqueros paraguayos estén trabajando muy bien, no solamente Luis Mosquet y su Grupo Comando, sino todos los grupos cachaqueros estamos trabajando muy bien, y gracias a Dios, y gracias a la gente,
1: sí,
0: y gracias a ustedes, y gracias a todos los seguidores y organizadores de eventos que están apostando por nosotros y llevando nuestra música en los mejores eventos.
1: Qué lindo, Luis. ¿Haces el programa, el especial de Comando en la radio IFM Río de Encarnación, verdad?
0: Hacemos siempre, Jorge Antonio, a lo mejor no hacemos como ustedes los profesionales, pero siempre con la cuestión de apoyar nuestra música, tocar nuestra música y tocar la música de los grupos nacionales.
1: Siempre lo vemos.
0: Tenemos una costumbre de estar siempre con la gente, estar cerca de la gente. Hemos estado siempre haciendo también en vivo en la pandemia, cuando no podíamos hacer radio.
1: Sí.
0: Lo hacíamos a través de las redes sociales, en vivo para nuestros seguidores. Permanentemente estábamos siempre con nuestro público, nunca le abandonamos, ellos nunca me abandonaron.
1: Sí.
0: Ella con lo mitad en guaraní, hasta con lo mismo que a mí, antes que no hasta ande perseverante, le seguí y seguí con mucho.
1: No.
0: Y la verdad que sí, yo, lo único que me atajó fue la pandemia.
1: Sí.
0: Y después siempre he luchado el antes y el después de la pandemia. Ahora hacemos, te diría, más lindo show, porque hemos aprendido que después de la pandemia teníamos que haber renovado en algunas cosas, si no es con música.
1: Sí.
0: En otro tipo de cosas, y estamos renovando. Somos 9 en el plantel ahora, 9 personas que trabajamos.
1: Qué lindo.
0: Y que trabajan, cada uno hace su parte.
1: Sí.
0: Tenemos juego piro en el escenario, que le gusta muchísimo al público y,
1: claro,
0: a nuestros seguidores. Y un show magnífico, tocando en vivo todas nuestras canciones para todo el público que me sigue, porque el público se merece todo el respeto y el cariño. Verte tocar y cantar en vivo en cada presentación es lo que hacemos, mi amigo Jorge Antonio.
1: Qué grande, Luis.
0: Yo creo que le gusta muchísimo a nuestra gente.
1: Los integrantes de Comando, ¿podés nombrar?
0: Sí, te puedo nombrar. La batería está Wilson Guillén. En el bajo está Roberto Morel, que estuvo durante 20 años con los Rollers. Ahora hace 3 años que toca conmigo el bajo.
1: Qué grande.
0: Roberto Morel.
1: Sí.
0: Después siempre la vieja camada que me acompañó casi desde el inicio de Luis Mosquet y su Grupo Comando, que está el tecladista Manuel Duarte. Y después Bernardo Pulgar, que siempre estuvo conmigo en la época ya de los Rollers.
1: Claro.
0: Y en todo este año que llevamos como Luis Mosquet y su Grupo Comando, que es prácticamente mi segunda voz. Y el director musical de la agrupación y de las canciones de letra propia, como La Ley de la Vida y otras canciones que la gente lo conocen, está conmigo siempre. Después está nuestro amigo William. Está nuestro amigo Javier, que también es uno de los integrantes del grupo, Ricardo, y también Matías, que hace 2 años está conmigo en el sonido como sonidista profesional, que hemos adquirido también hace 2 años atrás. Y está también haciendo su trabajo y lo que tiene que hacer en el escenario con los artistas, como un verdadero profesional con los músicos. Y es lo que tenemos, un plantel de grandes profesionales que se dedican a trabajar y hacer su trabajo para que el espectáculo de Luis Mosquet y su Grupo Comando salga en perfectas condiciones.

0: bueno, Luis, te felicito y la gente acá te extraña mucho, la gente de Buenos Aires te manda muchos saludos. Mandale muchos saludos a mi ídolo. Lo tengo siempre, dice, los CD original que no me la pierdo, a pesar que mi equipo no suena más, pero este tengo de reliquia acá, me dice. Hago su casa, Luis. Este
1: tiene.
0: Sí, sí, sí, que, claro. Luis, te escucho.
1: Siempre queda como reliquia los CDs. Yo hasta ahora tengo todos los CDs también guardados. Tengo todos los CDs de todos los grupos nacionales, desde el principio hasta este último. No solamente de Luis Mosquera, sino de todos los grupos paraguayos. Porque me encanta coleccionar los discos también. Ya pipaste, Magisela, se dijo. Pero
0: no.
1: Ya pila, se dijo. Porque son reliquias que
0: no quedan, son reliquias, Luis.
1: Recuerdo. Y si el día que yo no esté, por lo menos se va a quedar a mi hija, a mi nieto.
0: Claro.
1: Y ya otras generaciones que van a ir viendo. Seguramente recordando a este servidor cachaquero que siempre estamos ahí luchando, claro, por la cachacarlo. Yo creo que no luchamos en vano durante este tantos años que estamos llevando nuestra música tropical, porque sí, la cachaca duró y sigue perdurando, y ya hace muchísimos años que el público paraguayo consume. Yo creo que lo que más consume el paraguayo es la cachaca y la polca.
0: Le decía eso hace rato a la gente.
1: Si escucha una polca y una cachaca, creo que no es paraguayo,
0: ¿verdad? Claro.
1: Si no escucha una polca y una cachaca, no es paraguayo. Así que,
0: y cuando llega un fin de semana, Luis, permiso que te voy a cortar un poquito. Sí, vos sabés, cuando llega, no solamente espera un fin de semana. El que quiere tomar una buena cerveza y que quiere compartir con los amigos... Ahí están los éxitos de Luisito Mosquera. Allá va.
1: Hasta la gente empobulada. Porque está haciendo su asado y está escuchándole a Luis Mosquera.
0: Vos sabés
1: está
0: que...
1: Está en un cumpleaños, le escucha a Luis Mosquera. Está, claro, en una ronda de amigos.
0: Sí.
1: Y además Luis Mosquera. Y yo le digo, ¿sabes cómo le digo, Jorge?
0: Sí, señor.
1: Napenden bayuyo. Y la Luis Mosquera. No, nunca.
0: No, pero es impresionante cómo... ¿Cómo el paraguayo consume tus temas y sigue escuchando todas las canciones de Luis Mosquera? Nosotros que hemos trabajado acá de DJ, Didi Cuapeti, DJ, Ombo Hasaka, Tuetela, Luis Mosquera, tema clásico, o Sapucay, o JPP, Ejo Pibé, Buñando B. Eso vos te ganaste con la gente, Luis, por tu humildad y porque obviamente sos un gran profesional y te... Sabes ganar el cariño de la gente con tu trabajo.
1: Yo creo que hemos sumado elegir bien las canciones que hemos grabado,
0: claro,
1: y también elegir ese estilo humilde como lo que somos paraguayo, porque el paraguayo me le gusta más,
0: sí,
1: la sencillez y la humildad,
0: claro,
1: de cada uno, ¿verdad? Todo y humilde, especulando, ya hay jugada, ya.
0: Claro.
1: Y esa humildad nosotros trajimos de cuna. Siempre, bueno, hemos batallado,
0: sí,
1: desde el comienzo, desde cero. Y el éxito ya no nos asusta más. No nos asustó en su debido momento.
0: Claro.
1: No nos asustaría más ahora después de tantos años. Y bueno, cada día le queremos más a nuestro público. Cada día le valoramos más. Cada vez le valoramos más al público que se va a ir para sus entradas para verle a un grupo nacional, a un grupo cachaquero. Y para, claro, verle a Luis Mosquera. Así que yo lo llevo en el corazón a todo el público. Y siempre trato de mostrar eso en el escenario y para la gente. El antes de salir en la foto, por ejemplo, antes de cada concierto con la gente y después de cada concierto con la gente, esa humildad y esa sencillez ya no vamos a cambiar. Así que,
0: claro,
1: así me quiso el público, así me quiere mi público, y así ya vamos a terminar la carrera seguramente con esta forma de hacer cachaca y la forma de hacer y de actuar en cada escenario, en cada presentación.
0: Qué grande, Luis. Para tus seguidores y seguidoras, este fin de semana, ¿dónde van a estar?
1: Mañana estamos en San Juan del Paraná y La Paz, fiesta aniversario del Partido Colorado. El sábado me voy a irme en Mirasolo Corrientes, Argentina, y voy a estar en Posadas en una disco que va a estar festejando su aniversario y la primavera.
0: Qué
1: una
0: grande
1: discoteca que me lleva siempre, que es el complejo Casablanca de Garupá Misiones Argentina, que siempre lleva a grupos paraguayos como Luis Mosquera, Frecuencia Río, Refugio de Amor, y hace ahora su aniversario y a la vez fiesta de primavera con nosotros, y nos está llevando cada 3-4 meses, y cada vez que nos vamos nosotros queda gente afuera, porque los hermanos argentinos,
0: sí,
1: también lo llevan en la sangre y en el corazón la música tropical cachaquera nuestra. Ama nuestra cachaca y baila y goza y disfruta y apoya a los grupos paraguayos. Me pone feliz y contento con los hermanos argentinos que siempre han apoyado y siguen apoyando la música cachaquera paraguaya.
0: Qué lindo, Luis. Bueno, último, pequeña opinión, ¿verdad? Yo sé que por ahí te vamos a robar un poquitito más de tu tiempo, ¿verdad? Por tu generosidad como persona.
1: Decímelo.
0: Me enteré que ya te sumaste de ahí, de una, con la solidaridad de Hugo Javier para el gran evento.
1: Sí, ya nos sumamos, mi amigo Jorge Antonio. Eso fue ya hace 3 días, porque hemos hablado el primer día, no hemos decidido nada todavía, pero en el segundo día ya hemos decidido con Sergio Fabián de los Cinco del Ritmo,
0: sí,
1: de hacer un festival. Él me habló, yo le hablé, hemos hablado ese segundo día después del accidente. Me dice, algo tenemos que hacer, Luis. Bueno, vamos a hacer. Digo que está ahí, si quería hacer ahí, con todo el apoyo mío, y yo voy a también ayudarte en todo lo que yo pueda a través, claro, de las redes sociales y a través de los contactos que yo tengo para invitar a los colegas y a ver si podemos armar el festival. Y él fue el que armó todo y comenzó, claro, todo, y lo está llevando por delante todo este festival con la ayuda de los colegas y organizadores de fiestas, de discoteca, DJ, de radio y todo lo que le están ayudando allá en la zona,
0: sí,
1: de la capital del país. Y nosotros nos vamos a sumar con nuestro show y seguramente vamos a estar con toda la gente en ese día lunes 28, feriado, y para recaudar todo lo recaudado para nuestro amigo Hugo Javier, que lo mínimo que podemos hacer por él es esto, porque es un amigo que nos ha ayudado en el comienzo. A mí,
0: muchísimo,
1: me ha ayudado en mi comienzo de mi carrera, llevándome en su programa televisivo,
0: claro,
1: cuando él hacía cachaca en el SNT.
0: Claro.
1: La cachaca terminó y empezó con al ataque, con ataque, y siempre hemos ido en su programa y nos ha invitado,
0: claro,
1: y ha valorado a los grupos del interior. Siempre nos ha abierto las puertas a los grupos del interior del país, y eso, lo mínimo que podemos hacer por él es organizar un festival y demostrarle todo el cariño que le tenemos y el agradecimiento que le tenemos los artistas nacionales y los artistas principalmente,
0: claro,
1: del interior, porque como yo te digo, fue el que nos dio nuestro lugar, porque
0: sí, competir, señor,
1: hay veces con los asuncenos,
0: sí,
1: vos sabés que es medio complicado, porque los asuncenos de repente tienen más plata que nosotros, los empresarios tienen más plata que nosotros, y la gente del interior era más difícil de que nuestra música se toque, que nuestra música se escuche,
0: sí,
1: que nuestra música se consuma, y con él hemos conseguido ir y poder promocionar nuestra música y poder trabajar a nivel país. Así,
0: claro,
1: que le dejemos tanto a este Hugo Javier, que no sabíamos, sí, lo que estaba pasando hasta que vimos lo que vimos.
0: Claro.
1: El día antes de su accidente, con esta entrevista que le hizo Pablo Rubín, y ahí,
0: sí,
1: nos hemos enterado todo lo que estaba pasando. Hay veces uno también.
0: Son las realidades.
1: Porque no sabíamos lo que pasaba. La prensa nos vendía otra historia, otra cosa, pero en definitiva había sido otra, era la cuestión. Y bueno, con tanto dolor y con tanto dolor en el corazón estamos, y esperemos que Dios le dé la posibilidad de sobrevivir y de seguir todavía con nosotros, que es lo que más queremos, que recupere y que podamos estar de vuelta junto con él ahora apenas se recupere. Arrancamos con este festival rogando,
0: sí,
1: y orando siempre a que él pueda salir de esta y que pueda volver con nosotros.
0: Qué grande, Luis. Luis Mosqueda, te agradezco de corazón. De parte de toda la gente que escucha 94.3 FM del Este. Y la gente de acá, de Ciudad del Este, te espera muy pronto con una presentación. También nosotros que estamos acá en Buenos Aires, te digo también. Y bueno, estamos con los brazos abiertos para recibirte. Que cuando venga acá, que vamos a convertir en un asadito. Que María a veces ya decimos, y bueno, esta vez te voy a esperar cuando vengas.
1: Qué bueno, dale, Jorge, ya sin problema. Gracias por la invitación y vamos a estar contigo. Saludos y cariño a la gente de Ciudad del Este, a Pastor Medina, a Nilda, a sus hijos. Creo que hay una fiesta denominada, no sé si es la fiesta del costillar, algo así, que está preparando Ariel, que vamos a estar en el mes de noviembre, creo que es el último domingo de noviembre.
0: Claro.
1: Que vamos a estar en Ciudad del Este. Y bueno, siempre es un privilegio, un gusto ir a cantarle a la gente del este del país.
0: Claro.
1: Sea ya de la mano de Pastor Medina, de sus hijos, de Carlos Ortega, y en fin, de toda la gente del este del país, que siempre,
0: claro,
1: me abren las puertas con eventos grandes, con eventos importantes. Y el público de Ciudad del Este, siempre el cariño hacia Luis Mosqueda, y eso me pone también, como ya te decía, muy feliz y muy contento. Así que prepárense, Ciudad del Este, que en cualquier momento vamos a reventar con todo. y con los públicos, con el público, digo bien, paraguayo en Buenos Aires. Muy pronto se va a fijar una fecha para el público paraguayo allá en Buenos Aires, Argentina. Los que están en España, prepárense, que en el mes de abril vamos con lo mismo que hay su grupo comando para el público paraguayo en España. Así que, señores, si Dios me da salud, ahí todavía lo mismo queda para rato. Me van a aguantar todavía.
0: ¡Qué grande, Luisito!
1: Me van a tener que aguantar.
0: Te pedimos el último, y el paraguayo siempre quiere escuchar Dele la Vida, un pequeño para la despedida, y ahí ya te dejo ya libre, como uno dice, ¿verdad? ¿Y Catubio?
1: Bueno, saludando a la gente del este del país, y esta canción que siempre nos trae tanto recuerdo, tanta añoranza,
0: sí.
1: Porque en la pandemia hemos perdido familiares, en la pandemia usted, el país... perdió familiares, amigos, y bueno, con esta canción siempre se vuelve nostalgia cada vez que lo escucha y cada vez que pone o que canta Lo Mismo Queda, La Ley de la Vida, de letra de Bernardo Pulver, que es el guitarrista de Lo Mismo Queda y su grupo Comando. Muy pronto lo cantamos en vivo en Ciudad del Este y en las mejores fiestas de la República del Paraguay con la voz de este servidor Luis Mosqueda.

0: los mejores van primero, como siempre. Tus familiares y amigos y una novia entristecida, sorprendidos por los golpes que dan la vida. Hoy te estamos recordando con esta canción triste, querido amigo. Fueron hermosos momentos los que en escenarios juntos compartimos. Hoy te estamos recordando en esta canción con profunda tristeza. Cantando te recordamos, ritmos, acordes y llantos, pero es la ley de la vida.
1: ¡Qué grande, maestro! Record Show. Gracias, Luis. Un abrazo grande. Éxito, papá. Que Dios siempre te acompañe. Y un saludo grande a todos los integrantes.
2: Muchísimas gracias, Jorge Antonio. Respeto y mi cariño a la gente de Ciudad del Este, Buenos Aires y todo el país, y a toda la gente que te escucha a través de las redes sociales. Un cariño enorme. Abrazos.
1: Muy bien, ahí está. Ídolo. Así es la humildad, y por eso se ganó todo el cariño y el afecto de todo el público. El artista tiene que ser así, humilde. Bien paraguayo, como lo vimos, queda, maestro.

¿Quién se acuerda de estos temas cuando escucha en su época, cuando recién era señorita? Señorita. Se quería ir a bailar y su mamá le dice: y habla con tu papá. Habla con tu papá. Y vos sabés que Luis Mosqueda va a ir a tocar.

0: Qué bien que canta, me dice por acá, la verdad. Dios mío, me dice Juana Morínico. Orlando González dice: si se puede complacer el último rodeo, dice, de Tommy. Muchas gracias, Orlando Novoa. Gracias, querido. Un abrazo grande. Saludo para mi amigo Miguel Gómez.
1: ¿De qué me vale?
0: Esperamos, lo vimos aquí de acá por Buenos Aires, República Argentina, me dice por acá también. El Lobo Solitario. Gracias, Lady Ariana, puede ser. Gracias a todas las personas que nos están siguiendo. Pedro Garay también, un saludo grande a toda la gente, ¿verdad? Espectacular.
1: Sin pensar.
0: En una ocasión también estoy pensando también sacarle también. Yo creo que voy a ver la forma. Porque también hay muchos ídolos de frecuencia, trío de Ciudad del Este. Ahora que de vuelta vuelve Marco Antonio. Frecuencia trío. Le voy a sacar un día también para que le cante a la gente acá en vivo, ¿verdad? Me parece que este fin de semana van a estar en Carlos Antonio López.

0: solo bailé.
1: Gracias, Juana. Te mando un saludo grande, gracias. Elizabeth Maldonado. Solo bailé. Saludo a mi amor Alcide Escobar, mi querido esposo. En años, ¿ves? Y la que se enoja, pierde. Te quiero tanto, amor, dice, te quiero tanto. Luis Mosqueda, puede ser, dice, éxito, bendiciones. Te quiero tanto, amor.

12 de septiembre creo que se presenta en Carlos Antonio López. Frecuencia Trío de Ciudad del Este. Elizabeth Maldonado, ¿cómo estás, Elizabeth? ¿Cómo estás? Corazón derroto puede ser, dice Canción de Rehenes.

Galina Jiménez, escuchando desde la ciudad maravillosa Santa Ana, Ciudad del Este. Para Daniel, dice Daniel Alcides. Saludo grande, dice, muchas gracias, querida. Lucho me dice, ¿dónde sería eso el evento? ¿Ves? Bueno, y ahora ya están confirmando un local, pero dice que es chico el local. Lo van a cambiar en un lugar más grande porque se calcula que van a estar más o menos más de 30.000 personas en el gran evento benéfico para Hugo Javier, ¿verdad? Ya más o menos calcula que van a estar más de 100 artistas. ¿Eh? Como ya lo confirmó acá, recién estaba diciendo, lo vimos que era para lo que va a ser el víspera de feriado el 28 de septiembre. Ya confirmó también que lo vimos que va a estar allá. ¿Eh? Y muchos artistas como el amigo Lucho, creo que tiene también otro grupo también. Y bueno, y así la gente se están sumando, ¿verdad? Desde las 10 de la mañana. Me voy a informar mejor porque creo que van a cambiar de local por la capacidad y la cantidad de gente que van a estar, ¿verdad? Creo yo que van a cambiar el local porque acá se viene muchísima gente, ¿verdad? Sí. Y Dalina, ¿qué tal? Saludos grandes, gracias. Al Daniel Alcides, a Daisy, a Daniel Alcides, que están escuchando el programa por allá, por el barrio Santa Ana, ¿verdad? Sí. Corazones Rotos, que nos habían pedido también la canción de Rehenes. Ya tenemos por acá también, ¿verdad? Se la vamos a pasar en minutos aquí de todos los grandes amigos. Acércate más junto a mí. Nuestra amiga Elizabeth Maldonado, que quería escuchar esta linda canción de los Rehenes. Está con el corazón roto, querida amiga Elizabeth Maldonado. ¿Eh? Oye, Kai, civil y corazón. ¿Sí? Y de reposo, y no porque hay corazón así, lleva, está roto su corazón. Mira que ya, mañana ya es viernes, querida.

Y Gonza me dice, volvete al programa, Jorge Antonio, ¿cómo está? Dice, saludo, un abrazo grande al amigo Gaby, que nos está escuchando por allá. Prepárense, prepárense la gente, prepárense. Pero antes le voy a complacer acá porque nuestra querida amiga, que no está haciendo muchísimo tac-tac en la pantalla. Y que no tiene sueño siempre, que siempre ve completito el programa, ¿verdad? Gracias a la amiga Jenny. Nos pedía una linda canción de Los Ángeles de Charlie. Algo de vallenato. Gracias por esa buena onda siempre, ¿verdad? Las lindas mujeres argentinas que nos están viendo súper solteras están algunas. Y a ver qué tal esta primavera, señor.

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son amantes de la música del vallenato van a cantar todas sus canciones, ¿verdad? Por los 26 años de aniversario de trayectoria del DJ más top de Ciudad del Este. Herrera Nani, ¿cómo está? Algo de Mandingo de México. Iván dice, gracias Iván, ¿qué tal? Un abrazo grande. Al amigo Orlando desde Nicaragua que nos está viendo.

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0: 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Ya están las entradas individuales para lo que va a ser los 26 años de Pastor Medina Jr. Enrique Alarcón, ¿qué tal, querido amigo? ¿Cómo está, querido? ¿Todo bien? ¿Espectacular? ¿Excelente?

Mira, sí, casi a los 60 acá que ya estamos teniendo, maestro. Espectacular. Excelente. Bueno, prepárate. 17 de octubre. Marcos Vinil.

Marcos Vinil en la voz de Azteca, que va a estar con ustedes el sábado 17 de octubre. 26 años festejando, 26 años de trayectoria de Pastor Medina Jr., ¿verdad? Muchas gracias. También, Grupo Confirma.

presentando a los artistas que van a estar con ustedes, ¿verdad? El sábado 17 de octubre. Grupo confirmadísimo. Nos pedía también algo de Mandingo de México. Bueno, esa señorita que hace rato ya no había solicitado la canción de Mandingo de México. Aquí suena la voz de Mario Alberto Esparza. La canción se titula Pregúntale a mi corazón. Mandingo.

Ahí te sonará la canción de Mandingo de México. 60K. Que llegamos aquí en la noche. Muchas gracias. Me arrancaron con 60K. Sí. Bueno, para todas las lindas mujeres que nos acompañan en TikTok, muchas gracias. A los grandes amigos.

0: Pusieron el dedo todita, algunos que hicieron al tac tac.
1: ¿Para qué quiero estos versos?
0: Gracias.
1: Que te escribí con el alma.
0: Se las quiero mucho, un abrazo grande.

0: ¿Qué grande?
1: Es Radio Estación, como es exponada y señal, zona de Ituro, del departamento de Guairá.
0: Espectacular.
1: A través de aire, Ñende Pusco de suceso, San Juan Vie, Opeite, en la revista, hermano, con Yesa Recobro, y también en Viapores, en Jaupe, ya puse acá a través de aire. Jaupe y aplicación, porque tú ni qué decir, por todo el mundo.
0: Qué lindo.
1: La de suerte, amigo Antonio.
0: Gracias.
1: Che, ahí por lo menos de compañero a llevar a cabo mi trabajo comunitario, de emisoria comunitaria para zona de Iturbe.
0: Qué lindo.
1: Así que se salón de Guadalajara, huevos jóvenes tirando en Viapoche, hermano, de sal de suerte. Tus paños de llave siempre toman de jeto, se ponen bandeja. Como siempre, y le saludo, se saluda entre este a zona San Carlos. Moite estaba ahí, hermosa. Amoite, Mombuire, Javier Cruce, Raúl Peña. Tito Fipo, niña Sema casi naranjal. Mira mi zona, y en mi oscura siempre, lleva y me doy de saludo y me maite y en el pollo. Upega tú ni qué decir, zona San Juan, San Carlos, Abaí. General Ingenio Morínigo, Opaite Narubi, y en el saludo de su escuela. Upega a través de Tito, seguramente Upega de Buenos Aires, me imagina y será como en mi escuela. La familia Azar, en Oina Morón, en ese lugar. Está ya con amigos. Así que saludos, yo creo que hoy a través del programa. Añez en 2020, ¿cómo quisiera volver yo por ahí los temerarios? Aceita siempre a Yesareco, a través de Tito, en el programa, a través de aire, a través de la habitación, siempre ahí los andutas amigos. A desearle suerte. Un abrazo, Monte.
0: Muy bien, muchas gracias.
1: Saludos, mire que estoy en de amigo Don Estanislao González. Estamos San Vicente, voy a buscar acá seguramente en Diapore. Oye, sale Coadina seguramente a través de Tito, amigo Antonio. Upey y Tauro Arturo, el amigo de ahí siempre, y ya sale Coadina en Diapore. Último ya dedica a mí, siempre tengo en amiga especial, me van a. En la mía Mabelita, me moraba este y tu recuerdo vive en mí. He ido por ahí, grupo ladrón. Y que tú todo. Ya puse acá, ¿dónde eres, amigo? Ajá, donde era ese pedido.
0: Muy bien, muy bien, muchas gracias. ¿Qué que fue así, loco? Ah, es la. Y justo la pecha la dañé a recibir la mensaje de allá, ¿eh? Especial para toda la gente de Casa Paz.

Gracias, gracias, la amiga Petty, que nos está viendo. Éxito, amigo. Muchas gracias, Petty. ¿Cómo estás, Petty? Carlos María, ¿qué tal, Carlos? ¿Cómo estás? Un saludo grande desde la 94.3 FM del Este. Poquitito, ya estamos cerrando el programa, maestro. Sí, señor. Nos pedían algo de Los Acostas. Igual que yo. Isabel Gómez, desde la República Argentina, que nos está viendo. Muchas gracias.

queridos amigos, nos estamos despidiendo. Queremos agradecerles a todos. Falta 5 minutos para que sean 23:55. Por supuesto, 5 minutos antes, que siempre nos despedimos, para que así también podamos darle pie también a los demás colegas que vienen después de nosotros, ¿verdad? Nosotros mañana, después de nuestros compañeros Arsenio Aguilar y Gustavo Milena. Isabel Gómez desde la República Argentina. ¿Qué tal, Isabel? ¿Cómo está, querida? ¿Todo bien? Queridos amigos, gracias a toda la gente de TikTok por...

0: Rubén Domínguez desde los sectores de controles 94.3 Record Producciones. Y nosotros aquí desde Buenos Aires, República Argentina, desde los estudios de Radio Online, Rigo Rigoberto Producciones.
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0: Agradecido a toda la gente que nos está escuchando también a través de la aplicación 94.3 y así también con la radio online Rigo Rigoberto. Bajen la aplicación de Radio Online. ¿Cómo pueden bajar la aplicación? Es muy fácil. 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Y ahí aparece la foto de Rigo y nos escucha durante las 24 horas. Desde San Lorenzo, Paraguay.
1: Está tocando Misael Franco, DJ.
0: Claro, gracias a todos. Le dejamos buenas canciones, buenas compañías, siempre la número 194.

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7: 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Esta es otra edición, nunca una edición más de Sin Fronteras. Sin Fronteras entre las 0 y las 4. 94.3 FM del Este acompañando, proponiendo música, proponiendo por sobre todas las cosas un abrazo solidario, visitas, tenemos también llamadas, igualmente tenemos referencias que tienen que ver con el mundo del agro, la economía, todo, absolutamente todo, para que usted se encuentre con nosotros. Pero sobre todas las cosas, un inmenso territorio de canciones y esperamos llegue al corazón de usted. Esa es un poco la intención. 94.3, estamos en Sin Fronteras. La dirección Pastor Medina, la colaboración especial de Edgar Jiménez, la parte de técnica, la música, preparada especialmente por Papi Ovelar, la producción general la pastoriza, la colaboración también en el momento justo de DJ Silver y nuestro gran amigo El Guardia, Rubén Domínguez, y la voz Juan Pastoriza. Siempre este espacio ayudando a que nadie se sienta solo o sola en estos senderos especiales del día. Esta es la radio compañía, esta es la radio que propone, la radio que está junto a usted. Amigos, estamos hasta las 4, Sin Fronteras. Esperamos que disfruten con estas espectaculares canciones.

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Claro, hay que ser lo mitad, hay que ser cuadrajitas, sin fronteras, sin fronteras, hasta las 4 de la mañana. Un programa que busca acompañar buena música, sobre todo folclore, buenos temas de todos los estilos, por Moja Pop. Queremos justamente llegar a todo, esa es la intención, pero queremos reivindicar también nuestra música popular, la música popular paraguaya. Y quería comentar, uno a veces se llena de movimiento, ¿verdad? A Pepe, y no sabe dónde va, ¿verdad? Pepe. Y bueno, por otro lado también, no es que tengamos mucho tiempo o poco tiempo, no aprovechamos nada más el tiempo. Así que son cosas que a veces me hace pensar, pero así pienso en voz alta. No sé si ustedes me comprenden. Bueno, amigos, estamos con un equipo bastante pequeño, pero yo busco justamente tocar estos temas, ¿verdad? Papi Ovelar en la parte técnica con las canciones, la pastoriza en la producción, también la dirección es de Pastor Medina, siempre está apoyando también nuestro gran amigo Edgar Jiménez. Y el play de hacia las 0 horas, el DJ Silver. Y nuestro guardia también. Un saludo a todos, nuestro guardia. Estoy mirando. No sé si a usted qué le parece este tema. Me parece simpático. Hay un especialista que habla del alargar el pene. Así que mi pene es muy gigante. El especialista advierte que la cirugía para alargar el pene genera expectativas que no son reales. Un urólogo llamado François Peinado dijo que la mayoría de las técnicas no incrementan la longitud real del órgano durante la erección, sino que mejora su apariencia en reposo. Subrayó que estos procedimientos solo ofrecen beneficios importantes en casos específicos y tras una adecuada evaluación médica, por sobre todo. O sea, de un médico, ya esto. La cirugía del alargamiento del pene es uno de los procedimientos que más falsa expectativa genera entre los pacientes, dijo este urólogo y especialista en cirugía reconstructiva del pene, enfermedad de Peyron y medicina sexual. Se llama François Peinado, quien aseguró que la mayoría de las intervenciones disponibles no aumenta de forma significativa la longitud real del pene en erección. Uno no quiere. El especialista explicó que los procedimientos actuales no modifica la longitud, el largor de los cuerpos cavernosos ni la capacidad de expansión del pene durante la erección. En cambio, permiten que una parte del órgano que permanece oculta sea más visible, mejorando así su apariencia cuando está en estado de flacidez. Ahí no te sirve. Claro. Amigos, ¿qué cambio? Se habla de todo este tema. La cirugía puede cambiar cuando el pene se ve, pero no necesariamente cuando el pene exista anatómicamente, cuando está completamente erecto, dice un cirujano. Este mismo señor, ¿verdad?, especialista, dijo que las técnicas más utilizadas consisten en liberar parcialmente el ligamento suspensorio, este es un término técnico, estructura que fija el pene al pubis. Esta intervención modifica el ángulo y la posición de este órgano, haciendo que cuelgue de forma diferente cuando está en reposo, pero sin alterar su longitud anatómica. El experto recordó que el tamaño del pene durante la erección depende de factores como la longitud del cuerpo cavernoso, la elasticidad de la túnica, la calidad del tejido eréctil, la irrigación sanguínea, entre otras cosas. Y luego también dijo que la intervención puede aportar beneficios en pacientes con pene parcialmente enterrado, obesidad, exceso de grasa en la región supracúbica y determinar también alteraciones económicas, anatómicas. En este caso, el objetivo no es crear una mayor longitud, sino recuperar la parte del pene que permanece oculta por tejidos que lo rodean. Peinado también insistió que los pacientes deben recibir información seria, clara, realista, no dejarse llevar por cualquier charlatán, ya que no es prudente prometer mucho aumentos importantes del tamaño del pene durante la erección mediante la simple liberación del ligamento suspensorio. Bueno, amigos, también un poco buena.
La longitud erecta solo puede lograrse mediante cirugía reconstructiva. Así que, amigos, realmente es, ahí tengo muchos comentarios abajo de este. Siempre llaman la atención a estos temas. ¿Verdad? No entiendo, la gente dice, ven entiendo, dice, o vagina entiendo. No, caramba, son cosas que tienen que ver con el cuerpo humano. El folclore hizo que esto sea bastante, no sé, vergonzoso, ¿verdad? Pero no, es así. Amigos, déjense hasta las 4 de la mañana para te coger en la mitad la voz con Pastoriza. Bueno, estamos con usted. Seguimos, la ruta es larga y vamos a estar juntos, felices, entre todos, no importa edad, piel, nada, ni nacionalidad, sin fronteras.

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La dirección es de Pastor Medina, siempre colabora con nosotros. El amigo Edgar Jiménez también está con nosotros, el DJ Silver y el guardia que siempre está con nosotros, Rubén Domínguez, igual que nuestro gran músico paraguayo que vive en Europa hace mucho tiempo, así que una coincidencia feliz. Y en la parte técnica está Papi Ovelar. Yo quiero que la siguiente sesión nos ayude mucho Papi Ovelar, porque ese es un hombre que conoce mucho este tema del efecto de esta litoraleña y el éxito de este género, que surgió aparentemente como una reacción hacia el éxito de la música paraguaya. Fue polémico en su momento. Así que, por favor, Papi, si podés pasar las grandes canciones. Bueno, la voz, Juan Pastoriza. Y bueno, y usted. Usted es el más importante. La música litoraleña argentina forma parte de una región musical amplia, de mucha influencia por la cultura guaraní, que abarca también nuestra música. La música gaucha del sur de Brasil y la música litoraleña de Uruguay. Entre los estilos musicales y danza que integra la música litoraleña se encuentra el chamamé, la guarania, el purajé o canción litoraleña paraguaya. Aquí ya estamos en tema de discusión. O la polca paraguaya. Todo al estilo litoraleña. La polca correntina, la polca rural, la galopa o galopera. Y el chamamé, el regido doble, el balseado, el chotis, la ranchera, el guarambao, la canción misionera, la colmeica y el valerón. Estos estilos, escucharon bien ustedes, fueron influenciados por la interacción que hay entre estas comunidades y con la tradición de las comunidades de los inmigrantes europeos establecidos en toda esta gran región. Entre los instrumentos de la música litoraleña está el acordeón y, de paso, a nivel local, el arpa paraguaya, así como la guitarra criolla. La música litoraleña es básicamente bilingüe, castellano-guaraní, y se canta tanto en español como en guaraní, como lo decía. Otra característica específica de la música litoraleña es que todos los estilos se bailan con la pareja enlazada, generalmente en una coreografía muy libre. La música litoraleña tiene sus orígenes en la cultura guaraní y en las características que adoptó el desarrollo musical en las misiones jesuíticas guaraníes instaladas por la orden jesuítica luego de la llegada de los españoles en la región. En fin, allá en centros musicales, como por ejemplo Loreto, se inventaron y rediseñaron instrumentos esenciales de la música litoraleña paraguaya, como arpa paraguaya y el acordeón. También puede, amigo, vamos a seguir hablando, porque este tema levantó mucha polémica en su momento. Es decir, después se ha intentado lanzar una litoraleña que surgió del Río de la Plata. Esa es una historia que vamos a ir tocando con usted. Simplemente quería sacar a luz hoy en esta madrugada el tema de la litoraleña, que es una canción muy, muy, muy alegre. Una canción que habla del río, una canción que habla de la pareja campesina. En fin, vamos a ir tocando esto, Papi. Sigue, Papi Volar. Así que, y usted, amigo oyente. Así que es una cosa que supongo va a interesar mucho en esta triple frontera, porque acá justamente bulle esta música polémica, pero se ha mantenido en el paso del tiempo.

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amigo, amiga, Matico de Leca, Capé, en Paraguay siempre decimos el Capé, Capelú, Leca, dupla, ¿eh? En Brasil se dice parceiro, ¿eh? Bueno, en Argentina se dice compa, ¿eh? Bueno, en toda Latinoamérica se usa eso, compa. En Paraguay tenemos mucho. Ahora decimos ñan de loco, pa, de loco, en Tauberaí, de Tauberaí, de Tauberaí. Y bueno, más de nuevas generaciones, este boludo y esas cosas que no sé, a lo mejor viene de conejo malo, fuck funny. Bien, amigos, estamos hasta las 4 de la mañana, entre las 0 y las 4. Gracias a muchos amigos que están con nosotros, nos apoya Papi Ovelar con su selección. También saludamos a el grupo Alameda, que siempre está con nosotros también, Belén Benítez, y todos los amigos están en el exterior, en el mundo entero, ¿eh? Así que estamos muy, muy contentos con ustedes y también con la responsabilidad de amenizar estas horas por sobre todas las cosas, ¿eh? No queremos adoptar ninguna pose, sino simplemente acompañarle. En estos caminos a veces es difícil, a veces uno no puede dormir, a veces uno está enfermo o tiene un montón de problemas en la cabeza y da la vuelta y no puede dormir, o simplemente ya comienza su tarea, o vuelve a casa o viaja a la capital, ¿verdad? Y en esas rutas largas, ¿cuál es la compañía? La radio, ¿verdad? La radio, no la el wifi, no por ejemplo el Spotify, o porque la radio habla, que diga tontería, acompaña, y uno tiene que mantener la concentración. Hay largos caminos que realmente merecen compañía. La forma de contactarse con nosotros, 0984-167-509, para promoción, para lo que sea, amigo. Porque este asunto de las radios, hasta ahora no te lo diré. Quiero comentar algo curioso. Los 8 nombres más raros de las localidades paraguayas. La mayoría tiene un componente común en nuestro dulce idioma guaraní, Yaneñepe. ¿Conoces otras ciudades o barrios con nombre así? Vaya, llámanos. Ahí está un número, 0984-167-509, o WhatsApp, por si enviaron WhatsApp. Y después vamos a estar muy contentos, porque entonces decimos, alguien lo escucha, alguien. Bueno, paradójicamente, el nombre de las compañías, por ejemplo, son a veces muy raro, pero voy a empezar por el principio. En nuestro país existen numerosos lugares en todo Paraguay, localidades, barrios, ciudades, compañías y lugares con extrañísimos nombres y significados. Aquí algunos de los más rarófilos que vamos a encontrar. Número 1, compañía Mosquete. Mosquete, así mismo, así como lo escucha usted. Una de las compañías, compañía Mosquete, una de las compañías más grandes de San Roque González de Santa Cruz, Paraguarí, puede que sea uno de los nombres más extraños. Y no es porque se andan pegando los unos a los otros, no es por ser mosquetero, así como usted estará pensando. Un experto, un comunicador de esa zona, comentó que la versión que tienen es que durante la Revolución Comunera, entre el año 1717 y 1735, los revolucionarios de esa época murieron en una batalla a mosquetazo, un tipo de fusil. El número 2, Uribucuá. Uribucuá es una localidad del departamento de San Pedro, una localidad que conocemos bien, por lo menos tenemos relaciones con ese lugar, amigos también, un lindo lugar, ¿verdad? Muy paraguayito, muy paraguayo, ¿verdad? Tranquilo, aunque ya tiene edificios también, y una población con ñan de Ipicuera, ¿verdad? Los Agua Guaraní. Este distrito fue creado el 14 de octubre de 2002, o sea, no hace mucho tiempo. Formó parte del distrito de San Estanislao, Santaní y Capibaré. Su nombre deriva de las palabras en guaraní, Uribucuá, que significa textualmente lugar de buitres. Pero se cree que en ese lugar se criaban los buitres blancos, conocidos como Urubicha. Número 3. Vallecaré.
la compañía de Itagua. Antes, las compañías itagüeñas eran lugares o parajes informales de prolongación del centro urbano, pero con el tiempo fue poblándose cada vez más, como ocurre seguramente también en su lugar de nacimiento, en diferentes pueblos y ciudades del Paraguay. En la actualidad es una de las zonas más importantes donde se hace el Yanduti, es nuestro hermoso. A los turistas, a los extranjeros de Yanduti, es un trabajo artesanal impresionante. Ellos se inspiró en las arañas. Se cree que su nombre se da por sus caminos irregulares, llenos de curvas y a sus subidas y bajadas pronunciadas. 4. Ñatiure Kawasu. Literalmente significa el líquido del mosquito. O a jugo de mosquito, yo agrego. Pero quedamos con líquido del mosquito. ¿A quién se le habrá ocurrido este extraño nombre? En Santa Rosa de Butuí, también Caguazú, tienen a su variante. Ñati Urumi y Ñati Uruguazú. O sea, jefe de Ñati U. Urú es algo así como el papá o algo así. O si usted sabe guaraní, yo simplemente hago de oído, ¿verdad? Corríjame, amigo. Ñati Ure es líquido del mosquito. Y Ñati Urumi, me imagino que debe ser el papá o azúcar. O por ahí anda. 5. Colonia Kumandakai. Katuete Kalendiyu. La traducción sería poroto quemado. Imagínate, poroto quemado. Bolacua. Parecerá una suerte de grosería. En guaraní se escribe bolacua con P corta. Bola, piedras redondas y ovaladas. Y cua, agujero, cueva. Lugar donde abundan las piedras redondas, municipio de General Artigas. Bola con B larga es otra cosa. Y bola, otra cosa. Bueno, cushui o cushi, una forma de espantar chancho. Y agua, agua de los chanchos. Nombre de la compañía y arroyo del municipio de San Pedro del Paraná. Uracatú, en función de su tierra. Cazapá. El Uracatú es un árbol de esa zona. Se usaba como material para construir viviendas en las aldeas indígenas. Así que, amigo, usted ya sabe, si usted tiene algún lugar también, dígame, sería interesante ir enriqueciendo esto. Nuestro idioma, nuestro campesinado, tiene cosas realmente increíbles. Háganos saber, quédese con nosotros, sería interesante. Nosotros prometemos una sola cosa, acompañarle. Por aquí tengo este teléfono. También, si usted quiere aportar, enriquecer esta sección de los nombres de pueblos raros, 084-967-509, ya que se estamos entre la 0 y las 494.3 FM del Este, hasta las 4, la radio de los grandes eventos.

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Bien, interesante, llévanle, conocer un poquito a los autores, a los intérpretes paraguayos. Hay muchos también acá en el este, en Alto Paraná, hay muchísimos intérpretes, cantores. Un saludo a nuestro respetable Juancito Báez, histórico. ¿Quién no le conoce a Juancito Báez? Grandes grupos, grandes duetos, sobre todas las cosas. Y por enterarían de música. Bueno, amigos, estamos hasta las 4 de la mañana. Un programa que busca acompañar por sobre todas las cosas. Esta es la radio compañía. La radio vive, la radio permanece, la radio es inmortal porque es compañía. Vamos a hablar de una gran voz, por sobre todo la voz por excelencia de Emiliano Fernández. Creo que es uno de los grandes cantores de Emiliano Fernández, con su famoso dúo de oro, después con los hermanos Acuña. Juan Carlos Oviedo, un cantante que nació en Itacurubí, en la cordillera, el 4 de noviembre de 1947. Muy pequeño, aprendió a cantar y a tocar la guitarra con Aniceto Coronel en la ciudad de Ipacaraí. Y en el año 1957 debutó en la Fonorta Platea de una de las grandes radios de aquel entonces, Radio Guaraní ZP7, con el acompañamiento de la orquesta típica, de una de las grandes orquestas típicas, los hermanos Vázquez. En 1963, un episodio que transformó su vida. Fue finalista del primer Festival Nacional del Folclore organizado por Radio Ñanduti. Salió primero otro grande amigo, ya lastimosamente fallecido, Lucho Villala. Siempre broma, en serio, se suelen encontrar en las peñas, en las parrillas, en la serenata, y se tienta. Vos me robaste, decía. Siempre se mundaptaron de Lucho. Le mando, ay, pues le decía. Y Lucho se reía nada. En fin, eran grandes amigos después de todo. Esto organizó Radio Ñanduti, un festival que, un certamen que abarcó todo el país, ¿verdad? Al año siguiente, fueron parte del trío Armonía. Después, en 1966, de los Zorzales Guaraníes, con el que participó de giras por el Brasil, Bolivia y Perú. 1968 formó otro dúo de oro, el dúo de oro Oviedo Barreto, que ya estuve ya mencionando, con el que se presentó hasta 1984. Después, algo que lo mantuvo hasta el final de sus días, bueno, parte del grupo Juan Carlos Oviedo y los hermanos Acuña. Grabaron muchos discos, hicieron una maratónica gira por universidades europeas, cantando. La única condición para esa gira era que cantaran en guaraní, y sobre todo las músicas de Emiliano Fernández, que era muy y sigue siendo muy venerado por las grandes universidades europeas. Es una tradición. Acá a veces se menoscaba la ñandeñez. En cambio, ya en Europa nos estudian, nos tienen así en un lugar preferencial, porque somos una de las pocas lenguas. Cada día desaparecen una cantidad impresionante de lengua, y el guaraní se fortalece porque está en nuestra vida diaria. Grabó más de 25 discos este hombre. LP, y también grabó con el tiempo, se modernizó, CD, también está cassette, en fin. Un gran hombre que lastimosamente se nos fue, ¿verdad? Y queda un buen recuerdo su simpática forma de tocar la guitarra, ¿verdad? Era increíble, era muy, muy curiosa la forma en que tocaba este hombre la guitarra. Una especie de homenaje a esos grandes serenateros, a esos músicos que no tenía estudio de guitarra, improvisadores, músicos de oído, pero que tocan la guitarra de una forma pero muy especial. Sería interesante conocer algunas de las canciones para que ustedes se den cuenta de quién estoy hablando. El señor Juan Carlos Oviedo. Así que, amigos, a esta altura, nuestra reverencia a esta grande figura del cancionero popular paraguayo.

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Ya que sea la mitad, estamos hasta las 4 con ustedes. Entre las 0 y las 4, Sin Fronteras, Sin Fronteras, 94.3 FM del Este, la radio de los grandes eventos. FM del Este. Bien, ¿cómo está, amigo brasileño? ¿Cómo está, amigo árabe? ¿Cómo está, amigo japonés? ¿Cómo está, amigo argentino? ¿Cómo está usted, amigo? Así que espero que pase bien, espero que pase de la mejor manera, como siempre. Esa es la modesta intención nuestra, con mucha sinceridad. Que pase lo mejor posible. Sin Fronteras, que tenga una excelente jornada. Conflictos siempre va a haber. Triunfos y fracasos, como siempre. La idea es salir victorioso en cada jornada, y si no es así, esperar la próxima. La esperanza nunca se debe perder, un poco el motor de todo este trabajo, y ojalá también podamos contagiarle. Allí pone, amigos, no vas a ni en profundo y te digo, 94.3 FM del Este, la dirección Pastor Medina, la parte técnica, la selección musical es de Papi Olar, la colaboración especial de Edgar Jiménez, que agradecemos, DJ Silo también, con ese play exacto, también el guardia Rubén Domínguez, la voz Juan Pastoriza, su amigo de todos los días, y WhatsApp 098-497-509. Ahí va a tener ya seguramente anotar todo. Estela Pastoriza en la producción. Graciela Aguilar, Babi Santa Cruz, Umía, Alameda, Grupo Alameda, histórico grupo aquí en este hermoso lugar del mundo. Igualmente Belén Benítez, grupo también es Verbena. Belén Benítez tiene una profesión también muy, muy especial, ¿eh? Graciela Méndez y Manito y los amigos de Salto de Buena, por citar alguno. Bien, estaba mirando una encuesta. La gente no exige muchos discursos vacíos. La gente solo pide ciudades que funcionen. Una encuesta nacional, una encuesta nacional revela que el precio de los alimentos, el trabajo, la atención de la salud, la seguridad de todos, del barrio, del municipio, la calle, el estado de la calle, en Maipá, la calle, figuran entre las principales preocupaciones de la gente. Un estudio interesante señala que el malestar de la gente se vive en el territorio y exige a los municipios mayor gestión, sobre todo honestidad y soluciones concretas. El debate político suele quedar atrapado en nombres, alianzas, disputas nacionales, siempre pasa. Sin embargo, la encuesta nacional presentará hace poco comida justamente a las elecciones presidenciales, muestra que lo que la gente quiere es aparecer mucho más cerca. Precio de los alimentos, cuánto sube, cuáles son las ofertas, trabajo, atención de salud, la seguridad del barrio o del estado de la calle. Hacerlo cuesta mucho también. El malestar de un país se vive sobre todo en un territorio especial. Las ciudades y los municipios deben ocupar un lugar muy importante en este debate, en esta conversación política que escuchamos todos los días. El estudio muestra que un porcentaje importante de la gente evalúa negativamente la situación económica. En los hogares la inflación es principal problema, entre otras cosas. Los números retratan una preocupación cotidiana. La gente siente que trabaja y se esfuerza, pero cada vez cuesta más llegar a fin de mes. Aunque muchas decisiones económicas dependen de un gobierno central, los municipios no pueden ser simplemente espectadores. Una ciudad puede facilitar la apertura de pequeños negocios, emprendedores, mover el mercado, impulsar ferias de productores, o hacer capacitación vinculada con empresas locales, las MIPYMES, reducir trámites. También puede priorizar la generación de empleo, primer empleo. El trabajo también depende de que cada lugar cree condiciones para producir, comerciar e invertir. Cuando se pregunta qué debería priorizar en cada departamento o ciudad, las principales menciones son atención médica permanente, prevención hospitalaria, entre otras cosas. No todas las responsabilidades son municipales. Los hospitales, la policía y la buena parte de la educación depende de un estado central, pero una intendencia
puede justamente articular respuestas, escuchar a la gente, sostener programas sobre muchas cosas. También puede mantener caminos vecinales dentro de sus atribuciones y exigir que cumpla las suyas, todas las promesas. Gobernar una ciudad es conectar instituciones para que la gente no quede atrapada en competencias, excusas y, en fin, en esta cuestión que siempre aparece cada vez que se lanza una gran elección. Amigos, un debate, un mensaje para quienes aspiran a una intendencia, es claro, la campaña no debería limitarse a prometer tantas cosas, con calles empedrados, ni a repetir consignas nacionales. Tendrá que presentar un proyecto interesante de ciudad, con prioridades, presupuestos, plazos e indicadores públicos. Cada propuesta debería explicar cómo mejorar el ingreso familiar, acercar de los servicios al barrio, recuperar el espacio público y asegurar que el dinero llegue a donde fue realmente prometido. Una interesante encuesta, amigo, encuesta en la ciudad que vamos a ir comentando en el transcurso de estos días. Bien, a veces tocamos un poquito estos temas porque me parece interesante. Hoy tenemos muchas cosas que iremos desarrollando. Quédese con nosotros. Estamos entre las 0 y las 4. Esta es otra edición de Sin Frontera 94.3 FM del Este, la radio de los grandes eventos.

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0: Hola.
1: Hola, Carlos Agustín Rodríguez, alias Coca-Cola. ¿Vos no te molesta que te digan Coca-Cola?
0: No, no, no. Al contrario, es una firma muy, muy famosa.
1: Llegó a ser más famoso que muchísima gente.
0: Ese apodo me vino a mí de todos los muchachos que vivían en Europa, me conocen con el nombre de Coca-Cola.
1: Coca-Cola. Carlos Agustín, vamos a implementar esto que habíamos hablado, ¿no? Recordando con Carlos Agustín, una figura que en tus muchos caminos por el mundo, ¿verdad? Y por, obviamente por nuestro país, pero sobre todo en el viejo mundo, en aquellas grandes agrupaciones. Yo te sugiero, por ejemplo, recordar a los tres sudamericanos. ¿Vos estuviste en su casa seguramente en España?
0: Yo estuve. Estuvimos con él en España y estuvimos en San Remo los dos juntos. Ellos también estaban ahí, vinieron por de España ahora en San Remo. Y nosotros fuimos invitados para cantar en San Remo. Cuando Luigi Tengo se suicidó.
1: Eso fue en el festival de... ¿Cómo se llama?
0: San Remo. Sí.
1: Ah, que un caso muy, muy terrible.
0: Sí, pues los otros americanos son, creo que es uno de los conjuntos más mejor, ¿cómo se llama? No sé decirte cómo es. Una cosa es fuera de serie, esa gente. Ella era divina cantando.
1: Y como algo persona, como persona.
0: Y buenísima persona, buenísima persona. Buenísima persona.
1: Esa conformación la primera, ¿no? Después se agregó un grupo, creo que un
0: ciudadano. Sí, entró un curepico en ella, ¿verdad? Porque el otro, ¿cómo se llama? Casario Martínez salió de ello porque tenía que su padre enfermo y tenía que venir, ¿verdad?
1: Ya.
0: Su papá, el papá de Casario Martínez, es el autor de la letra de Nacional Querido.
1: Claro, me diga.
0: Claudio Martínez.
1: Claudio Martínez.
0: Tenía una peluquería. Buenazo el señor, un pan de Dios. Igualito, igual que Castro de Menace. Una hermosa persona.
1: Un amiguero. Y llegaste a actuar con el grupo de Alberto, vos, con los tres sudamericanos en alguna parte.
0: Sí, nosotros fuimos un tiempo a España, ellos tenían su local ahí donde ellos eran. Y ahí fuimos a cantar. Después acá en Asunción cantamos juntos en el Bosque de los Indianos. ¿Te acuerdas del Bosque de los Indianos?
1: Sí, sí, sí.
0: De Chiquitín Maluf.
1: Claro, sí. Años 70. Bueno,
0: y ahí actuamos también nosotros juntos.
1: En los 80. Qué gran época, ¿verdad?
0: Sí, una gran época, sí. Impresionante era. La cantidad de trabajo que había.
1: Y todos
0: trabajábamos muchísimo.
1: Todos los mejores grupos en esa época, en vivo,
0: ahí estaba Alberto, Los Indianos, Los Signos, María Elba, Carlito Vera. Estaban ahí en el grupo ahí en el Bosque de los Indianos. Empezaba a las 9, el show a las 8:30 empezaba, terminaba a las 1.
1: Muchos camiones de turistas, uno tras otro.
0: Lleno todo el día, durante 8 meses nosotros estuvimos ahí, los 8 meses, lleno todo el día. Y hasta que vino el asesinato ese de Somoza y ahí empezó a decaer todo.
1: El famoso edicto número 3.
0: Sí, sí señor.
1: Y bueno, este es uno de los grandes grupos para que... prácticamente, lastimosamente, Alma María ya se fue, ¿verdad? Castro también.
0: Sí.
1: Y quedó el... ¿Cuánto va a tener el
0: Johnny,
1: 90
0: Johnny pico. Fácilmente tiene 88, 90 años.
1: Por ahí, y canta, todavía canta.
0: Yo le recuerdo, yo me empezaba con la guitarra y me gustaba, tenía, era 13, 14 años, ya era un señor. La voz romántica del Paraguay me llamaba.
1: Era un...
0: Cantaba muy bien.
1: Una especie de... Rapid de la época, ¿eh?
0: Sí. Yo recuerdo esa época, andaba, me iba a verle a todos los grandes guitarristas, me iba a verle, me gustaba la guitarra ahí. Y así me le miraba y después venía, copiaba qué es lo que hacía. O sea, por lo menos trataba de copiar.
1: Ya. O sea que para vos los tres sudamericanos son uno de los destacados en la historia, ¿verdad?
0: Este, sí, o sea, sin duda alguna. Ya. Leyendas son. Ya. Después en España es palabra mayor, son ellos. Palabra mayor.
1: Ya.
0: El mejor trío vocal de Guaynela, esa época, para en Europa cantar en trío y cantar música música sudamericana, música paraguaya, y eso es raro. Pero ellos cantaban de todo, eran muy buenos, muy versátiles.
1: Este...
0: Castro haciendo los arreglos, muy bueno era haciendo los arreglos.
1: Ya. Castro metió la armónica, ¿eh?
0: Sí, no es que él tenía su grupo de la Harmony Club. ¿Te acuerdas de eso?
1: No, pero solo leer, por lo menos, para un grupo fantástico.
0: La Harmony Club era un conjunto así de música moderna con organillo. Y ahí, estando ahí, fue que Johnny Torres le vio a él y formaron el conjunto. Porque hicieron una canción, ellos hicieron una grabación para el regalo, era de Alma María Vázquez.
1: Uh-huh.
0: Y escuchó y le gustó demasiado, cantaron en trío y salió demasiado bien.
1: Uh-huh.
0: Y entonces le salió un contrato para ir a actuar en Buenos Aires.
1: Uh-huh.
0: Y como Alma María Vázquez era soltera todavía y estaba de novio con Johnny, dijo, vamos a irnos, y le dijo, sí, bueno, no, mi hija no se va, si no se casa no se va.
1: Pero era, creo que era menor todavía, ¿no? Era chica de colegio.
0: Sí, y se casaron, y se fue. Y ahí se fue. Y en Argentina estaba el famoso grupo ese TNT, que era también así como yo, dos hombres y una mujer. Pero le fundió la industria a esa gente, ellos.
1: Dale.
0: Mi primo Marcelino pues estuvo tocando con él.
1: Marcelino
0: Romero.
1: Romero,
0: sí, el artista que fue el primer grupo de Alberto cuando se fue a Europa.
1: ¿Qué personaje increíble uno llegaste a conocer en esos caminos?
0: Sí, muchos artistas se conocen, sí.
1: Ya. Y bueno, vamos a tocar en esta sección. Breve era, pero no por eso menos emotiva y menos valiosa. Hay que dejar constancia de todo esto, si no se pierda, ¿no te parece?
0: Sí. Sí, exactamente.
1: Llegaste,
0: uno tiene que recordar los buenos momentos.
1: Claro, llegaste a conocer a Pavarotti, Peter
0: Sellers. Sí, señora Pavarotti, a Plácido Domingo, a Carrera. Grandes artistas le conocí. Tuve el gusto de ser con Alberto, fuimos telonero de Frank Sinatra en Mapatuzán.
1: ¿Mapatuzán
0: es donde se?
1: ¿Dónde queda eso?
0: El Mapatuzán en Sudáfrica es un estado africano dentro de otro estado, así como el Vaticano. Porque en esa época nosotros estábamos ahí, los eran esclavos solamente.
1: Yeah.
0: No podían entrar en los hoteles de 5 estrellas, y tenía, había mucho...
1: La gente de color, la gente de color no podía...
0: Sí, de color, sí, perdón, sí, perdón, gente de color.
1: No.
0: Y se hizo un hotel dentro, en un lugar que se llama Mapatuzán, un hotel de súper lujo. Y ese hotel inauguró Frank Sinatra. Y nosotros éramos artistas que usamos del hotel, la compañía de hotel que le trajo a Frank Sinatra, y nos llevó a nosotros como teloneros de Frank Sinatra. Le encantaba el arpa.
1: No me digas.
0: Y todo el día estábamos con él. Con nadie no le ve a él. Con nadie habla, ni él no sabe de su hotel, nadie entra junto a él. Y nosotros toda la mañana comíamos, todos desayunábamos y eso.
1: Era prácticamente la máxima estrella de toda una
0: gran
1: americana.
0: Y ya tenía su edad, tipo, y cantaba como los dioses.
1: Ya.
0: Tenía más de 80 años.
1: Son grandes. Bien, de la época de Tony Bennett, entonces. Bueno, tocamos entonces hoy Alma María. ¿Qué, como desde tu punto de vista de gente que conoce mucho de música, entre las grandes cantantes, qué puesto estaría por nuestra señora Alma María?
0: Bueno, yo las dos mejor cantantes que escuché hasta ahora de la voz femenina es Nana Mouskouri y Alma María Vázquez. Pero Alma María Vázquez tiene la voz más dulce que Nana Mouskouri. Eso es lo que yo le veo cantando. Son voces privilegiadas. Era muy cotizada en España, Alma María.
1: Parece ella hoy por ahí.
0: Una de las voces más preciosas que tuvo el Paraguay. Y no el Paraguay, el mundo.
1: Y hay que estar orgullosas.
0: Sí. Muy orgullosas de estar.
1: Carlos Agustín.
0: Aparte era muy bonita.
1: Ah, no, eso sí, impresionante.
0: Una belleza única.
1: ¿Qué ejemplo en ese mundo cambiante, verdad?
0: Después tenía lo que los otros artistas no tienen. Él era muy yuque.
1: Claro.
0: Yuque era yo. Se sube en el escenario, a veces se ríe y ya compra el mundo.
1: Sí. Está ahí. Nunca se metió en escándalo mediático.
0: Nunca, jamás.
1: Claro, eso realmente es fundamental.
0: No puede ser conjunto, lo nunca tuvo en escándalo. Era gente muy seria.
1: Trabajando
0: muy
1: en silencio. Siempre
0: sí, trabajaban en silencio y se ganaba mucha plata.
1: Y hasta ahora sus discos tocan como si fuesen de
0: hoy. Sí. Y ese ya la calabana de los hombres, se canta, toca el arpa mi primo Marcelino.
1: Marcelino, ya. Y la música de Navidad también.
0: Sí, todo eso de que donde está el arpa es Marcelino. Ya. Y le quise llevar el arpa con ellos y le dijo, no, yo me voy con mi primo, le dice. Justamente en la misma época se fue.
1: Marcel. Bien. Carlos Agustín, linda forma de comenzar este pequeño homenaje a los grandes.
0: Muchas gracias por el privilegio que me da.
1: Recordando con Carlos Agustín, Coca-Cola. Gracias, Carlos Agustín.
0: Un abrazo.
1: Hasta otro encuentro.
0: Hasta otro encuentro.

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La forma de contactarse con nosotros, 0984-967-509. 0984-967-509. Sin fronteras, hasta las 494.3 FM del Este. La dirección, Pastor Medina. Técnico, Papio Velar. También la selección musical, la producción, Estela Pastoriza. La voz, su amigo Juan Pastoriza. Las estafas digitales, pues cada vez abundan más esta clase de estafas cibernéticas. Voy a tratar de comentarles algunas de las más utilizadas. Usted que está en esta zona de mucho movimiento, y claro, en cualquier parte del mundo, es importante conocer y cómo tratar de evitarla. Llévanme. El Departamento contra el Cibercrimen de la Policía Nacional tiene identificadas muchas modalidades de estas, a veces terribles, estafas cibernéticas. Por ejemplo, está vía WhatsApp, las tarjetas, las llamadas, en fin. Y conozca aquí, por lo menos brevemente, cuáles son las más utilizadas por estos delincuentes y, bueno, cómo hay que cuidarla. El comisario Osnel Alarcón, jefe del Departamento contra el Cibercrimen de la Policía, dijo que hay muchas formas de enfocar y tratar de detener esta clase de delitos. Los estafadores toman una captura de pantalla de la foto del perfil que uno publica en WhatsApp y la configuran en una cuenta con un número de teléfono diferente. Después escriben a los contactos de la víctima simulando una emergencia. Por ejemplo, ve que tuviera un problema de tránsito en el vehículo y que hay que pagar a un gomero, pedir dinero prestado. Esta modalidad es muy común y se hace diariamente, desde las cárceles. ¿Cómo evitar caer en esto? Verificar el número de teléfono detrás del nombre para confirmar si corresponde a un contacto real. Comprobar si la cuenta bancaria o la billetera digital proporcionada para la transferencia está a nombre de la persona que supuestamente solicita esta ayuda. Mantener una actitud de desconfianza ante solicitudes de esta clase de dinero en internet y hacer una llamada directa de verificación antes de hacer cualquier envío. El delincuente recopila información detallada de la víctima, nombre, lugar de trabajo, compañía telefónica, para ganarse su confianza. Después la llama haciéndose pasar por su operadora telefónica para ofrecerle una promoción muy atractiva, como por ejemplo saldos limitados o meses gratis. Queremos tener alguna ventaja, ese es el problema. Una excusa de actualizar el sistema le pide a la víctima que le dicte un código de seguridad que le llegará por mensaje de texto o por correo. Al entregar este código, el estafador logra reiniciar el PIN, transacción o secuestrar cuentas bancarias, correos o el propio WhatsApp de la víctima. Tip para no caer: cortar las llamadas de inmediato. Jamás compartir con terceros códigos de seguridad. Si se tiene interés en la promoción, utiliza los números oficiales o asteriscos de llamada gratuita de la telefonía para comunicarse. Compras en plataformas informales. Se ofrecen productos atractivos, por ejemplo, teléfonos o aire acondicionado, muy ventajoso, a través de plataformas informales de venta de línea, siendo Marketplace de Facebook la herramienta más utilizada para estos engaños. Corregir algunas referencias o directamente no comprar. Los estafadores crean páginas web falsas que imitan a las de las entidades bancarias. Los usuarios suelen acceder a ellas a través de buscadores como Google, haciendo clic o en el primer enlace que aparece sin notar que la diferencia URL tiene ligeras alteraciones. Por ejemplo, ingresan a bnt.com en lugar de otra dirección oficial. No ingresar directamente el primer enlace que arroje el buscador. Verificar minuciosamente la URL en la barra de direcciones. Escribir manualmente la dirección URL completa de la entidad financiera. Ocurre cuando el usuario pierde el control físico de su tarjeta. Esto ocurre habitualmente al dejar la tarjeta con garantía en hoteles o al entregarla a empleados en restaurantes o estaciones de servicio para hacer un cobro. Los empleados pueden tomar fotos de los datos de la tarjeta. Entonces, nunca dejar la tarjeta de crédito como garantía en ningún establecimiento. No entregar tarjeta a tercero. Evitar prácticas inseguras, como tener el PIN de la tarjeta anotadas en un papel pegado a la misma.
El departamento recibe entre 20 y 25 denuncias, dice el jefe de policía que está en este tema, por delitos patrimoniales. De estas, 3 y 5 corresponde a casos complejos que involucran ingeniería social, phishing o sensei, por montos bastante grandes. La mayoría de las denuncias del restaurante son montos menores, 700.000, 800.000 guaraníes. Impacto de la prevención, la socialización de los casos y recomendar la seguridad han contribuido a que estas denuncias disminuyan, ayuden a la ciudadanía a aprender a estos realmente delincuentes. Cuidarse mucho. Son consejos que damos, amigos, aquí en esta edición de Sin Frontera 94.3. Cuídense, amigos. Seguimos hasta las 4.

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La dirección Pastor Medina, la especial colaboración de Edgar Jiménez, también el DJ Silver, igualmente el guardia, nuestro gran amigo Rubén Domínguez, que cuida todo, absolutamente todo, en estos especiales horarios. La voz Juan Pastoriza, la parte de producción periodística de Estela Pastoriza, y por supuesto, como siempre, Papi Ovelar, la selección musical, también preparando todo sonido, especialmente esta convocatoria increíble, grande, de todos los creadores, de todos los músicos del Alto Paraná, que es bastante. Saludos a Graciela Aguilar, a Roby Santa Cruz, a también a Belén Benítez, el grupo Verbena, Graciela Méndez, Manito, mucha gente que está con nosotros en estos horarios. Bueno, amigos, esto pasa en estos días. Foz de Iguazú reúne policías de Brasil, Paraguay y Argentina para enfrentar ataques violentos que se podría o se da en la frontera. Foz de Iguazú se convirtió en escenario de capacitación internacional que reúne más de 80 agentes de seguridad de Brasil, Paraguay y Argentina. El objetivo es preparar a las fuerzas policiales para responder a delitos violentos de alta complejidad, especialmente aquellos en los que grupos criminales buscan tomar el control de las zonas urbanas. El curso, llamado justamente Acciones de Combate a los Crímenes Violentos contra el Patrimonio, es impulsado por la Policía Militar de Paraná y comenzó una actividad en el auditorio Sicredi, en el centro mismo de Foz de Iguazú. La capacitación se extiende en estos días y reúne a efectivos de distintas unidades policiales, principalmente de esta región fronteriza. Uno de los principales focos del entrenamiento son situaciones conocidas como dominio de ciudades, modalidad en la que organizaciones criminales fuertemente armadas intentan controlar sectores urbanos para ejecutar robos de gran magnitud, bloquear accesos y dificultar la reacción de las fuerzas policiales. En fin, una preparación que incluye tácticas de prevención, planificación y respuesta operacional ante este flagelo. La intención es que los agentes estén preparados para actuar frente a ataques coordinados y situaciones que demanden una respuesta rápida. La presencia de la policía en estos tres países tiene mucha importancia por esto que se llama la triple frontera, o de Iguazú, Ciudad del Este y Puerto de Iguazú. Mantiene una intensa circulación de personas y vehículos, pero también enfrenta desafíos muy grandes vinculados al crimen organizado y a delitos que pueden involucrar a más de un territorio. La capacitación apunta no solamente a mejorar la capacidad operativa, sino también a fortalecer la coordinación entre las fuerzas. El intercambio de experiencia y procedimientos busca facilitar una respuesta conjunta cuando una organización criminal actúe aprovechando las fronteras internacionales donde fácilmente uno se puede evadir. Participan distinguidos efectivos de distintas unidades de la Policía Militar de Paraná, además de integrantes de otras instituciones brasileñas y representantes de las fuerzas policiales de Paraguay y Argentina. La integración de estos tres países entonces constituye uno de los principales componentes de este entrenamiento. La iniciativa se hace en el momento en que las fuerzas de seguridad de la región buscan reforzar sus mecanismos de cooperación frente a grupos cada vez más fuertes y con capacidad de ejecutar operaciones violentas, delictivas de gran escala. Para la zona fronteriza, las tres fronteras, donde las rutas de escape pueden ser bastante rápido de un país a otro, la coordinación entre policía resulta pero muy importante. El intercambio de información, la capacidad de actuar de manera articulada puede marcar la diferencia ante de ataques que superen los límites de una ciudad o incluso de un país. En fin, un curso entonces que reúne a la policía para seguridad de la frontera. En fin, vamos a seguir hablando de este tema que responde a
anticipar, contener y responder a uno de los escenarios más complejos que enfrenta actualmente la seguridad pública, los ataques violentos ejecutados por grupos criminales organizados. Bien, amigos, estamos aquí en Sin Fronteras. Esta es la 94.3 FM del Este. Esperamos que ustedes disfruten estas canciones, esta forma muy especial de llegar en estas horas especiales también, vale la redundancia, porque no buscamos otra cosa sino prometer, más que prometer, ofrecer compañía entre las 0 y las 4, un horario pero bastante complejo a veces.

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Saludos a todas estas tres fronteras, Brasil, Argentina, Paraguay. Un saludo muy especial en esta jornada que comienza. Augusto tiene que ver con un hombre llamado José Asunción Flores, paraguayo. Y hay que conocer al hombre detrás de este famoso creador paraguayo. En estos días se puede ver en nuestra ciudad capital una interesante muestra de fotografías restauradas que permite mirar un poco a Flores, no desde la parte artística, musical, sino el hombre detrás de la fama. Aquí se encuentran imágenes de la infancia en Punta Carapán, su pobreza, hasta sus años de exilio político, sus amistades con los poetas y artistas nacionales e internacionales y su reconocimiento mundial. Esta muestra es interesante y ojalá cuando usted pueda pasar por Capital, visite este lugar, ¿verdad? Flores es el creador de la guarania, es fundamental por ese aporte, y ahí se ve al niño de Punta Carapá que un día dejó la casa y conoció la vida de calle y terminó ni más ni menos llevando su música hasta Moscú. Entre esas dos partes transcurrió una vida que tiene que ver con la pobreza, la formación musical, la creación de la guarania, la guerra, los viajes, el reconocimiento mundial y el exilio. Bueno, esta muestra es muy interesante. Está el músico, el hijo, el amigo, el viajero, el hombre atravesado por muchas circunstancias políticas de aquel tiempo bastante duras. Bueno, José Asunción Flores, una figura fundamental en la cultura musical, en la historia cultural de Paraguay. José Asunción Flores, entonces, abrió nuevos horizontes, no solamente en la música, sino en la vida, y abrazó todo con pasión. Y abrió paso a una búsqueda propia y una nueva expresión musical. Amigos, Augusto tiene que ver con José Asunción Flores, con la guarania. Hasta las 4. Esta es otra edición, nunca una edición igual. 94.3 presentando para usted Sin Fronteras.

Fíjense, Lupita, que en español significa vamos, muchachos, ¿eh? Claro, es un término que bien cae en estas horas. 94.3 FM del Este, con Sin Fronteras, Sin Fronteras, nuestra música, Sin Fronteras, nuestras palabras, todo Sin Fronteras, amigos. Más de 1 millón de personas sufren adicciones en Paraguay. Bueno, se habla de exigir una ley general. Un especialista consejero en adicciones dijo que la dimensión real de la crisis de adicciones en Paraguay está invisibilizada por estadísticas públicas de la actualidad. Afirmó que entre 10% y 14% de la población del país, Paraguay padece algún tipo de dependencia, lo que representa más de 1 millón de personas que están afectadas. Esto no solamente contempla drogas, también alcohol, juegos, redes sociales. Según este especialista, existe una inacción cuando se da un diagnóstico equivocado de este problema grave de las adicciones al dejar en demasía el alcohol o el juego. El consejero señaló también que la presencia de apuestas en línea ya impacta gravemente a adolescentes, mientras que el consumo de drogas genera severos deterioros en el cerebro y también en la parte psiquiátrica de los jóvenes. Durante un encuentro, el especialista dijo que el consumo de cannabis a temprana edad deriva en un elevado porcentaje de casos de síndrome de esquizofrenia y conductas suicidas. Frente a la magnitud de esta cifra, este especialista dijo que la falta de una ley impide brindar respuesta afectiva a familias que están realmente devastadas, por ejemplo, por la violencia doméstica. Explicó que los jueces de garantía y de paz carecen de juzgado y fiscalía especializada en esta cuestión, similares, por ejemplo, a las que existen en el tema delitos económicos o la violencia contra la mujer, lo que le impide dictar nada a propósito urgente, por lo menos. Ante este escenario, que calificó de desesperante, este profesional remarcó la urgencia de sancionar una ley general de adicciones que cree esos fueros judiciales especializados. Dijo: el consumo de alcohol es realmente muy fuerte, muy triste en Paraguay, ¿verdad? También el tema de la adicción al juego. El adicto en crisis debe ser retirado de circulación social para ser remitido a institutos donde va a llevar a cabo su tratamiento. Tras haber completado este proceso de rehabilitación integral, recién ahí deberá volver a la sociedad para su reinserción, ¿verdad? Al menos que decida reincidir en esta conducta delictiva. Un tema que es interesante tocar porque tiene una proporción bastante lamentable. Amigos, estamos con ustedes. Esta es Sin Fronteras.

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Bueno, ¿por qué es importante el folclore? ¿Y qué significa el folclore? Una pregunta que uno siempre, cuando hablamos de folclore, hablamos de costumbres y de tradiciones de un pueblo. Las cosas que la gente hace, las cosas que la gente comparte desde hace mucho tiempo. Canciones, bailes, juegos, los cuentos, las comidas, las fiestas populares. El folclore es como un tesoro que pasa de los abuelos a las mamás y a los papás, a niñas y niños. La palabra folclore viene del inglés folk, que es pueblo, y lore significa saberes o historia, o sea, el saber del pueblo. Esto nació en 1846, una persona llamada William Toms usó esa palabra para hablar de las tradiciones. El folclore nos ayuda a sentir que pertenecemos a algo. También nos enseña a respetar a otras personas. Cada lugar tiene sus tradiciones, cada lugar piensa que son valiosas esas tradiciones. El folclore nos ayuda a cuidar la identidad, eso que nos hace ser lo que somos, nosotros. ¿Cuáles son los elementos del folclore? El folclore puede incluir música, bailes, cuentos, leyendas, juegos de antes, ropa típica, comidas, fiestas, dichos y palabras, y artesanías también. En fin, amigos, así que es interesante darle la importancia a esta cosa que llamamos folclore. Por eso queremos compartir con ustedes algunas reflexiones, seguramente, tanto hoy como en estos días, porque la palabra folclore siempre debe ser respetada, siempre debe ser celebrada. ¿Usted qué piensa? 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

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Amado Dios, en este viernes me acerco a ti con el corazón lleno de gratitud, reconociendo que cada nuevo día es un regalo de tu amor y una nueva oportunidad para seguir adelante. Gracias por sostenerme, aún en los momentos en que mis fuerzas parecen agotarse, por las bendiciones que puedo ver y también por aquellas que llegan en silencio, sin que todavía pueda comprenderlas. Señor, pongo en tus manos mis preocupaciones, mis anhelos y todos aquellos que llevo guardado en lo más profundo de mi corazón. Dame serenidad para aceptar lo que no puedo cambiar, sabiduría para tomar buenas decisiones y fe para confiar en que tus planes siempre tienen un propósito. Toma mi mano, amado Dios, y acompáñame en cada paso que dé. Que nunca me falte tu presencia, que mi corazón permanezca firme en la fe y que aún en medio de las dificultades pueda recordar que contigo siempre existe un corazón para seguir creyendo y esperando en el nombre del Padre, del Hijo y del Espíritu Santo. Amén. O faltan 9 minutos para que sean las 6, las 5 mejor, ¿verdad? Estimado amigo del club Cerro Porteño, ¿verdad? 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A coste día de Guiabeí, lo recibí, y recibimos con un fuerte aplauso. 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
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De ahí, si no, y mi amo Ereco la firma... pues te voy a llevar la música paraguaya para que siga en alto. Tanta gente que escucha todos los días. Ayer va, llegamos a Foz de Iguazú, a Iguazú, Argentina, a Caarendé, a San Alberto, no, Cola no sé. Y también en Hernandaria, acá en el microcentro, en Franco. Sí. Entonces, deje que tú habéis contactado en 10, ahora en Briñé, Jaina, el 0983-172998. 0983-172998. Hoy me amo Ereco. Oremurinieva. 0983-172998. Hoy me amo Ereco. Algún 15 años, casamiento. Y necesita un maestro de ceremonia. Acá también tenés, ¿verdad? ¿Quién le habla? Víctor Coronel. Ya jata ya. Sí. Ya potasio. Faltan 5 minutos para las 5 también. Verdad, estimada. 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Bueno, Orenbriñé, como siempre, 0983-172998. Dice la canción que canta Miguel Rojas y su grupo Sentimiento. Ja-a, tentación, pe. Ahí va.

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a la muy por ahí donde está Paraguay, 5 de la mañana con 25 minutos. Hoy es el 11 de septiembre. Saludo a todos los buenos colorados, ¿verdad? Hoy mi mite. No, en serio te digo. La polca colorada, ¿verdad? Hoy mi amigo pensaba y andar a pisar con oía en cargo y colorado ante el corazón de usted, güey, pero. Ayer. O sea que no rescuí oportunidad ya eso, ayer, estimado amigo de Batecú. Pero mi rescuí oportunidad no desaprovecháis, ¿verdad? ¿Verdad, estimado? No, en serio te digo. Y tenemos que saludarlo. Juan Carlos Vido me pidieron también. No sé cómo era el tema, Juan Carlos Oviedo. Mientras, buscame un poco, Partido Colorado, Juan Carlos Oviedo y los hermanos Acuña, ¿verdad? 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Estamos escuchando la canción Shechikala y Ponabeba. Ahora ponemos She Jasmine. 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Hoy juega Libertad con. Pero Juan, mijite, ¿verdad? O sea que el puntero es el 2 de mayo y Libertad el segundo. Hoy se enfrentan, monta la baile, Río Parapitibe, Pedro Juan. Ah, mira un poco, che.

0: Está en línea nuestro amigo Seferino. Bate con Seferino, ¿cómo está? ¿Qué pasó? No tenemos tanto señal por lo visto. ¿Aquí o si no, Seferino? Y no. No hay tanto señal, Seferino. Bueno, lista 2, opción 9. Aníquete de Sarai PS. Peña de Colgi permanentemente promoción. O sea que. Dedico a Upeaja. Entonces, Ucaselan de audio. Y hacemos sorteo. ¿Te andas ahí ya, po? Ya varias veces. No, todavía no. Por lo visto no está en el en algún lado está.
1: Le saludamos a todos los hijos.
0: Saludamos. ¿Qué era que teníamos que poner?
1: Amigos de... Y los de siempre.
0: Hoy está de aniversario el partido. 139 años, ¿verdad? Hoy el partido Colorado. Tenemos. Hay todavía buenos Colorados. Puede ser, te digo. Hay. Pero es esta vela. Lastimosamente. Yo no quiero hablar de estos temas. Créeme. Porque vean, tiene Argelán e Intel. ¿Entendés, va? Vean, no, yo no quiero tratar. No quiero ir a profundizar, ¿entendés? A ver qué. Buen día. ¿Cómo está? ¿Cómo está, Cefe?
2: Es maravilla, Víctor. Me encontraba la audiencia total por Mercadito, por de Iguazú, Brasil, acá por el microcentro. Está la audiencia, Víctor.
0: Sí, gracias a Dios por tantos años también que estamos aquí a ganar la sintonía a través de la perseverancia y golpear la... Ya, Yuye ya por el programa, la ñaña imponamos, ayer va la. La que todo el mundo de fallaña hoy.
2: Realmente hay resistencia ya porque. Lo hiciste, hay 27 años de candidato a concejal municipal. Anda, ahí, Víctor.
0: No.
2: Ahí, siempre, ahí fortalecido. Imagínate, no es lo que es. Toda una vida, todo tipo, una jubilación. Casi 30 años, imagínate, 27 años como candidato y nunca he llegado a ocupar ningún cargo, pero ya serví lo mitad siempre a medida de nuestra posibilidad, ya ayudar a la abuelita, ya ayudar a la mitad, ya a ese, pero pega la perseverancia y no hay otro.
0: Sí, señor. ¿Alguna vez en la oportunidad, pedicho, frases iba perseveras y vencerá. Algún año de apuntaña de tanto de como sea, dice ya 20 a Sama Severino Abey. Así que de ese año allí 17 años por amera. Pero de todas maneras, y estamos perseverando y bueno, no hacemos mal. Da ya jodea a BPP en el año de campo, pero tanto el tuyo en el campo político. Y el mío aquí en las programaciones folclóricas, en las tres fronteras. ¿Nos faltaría alguna vez alguna autoridad, algún o manda mía, y acogido por tantos años movilada con frontera o defender ñande de cuñan de cultura? Ja, o merecete. Ayer para Severino, uno espera eso, ¿verdad?
2: Sí. Claro. Hasta Aragón de siempre ya seguía ya, porque doña Juan alguna vez, alguna autoridad, ella, bueno, cuando llamó premio más, sí. Un premio a mí como un premio, como una medalla de oro, alguna vez en la Junta Municipal, estaba en Gunicotea, ya la unión, oye, ya, porque a todos los años ya en Boepitu, por una vez.
0: Sí, señor.
2: Hay que crecer, pero, ándate, ahorita, ahí no me tenía patriota mía,
0: ahorita.
2: Tengo ya que estoy la Pepe Marina, Pepe, la ciudadanía, y de que cuarta vuelta. Ya probamita la Severino, espérala en Lua. Ahí votarlo, mi cambio, ya por el lío. Haremos, pues está joven, aprendo bota bella, porque oñe decepcionar, a entender que es su escuela, a entender que Upián de Icuay y Mondá, Upián de Icuay y arruinado, o pensáis bolsillo Penguarante y familia escuela Penguarante, nunca no pensáis la y pueblo de la Ibácer, ayer, ayer hubo un día, pero tu amito, justo votar por la lista 2, opción 9. A mí ya voy a decir oportunidad porque si a veces te dice, a los 27 años me ha luchado, a no, ahí me ha dado oportunidad. ahí se andamos timo, ahí la hace el pueblo, ¿ve? A los comerciantes que necesita un concejal guapo que conoce lo que es la vida de un comerciante, la vida de un pasero, la vida de un motoquero que lucha día a día, la gente que trabaja también en transporte alternativo, todos mis amigos que me conocen, que yo fui parte de ese equipo, Alcita, yo soy miembro de la parada turistal ahí cerca de la aduana, ese luchador, hay cuál la necesidad de la gente, hay cuál la pueblo, en Baépala o yo plaza, pues antes, de empatía, de entender desde la pisada, de la situación, de ir desde la pisada al lugar, pues, a la trabajadora, veníamos la poder ser, oye, entender a la trabajadora, ¿sí? Porque, tengo a ver, oye, mi mitad gobernadora, oye, mi diputadora, gente millonaria, ¿sí? No entendéis, no hay país, el trabajo ni la necesidad. De cuál es país la necesidad, va para aquí cuas, va para la falta y la este empujoncito acá a ciudad. Tengo Víctor más 18 años de Cowboy, ayer voy a la transporte alternativo, de la chapa del transporte alternativo, oye, me hago de habilitación, con este pero pesa. Hacienda conseguía, fue porque es el liberal. Ajá, pendañemos la asociación por orden superior, algún concejal, algún cepillero afuera, sea afuera lleno. Ahora cuente y amigo, se mundial con la asociación de ahí en Tiempar, un pío guajero de la chapa o un machático mango de Reinaldo Casco, que te iba a jugar, que te diga secretario de la Junta. Un prepotente, a él lo llama la paja, él lleva grupo, como diga, que ha pasado repartido ahora asociado. Cada uno y afiliación colorado, allá la jamaina, cada uno y afiliación la jamaina, que es la chapa. Si ahí te pregunté, a Moazala esa afiliación liberal, ahí me partió liberal radical, me por eso yo ya no haya pertenecido a los bares.
0: Qué bárbaro.
2: Ah, pues, por ti se me iba a pasar cualquier día, y que se me perdió. Pero pensé, hay un asociado, se me puso inicio de Upe Pizarra, ese yo puse a Pizarra en donde, pues, con la Upe a la reunión, Plaza en donde, pero con la PC, la Asociación de Transporte Alternativo del Este. A Upe con el Víctor, se pensé y Camila Reinaldo Casco, la policía municipal, decía, pero así, ya sé yo, Cosema. Ahí tú, algunos me abandeamos, la lista, pero ya Cosema se debería y ve. A donde ayer un día y con el tornillador y compañía, ajá, migraciones, primero, dice yo, con el mango, y acuérdate, F4000, Olimpia, que tenía, mira, la Perú, a la grúa, a la, detenido la vehículo, mira. Pues vea, como dice camión en donde te pedí, la huellizo, con el tornillador, ajá, jaula, en aquel entonces, Germán Segovia. Germán Segovia, el concejal municipal, el senador nacional, o más no más, y va a ir a permitir, va a perseguir, va a ya puede ser. Ya será el cándido. Porque dice el viejo Beruja, que es la director. Señor director, ¿cuáles oye Moscú? Oye Moseta. ¿Cuál más pota? ¿Cuál trabajador? ¿Cuál más docente? Jamba, él es la PME, eso es la herramienta. Cuando a partir de hoy, él va a trabajar. Capella con la concejal, o mojía, la pecho, la ciudadano. Y que tu mamá, y esa mujer de alivio, la ciudadano. Jamba, y guamba, oh, de maravilla. Y en cada reunión, se ha asistido a la reunión, jamba, como liberal, para la gente, a acompañar a su gente, sí, una ocho veces, mi favor, a los ojos para Guadalupe, los ojos a acompañar a su gente. Arena política, la política, pero las acciones ya popularon, no es con color, la ya popular. Siempre necesita llegar la ayuda. Entonces, se ha recuperado unido mi sentimiento. Y cuando yo sea concejal municipal de Ciudad del Este, este 4 de octubre, yo voy a ser concejal para todos los paraguayos de Ciudad del Este. Hasta interina por una jaña mandata en todas partes. Y allá aporta lo mitando y la trabajo balea. Y ande la proyecto de la gente, vamos a irnos a hablar con el intendente y vamos a traerle los proyectos y vamos a trabajar, vamos a insistir y hasta que llegue la obra para la gente, y la gente tiene que estar feliz por nosotros, que nosotros vamos a ser concejal que va a trabajar para la gente, y un concejal que no va a hacer traje y corbata, concejal Cacajri, ese secretario, donde vos te vas, yo estoy en la junta y te dicen los concejales, habla con mi secretario. No puedo hablar con mi secretaria. Está todo saturado mi teléfono, no te puedo atender. Un presidente de la República más es lo mismo. Vos la pago, mira, esto la daña atención y va la forma de atender a Juan de Pueblo. Si para eso con la gente te pagan, para que vos seas el funcionario de la gente, está ahí, patrón. Ustedes bien por agradecerle y mucha felicidad a los amigos colorados. Que hoy me está acompañando también los buenos amigos colorados que me van a votar. Esta increíble Colorado comunidad, entonces yo en tu camino que te importa Colorado de
0: irnos. Un abrazo, Severino, feliz jornada.
2: Un abrazo.
0: Dale, ahí está nuestro candidato, ¿verdad? Lista 2, opción 9. Ahí estamos escuchando Colorado Punandí, ¿verdad? Hay buenos colorados, pero el problema está en la... Va, ese tío es gente. No, hay oportunidad nomás algunos. La Orecua había oportunidad, no todo desaprovecha ahí, ¿verdad? Algo así, ¿verdad? Ojalá que la gente despierte, ¿verdad? Ya, es hora, será. Hay algunos municipios que no nos pagamos ahí hoy. Pareciera ser... Y así lo es. Pero bueno, hay, lo lindo de todo es que hay más buenos... Gente colorada buena. Peale y por la vea. Buena, trabajador, honesto. ¡Ay! Este tenemos que real, es una realidad. Ese está a la vista. Y ojalá. Ojalá florezca. Ojalá. Niña tuvía un. Eso es. A Nicanor viene ya el coño. Nicanor. Qué lindo, qué lindo. 11 de septiembre, 139 años de la fundación del glorioso Partido Colorado, actual partido de gobierno en el Paraguay.

0: No, no, es Olimpia. Libertad y 2 de mayo. ¿El Olimpia cuándo va a jugar? Cuando juegue vamos a poner la música del Rey de Copa. No, en serio te digo.
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0: O usted está calito, pero...
1: Con ti.
0: Alguien, algún olimpista que está en sintonía, ya dedicado a Machu, ¿eh? Vamos a ver. Seferino tampoco es. Mario tampoco es. Lucila puede ser, no sé también. A ver, son muchos los que están escuchando. Dice la promo 80. Te invita. Allá en la escuela tampoco es.

Ahí está la canción Cuñatay. 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Bueno, mañana también tenemos tenés que contarme en audio. Me tenés que enviar, hoy ya puedes también enviar. Pero tenemos dos de premio de 100 mil cada uno. Y tenés que tener alias también, a Aracajuá. Pues no es yo. Muy curimé, muy dos patas. Pues no, pea. Ojalá que participen gente que tenga alias. Alias. ¿Entendés? Para ni ganan de alias y jaén, a veces que yo me voy a ir para transmitir partido. Ajá, ¿entendés? Entonces, si no vas a pescar, ¿entendés? Tu maíz, jomiste, Hernandaria, jomiste, se vas a pescar. No puedes irte, ¿verdad? Y entonces tenés que tener alias, o si no, alguien de tu confianza que tenga MSLI número, ambos a Satandela, yo. Y se ferino, oye, por acá, ¿entendés? Che, antes de usted se va lista. ¿Y qué opción es, Severino? Y hacemos el sorteo de entre todos, 200 mil. 100 mil cada uno va a ganar. O sea que dos premios de a 100 mil tenemos para mañana. Antes de las 7 de la mañana ya vamos a entregar. Bueno, ya son 5:47, verá qué tenemos. Saludos para Guille con la música Iba, Iba y Suerte, ¿ves? De parte de Nico, nuestro amigo Nico. ¿Verdad, estimado amigo del club? Y dice Guille, buen día, Víctor. Estamos escuchando en sintonía con mi amada esposa, María Noelia Lescano. Está escuchando entonces. Y María Noelia Lescano Cabaña. Mi saludo para ella de parte de Guille, Guillermo Brites Sosa, su esposo, con la música Chegote. Oga Peguaje. Ahí va entonces la música para María Noelia, de parte de Guillermo, su esposo. La música Seguotú,

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Está Paraguay, Peñón de Aragón, pero a las 6 de la mañana con 15 minutos. Hoy es 11 de septiembre. Ponen la polca colorada, estimado amigo del club. Y en de equipa que hago guata, sábado. Juega sábado contra Guaraní en Defensores, ¿verdad? Sí. Guaraní Cerro. Partidazo tapea. Hoy juega Libertad con 2 de mayo en el Río Parapití de Pedro Juan Caballeros. General Caballero a punto de subir a la primera división. General Caballero Mallorquín. Oyupi India. Petit, 1-2 fechas más, J4. 6:15, 6 de la mañana con 15 minutos. 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B&B Obdaina. 6 de la mañana con 17 minutos. Y ahora voy por ahí donde está Paraguay. 6 de la mañana con 17 minutos. ¿Qué tenemos, estimado amigo? Ya me mandó. Ah, paite, vaina, ya. Ayer va. Hoy por ambas vaina. A ver, los mensajeros. Está ñande amigo Mario. El Juan Carlos en Barcelona, España. Bueno, también tenemos a Alcides. Mira un poco. En Puerto Antequera también se viene el cambio. Mira un poco. En Puerto Antequera. Vaya, bueno.

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0: 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Coenamos las 4 de la mañana, ya verá, moña, yo, tu papá, y te yeta. 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Llamo de nondeo, ya ande por ahí, jaña niñe. Ahora nos despedimos con la oración que nuestro Señor Jesucristo nos ha enseñado. 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

¿Qué tal? ¿Qué tal? ¿Qué tal? ¿Cómo están? Bienvenidos, bienvenidos, mis queridos oyentes, gran audiencia, en este último programa de esta semana, perteneciente al día de hoy, viernes, con muchísimas preguntas, participación de cantidades de personas de distintos lugares, distintos países, inclusive del otro continente, a través de nuestras aplicaciones también aquí de la radio. Y por supuesto, habilitamos ya nuestra línea astral para aquellas personas que quieran hacer preguntas o simplemente reserva de turnos, porque hoy también es día de consulta para todas aquellas personas que quieran cambiar su vida, mejorar sus pasos, esclarecer algunas dudas que tienen y tomar decisiones correctas que lo lleven hacia el éxito, como así también hacia la felicidad. El 0975-74-74-74 para su comunicación directa, mensajes de textos, como así también nuestra página en redes sociales como Facebook, por ejemplo, Brando Espiritualista. También estamos en Instagram, así que llámenos, estamos recibiendo, inclusive antes de que comencemos su programación, como su nombre mismo lo dice, para una vida mejor. Muchas preguntas. Con nosotros a la derecha el profesor Douglas, a mi izquierda la profesora también, que es especialista en unión de pareja. No se olviden que ella es una madre, una esposa y una amiga de todos ustedes, una hermana para orientarlos con su experiencia, para que cada mujer, cada esposa, cada joven tomen decisiones correctas, decisiones hacia la felicidad, hacia su paz, hacia su tranquilidad y hacia sus proyectos positivos. Y vamos rápidamente con las contestaciones de los mensajes, porque mañana también es día de consultas en Ciudad del Este, kilómetro 4, en el de Bio Sarmandaria. 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Sentí que la suerte parece que no le acompaña. Es como que se estanca sus proyectos, no avanza con sus trabajos, la relación con tu pareja ya no es lo mismo. Sentía estancado, parece que en la casa hay algo pesado, no hay entendimientos, no sale de sus enfermedades, no avanza con su empresa. Entonces esta semana, este mes, aprovechen que estamos regalando en nuestro consultorio una esencia que le va a abrir pasos, caminos, una suerte que ustedes necesitan para acompañarlos con sus proyectos y objetivos personales. 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Los tiempos perdidos no se recuperan. A ver qué dice el primer mensaje. Dice: maestro, está hermoso el programa, es la cuarta vez que estoy escribiendo. Quiero saber si voy a volver con Luca. Dice: tengo 23 años, hermana canceriana, ya no volvé con este hombre. Él tomó decisiones que ya no vuelve. Además, está teniendo mucho acercamiento con una persona que le hace sentir muy bien. A pesar de que esta relación no va a durar más de 2 años, va a aprovechar al máximo. Él en realidad no piensa mismo quedarse al lado de ninguna persona en este momento. Así que no esté esperando, no se está ilusionando. Te espera caminos positivos y muy lindos en tu vida. Viví tu momento, aprovechar al máximo, creciendo, progresando, aprendiendo y disfrutando de esta hermosa vida que Dios te ha regalado, inclusive con tu familia. Otro mensaje que llega dice: profesor, gracias por ayudarme. Todo lo que estoy haciendo me está saliendo bien en mi empresa, también a mi señora en su negocio, desde que nos entregaron la esencia consagrada. Muchísimas gracias. Y por eso le digo, si sentí que no tenés suerte en el trabajo, el dinero que agarras se le va de las manos, no salí de envergadura negativa, discusiones, problemas en la casa, lleven este material, es de regalo. No hace milagro, pero sí armoniza la energía, su ambiente, ayuda a magnetizar su fuerza y sus pensamientos y le da muchísima suerte. 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
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Aquí llega más mensaje, impresionante la cantidad de preguntas, cantidad de mensaje que llega. Dice: maestro, hace 7 años que consulté con ustedes. Solo 2 veces pude participar, después por un viaje que hice hacia Europa, no pude más asistir. Todos los que me dijeron se cumplieron. Le perdí a mi esposa, también no me salió el trabajo que me prometieron y sigo estancándome, profesor. ¿Será que aún pueden ayudarme? Claro que sí, es nuestro compromiso, nuestra obligación. Tenemos mucha gente que está en Francia, muchos pacientes que están en España, en Brasil también, en Buenos Aires, Argentina, en Bolivia, en Perú, mucha gente en línea que consultan con nosotros a través del teléfono, y muchas personas también están volviendo a retomar su tratamiento. El martes vinieron más de 2 personas, uno de Encarnación, otro de Asunción, después de 3 años y el otro después de 2 años. Así que aproveche usted también, antes de que sea tarde, abrir sus caminos, tengan suertes, proyecten sus pasos, anímense a emprender algo positivo, algo nuevo, cambiar su vida, transformar esa actitud mental negativa en una actitud mental positiva. No se queden estancados en ese mismo pozo, en ese mismo lugar, sin avanzar, y que el tiempo pase sin que ustedes se den cuenta. Aprendan hoy mismo a vivir feliz, a limpiar su corazón, a pedir perdón, a perdonar también, a aprender a perdonar y a comenzar un nuevo trabajo. Seguir con ese trabajo, pero con positivismo, mejorando cada día y ser feliz al lado de la persona que aman. Abrácele a sus madres, demuéstrele que la aman. Mientras esté viva, a sus lados. Demuéstrele a sus hermanos que la ama, que la quiere. Perdónalo, que muchas veces los hermanos se equivocan. Y hoy es el momento de poner punto final. Sabemos que hay tanta gente que nos sale de ataduras, de mala suerte, de fracasos, de sufrimiento, de enfermedades, gente que no duerme por la noche, personas que no se hallan en la casa. Para eso vamos a regalarle la esencia consagrada. 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Ahí estamos con el profesor Douglas, maestro Rastovins, la profesora también que siempre nos acompaña, está haciendo unión de pareja en 24 horas. Llega más mensaje, dice: maestro, tengo muchos problemas, estoy muy bajoneado, desmotivado, tuve muchas pérdidas y al mismo tiempo estoy teniendo problemas con mi esposa. ¿Será que la profesora puede ayudarme? Claro que sí. Acá me está comentando, según la fotografía que miro, que hubo tracción de por medio. Y fue de tu parte, mi amigo, mi hermano. Yo sé que te equivocaste con una chica joven, que fue inclusive una persona que te ayudó muchísimo en el banco. Y cometiste error, ella no puede perdonarlo. Así que vení junto a nosotros esta semana. Otro mensaje que llega, dice: profesor, quiero saber si me va a salir bien mi viaje. Te va a salir bien, no tengas miedo. Me preocupa tu salud. Consulte con su médico de cabecera antes de viajar. Otro mensaje que llega, dice: profesor, está hermoso el programa. Soy un hombre un poco incrédulo. Y me gustaría que me diga algo que tengo en mi mente y estoy con muchas dudas. No sé qué hacer. Hay un hijo a la vuelta de mi casa que me dijo la señora que es mío y quiero saber si es verdad. ¿A
aquí me envió la foto, los nombres, los signos, y analizamos bien y vemos si que es tu hijo. Y ojo que hay un problema que va a aparecer. El marido ya se enteró y está teniendo muchas dudas de los encuentros que ustedes tenían. Y el marido es tu amigo, ¿verdad? Fue realmente una equivocación grande de tu parte, también de la señora, de cometer este error. A veces el error es parte de un ser humano, pero en este caso realmente me preocupa mucho, pero veo algo oscuro. Inclusive este señor a veces le llega pensamiento muy negro hacia tu persona, y yo sé que en ocasiones ya te diste cuenta de eso por su mirada. Vení junto a mí esta semana, los días miércoles estamos en Caguazú. 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Por ejemplo, ayer tuvimos muchísima gente en Ciudad del Este. 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Muchísima gente pide carta del tarot. Estamos trayendo materiales importantes de la India para la gente que necesitan proyección, positivismo, protección en los negocios. Tenemos velas de unión de parejas en 24 horas. Tenemos imágenes santos que le va a ayudar muchísimo en su hogar. Agradecemos a la cantidad de gente. Aquí, por ejemplo, el profesor Douglas me envía más. Está mostrando un mensaje. Dice, a ver qué dice el profesor. Hermanos, te estoy escuchando en la radio. Me llamo Teresa, ayúdenme, tengo 67.

Y ahí comenzaron todo. Pero vamos a dejar atrás eso, tratar de vivir tu vida. La vida es corta, ya no tenés 20 años. Vení esta semana, hoy es viernes, mañana sábado te espero en nuestro consultorio. O el lunes vamos a hacerles la liberación. No necesitas ni un guaraní. Yo sé que tu hija, tener una hija médica es incrédula. Y no es cuestión de creer, sino que es cuestión de ver tu realidad. Yo sé que ella también está teniendo un problema en este momento de pareja. Y es grave. Y le vamos a ayudar también porque es nuestro compromiso. Sabemos que hay tanta gente que tienen títulos colgados por la pared, pero que no tienen suerte en el trabajo. Personas capaces que se están estancando. Personas con corazón grande, con mucho amor, sufren y el amor no es feliz. Hoy queremos que vos seas parte de esa felicidad, parte del progreso de tu propio pensamiento. Yo sé que vos podés, así como muchos pudieron lograr sus objetivos, vos también podés. Vamos a desatar esa atadura. Le vamos a regalar a cada persona que llegan hoy viernes, mañana sábado, la esencia consagrada. 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Una primicia del maestro Brando. Estamos recibiendo mucho testimonio de carpintero, de mecánico, de personas que tienen despensas, colonos, albañiles, maestro mayor de obra, que nos comentan que la esencia que han llevado le ayudó muchísimo. Otro mensaje que llega dice: profesor, yo soy Lidia, estoy escuchando la radio, me gusta escucharte y quiero agradecerle a la profesora también que me entregó la esencia consagrada. Llegó un momento que ya no quería ni que me abrace mi marido, lo discutíamos por cualquier cosa. Pensamos inclusive en ocasiones a separarnos, pero hoy en día nos hemos dado cuenta de que estábamos mal, no nos dábamos cuenta. Hoy en día nuestra relación es diferente, profesor. Estamos más unidos, conversamos y como pareja estamos cada día mejor, profesor. Por eso que le escribo para agradecerles a través de este medio. Y estos son mensajes muy importantes y motivadores para nosotros, porque sabemos que hay tantas parejas que están pasando malos momentos. 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El miércoles pasado, anteayer, vinieron muchísima gente, hasta de Cecilio Báez, de Canín de Yu, de la zona de San José de los Arroyos, desde Paso Yovay, muchísima gente, a los mineros, colonos, desde la zona de Campo 9 también, que ya está reservando turnos para el día miércoles en Caaguazú. 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Así que basta de ataduras, de malas suertes, de dudas, de negativismo. 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Y estamos, inclusive, uno de nuestros colaboradores está en la India y de ahí va a pasar a Egipto para traer materiales esotéricos, materiales magnéticos que le va a ayudar muchísimo, que le va a dar suerte. Mucha gente tiene en su negocio, tiene en su casa como protección, otros tienen en su cultivo, en su tierra, los colonos, por ejemplo. Muchísimas gracias. Vamos rápidamente a otra contestación. Dice: profesor, en 2 meses nos casamos con mi amor. Hace 3 años que somos pareja. Él es un profesional, yo estoy a punto de terminar mi carrera universitaria. Queremos que nos hable de nuestro futuro, dice. Y aquí analizamos con la profesora y hay algo que nos preocupa. Yo sé que este señor no te contó mucha verdad. Él tiene 4 hijos y nunca te comentó la verdad. Y otras cosas también, él se casó en la Argentina.
Así que hay algunas cosas oscuras que no están bien esclarecidas.

sería importante que si se sientan frente a frente y conversen, porque él no es muy sincero contigo. Yo sé que vos estás enamorada, tenés un sueño hermoso, forma un hogar, pero se puede desvanecer toda esa ilusión también. Y te estamos anticipando, al menos para que tome decisiones sabiendo la verdad. Así que gracias por escribirnos y que Dios le bendiga. Él no es malo, tuvo también sus errores, pero es una persona con mucho mala suerte también. Por eso que inclusive tuvo graves problemas judiciales. Pero le esperamos esta semana. Nosotros hoy, viernes, mañana sábado, estamos en Ciudad del Este, kilómetro 4. Estamos regalando la esencia a mucha gente. A la mañana tempranito ya llamaron, reservaron turnos para mañana sábado también. Personas desde FUD de Iguazú, Brasil, desde Argentina, Puerto Iguazú, Argentina, perdón, FUD de Iguazú, Brasil, desde Santa Teresilla, desde Cascabel, la gente llega en Ciudad del Este, desde Santa Rita, desde Los Cedrales, desde la zona de Santa Rosa. Muchísimas gracias a los colonos brasileños, a los jóvenes, en especial a los evangélicos, a los creyentes. Sí, muchísimo, muchísimo. Ayer atendimos como 11, inclusive entre ellos un pastor. Es que ellos saben que la religión no tiene nada que ver con nuestro trabajo. A veces se utilizan como para agarrarse nomás. Pero aquí la religión no tiene nada que ver. Aquí lo importante es que ustedes vengan con ese corazón puro, que quieran crecer, quieran progresar, quieran ser feliz, quieran avanzar, puedan servir a su prójimo, salir adelante en su corazón a Dios Todopoderoso. Eso es lo más importante. Dejando de atrás dudas, porque hay mucha gente que llegan con dudas, llegan con temor, otros que vienen para probarte, para comprobar si realmente le puede adivinar. Yo no quiero adivinarle a nadie, yo quiero ayudarle, quiero asesorarle como hiciera un padre con sus hijos. 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Aquí, por ejemplo, están llamando mucha gente, solo que en horario de programación no podemos atender. Pero vamos a leer este mensaje que dice: profesor, quiero culminar mi tratamiento. Hace un año, 7 meses que dejé. Cuando me entregaba la esencia consagrada, todo me iba bien. Y no pude más irme, quizás por no decidirme. Pero me doy cuenta de que todo lo que ustedes me dijeron se han cumplido en mí, hasta el accidente que ustedes me vaticinaron. Todo sucedieron y quiero pasar el día lunes en su consultorio. Le esperamos. Mucha gente está volviendo después de mucho tiempo, años. Inclusive la semana pasada recibí a una pareja de la zona de Canindeyú después de 14 años. Y nunca es tarde para cambiar su vida, nunca es tarde para tomar decisiones, nunca es tarde para dar un paso gigantesco hacia un futuro mejor y vivir con armonía y con mucha felicidad y sobre todo con muchas suertes, porque estamos regalando a nuestro consultorio la esencia consagrada. Otro mensaje que llega y dice: profesor, yo soy de Coronel Oviedo y podría hablarme de mi vida, por favor. Tengo 39 años, no sé si debo luchar por mi ex marido. Aquí me envió la foto y realmente me preocupa porque tu ex marido no es mala persona. Yo sé también que vos tuviste tus errores, pero siempre trataste al menos de ser una buena madre. Veo que tienen 3 hermosos hijos juntos, pero él no piensa volver a tu lado. Inclusive está teniendo 3 personas en este momento él. En cada viaje que hace, veo que él suele viajar muchísimo a la zona de Pedro Juan, en la zona del norte del país, y en distintos lugares tienen su pareja, y con una está tomando una relación medio seria, pero él no piensa quedarse a su lado. O sea que él no pretende volver a tomar una relación. Quizá no te va a abandonar de todo en el tema de ayudarte económicamente, con la familia, pero como pareja él no te conviene. Otro mensaje que llega aquí dice: profesor, ¿puedes hablar de mi futuro? Aquí le envío mi foto. Me llamo María, tengo 47 años, María. Estamos preocupados porque veo que tiene un problema grave de enfermedad. Y no quiero que te asustes porque puedes tratarlos. Pero consultes con tu médico de cabecera lo más pronto posible. Si es posible, mañana sábado.
y tómenlo con calma, porque para Dios no es nada imposible, y más si trata con profesionales, que los médicos son muy buenos hoy en día, los doctores. Y yo sé que en unos meses vas a agradecerme por anticiparte todo esto que estamos diciendo. Otro mensaje que llega dice: profesor, ¿puede reservarme en turno para el día martes? 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Puedes venir. 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Llega más mensaje, impresionante la cantidad de preguntas. Agradecemos a la gente. Aquí, por ejemplo, llegó un mensaje y dice: profesor, estamos escuchando la radio desde España. Habla de nuestro futuro. Gracias por ayudar a mi mamá. Ella hoy en día es otra persona. Soy de Géminis, hermana geminiana. Trata de volver enseguida. No tardes mucho en España. Yo sé que te fuiste para buscar una mejoría en tu vida, pero podías transformar en algo diferente en tus preocupaciones. Veo que tenés adolescente, hijo pequeño, y te va a traer consecuencias y arrepentimiento. Vení lo más pronto posible a estar con tu familia y vení junto a nosotros. Te vamos a asesorar para abrir un negocio donde vas a ganar casi la misma cantidad que ganas ahí, pero al lado de tus hijos. Otro mensaje que llega dice: profesor, ¿por qué es lo que no tenemos suerte en la familia y muchas peleas? Mi papá abrió un negocio, no le fue bien, abrió una mini empresa, tampoco no le fue bien, y estamos cada día peor. Me llamo Arnaldo. Arnaldo, vemos que en tu casa hay un mal artificial. Es una brujería muy fuerte, y esto pasó a consecuencia de una pelea que tuvieron con el señor que vive, o una familia que vivía enfrente de su casa. Tu hermano se acompañó un tiempo con la hija, y ahí comenzaron todos los problemas. Cuando vengan a consultarnos, a visitarnos, le vamos a explicar con muchos detalles la causa y qué tienen que hacer también para mejorar. Otro mensaje que llega dice: profesor, aquí en nuestra casa vemos que no estamos avanzando. Cada vez que emprendemos algún trabajo no va bien. Hace poco inclusive perdimos una máquina costosa que se fundió su motor, no funciona. También mi hermano, que tuvo un accidente, casi perdió la vida. Y no nos hallamos en esta casa. A veces también hay muchos nervios y unas cargas muy pesadas. Y aquí con el profesor hicimos los estudios, y gracias por enviar la foto de las casas. Y vemos que ahí no es ahora, desde hace muchos años. Inclusive ustedes compraron de una familia que tuvieron mucha pérdida también. Esta gente tuvieron problemas graves entre familias mismas, hermanos, primos, peleas, inclusive hubo desgracia. Y ahí hay está enterrado un daño, un mal, en esa planta. Cuando vos te vas hacia atrás de la casa, vas a encontrar una planta de mango muy grande, ¿verdad? Y debajo de ese, más o menos a 3 pasos de ahí, hacia donde entra el sol, quiero que cabe a menos un medio metro cuadrado, 50 centímetros cuadrados, y vas a encontrar un frasco ahí de vidrio tapado con el nombre de las personas que vivían antes, la persona que ustedes compraron. Y ahí van a corroborar, ahí se van a dar cuenta de lo que le estamos diciendo y la causa del por qué no sale nada en esa casa. Y yo sé que tu mamá principalmente es evangélica y ella no cree, dice, pero ella es la que más sufre, no duerme, no sale de enfermedades, le duele los huesos, se despierta por la noche, no puede dormir más, anda constantemente histérica, nerviosa y muy impaciente. Pero hay solución. Venga junto a nosotros. En su corazón tráigale a Dios Todopoderoso, la Virgencita Azul de Cacupé, y vamos a ayudarles como estamos haciendo a miles de personas que llegan en Ciudad del Este, como así también en Caaguazú. Los días miércoles hacemos consulta en Caaguazú, enfrente a Copaco, detrás de la municipalidad, sobre la calle Boquerón, casi Bernardino Caballero, todos los miércoles. Mucha gente de la colonia Independencia reservaron turnos ya, así también de la zona
de repatriación, de Blas Garay, también muchísima gente, de Coronel Oviedo, muchísimas gracias a la gente, a los profesionales de la municipalidad, del gobierno, a los médicos, a los abogados, a toda la gente, los uniformados, que ya llevaron su esencia consagrada, y muchos están reservando otra vez para este miércoles, para llevarlo. Todos los miércoles en Caguazú, enfrente mismo a Copaco, detrás de la municipalidad. 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El tiempo se nos va, qué lástima, qué pena. Más de 100 mensajes que no podemos contestar. Pero estaremos haciéndonos a través de nuestro teléfono. Así que bendiciones, muchas gracias. Bendecido fin de semana a todos. Y no se olvide de llevarlo siempre en su corazón y en primer lugar a Dios Todopoderoso. Hasta

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0: Embidia. Já fuiste vítima? Já há passado por este drama? Saber que persona da sua rededor não lhe quer e pior, deseja tu ruína e desgraça. Vamos hablar este tema, acompanhe este caso verídico.
1: Mi nombre es Margarita Garay. Yo era una persona que estaba muy enferma. Tenía la enfermedad llamada artrosis deformante, que los doctores me desahuciaron con los remedios, porque me dijeron que no había cura para eso, que solamente era la cirugía. Aparte de eso, de tener esa enfermedad, también yo sufría de insomnio. Era una persona muy nerviosa. Yo escuchaba voces, veía bultos, no dormía en las noches. Mi vida era prácticamente llorar las 24 horas. Siempre estaba con mucho miedo. Y llegó un momento en que, a causa de todos los problemas que yo estaba pasando, tuve que llegar a consultar o a hacer un tratamiento psiquiátrico. Tomaba medicamentos controlados, tomaba como 10, 12 pastillas por día. Eso era para calmar los nervios, para poder dormir, para poder hacer alguna cosa dentro de mi casa, porque para todo yo tenía que tomar las pastillas. Así fue que yo llegué a la iglesia, participando los días viernes de liberación. Me curé de la artrosis, me liberé de todos los problemas espirituales que yo tenía. Ahí, participando los domingos del Espíritu Santo, yo empecé a ver el cambio total y completamente en mi vida, porque desapareció de mí toda esa tristeza que yo cargaba, el vacío que yo tenía, esa vida triste que yo llevaba. Todo desapareció los días domingos buscando el Espíritu Santo. Ahí es que yo me di cuenta que a mi hijo le faltaba todo eso que yo estaba recibiendo. Y en mi casa era la pelea constante. Entre hermanos ellos no se respetaban, no había entendimiento. Era pelea todos los días. Y de respeto no había. Ahí empecé a luchar por ello. Los días domingos, llevando la fotografía, llevando la ropa, haciendo la unción en ellos. Empecé a luchar juntamente con mi hija por mis dos hijos. Ellos fueron cambiando. Y hoy en día ellos están totalmente transformados. Ellos ahora ya no necesitan salir los fines de semana para buscar alegría o compañía. Ellos ya no necesitan de bebidas alcohólicas. Ellos ya no necesitan de salir a buscar personas afuera para pasar el tiempo. Dios transformó la vida de ellos. Ahora ellos son hombres que realmente muestran el cambio total y completo en su vida. Y la pelea que había en mi casa, todo eso terminó. Porque mi casa parecía un campo de batalla. Mas Dios, a través de la fe y de la perseverancia, cambió todo eso, esos males que había dentro de mi casa. Ahora hay armonía, hay paz, hay entendimiento, hay respeto. Entonces es a través de la perseverancia y de la fe, Dios puede cambiar todo, porque Dios transformó mi vida, transformó la vida de mis hijos, transformó toda mi casa. Y ahí vemos que para Dios nada es imposible, porque si a través de la fe y de la perseverancia por la familia, Dios transformó toda mi casa, toda mi familia, puede transformar también la vida de todas aquellas personas que en este momento están pasando por la situación que yo pasé con mi hijo, porque para Dios nada es imposible.

0: La envidia ha sido la madre de muchos otros problemas. A causa de la envidia hay gente enferma, hay personas que ha perdido la economía, trabajo, empresa, oportunidades. Outros han perdido la família, exatamente. A causa de la envidia, matrimônio destruído. A causa de la envidia, hijo que antes era exemplo se tornou adicto, malo exemplo. E todo porque ojos envidiosos empezaram a echar sobre la persona y su familia una verdadeira maldição. Especialista Miguel, que está nesta manhã conosco, aqueles que sofrem o dano de la envidia, há como vencer este grande problema.
1: Bom dia, especialista Luciano. Assim mesmo, há solução para este problema, esta envidia que esta pessoa está passando? Ou há solução de uma cunha, caraí? Ou ainda há uma solução, caraí? Se hace que atender el cotidiano, va a ser donde vencerte la envidia. Ni quizás desde el cual va a ir la condena a la situación. En ser de trabajo, hay de familia, pero oye, separada de la ley. Pero si el cotidiano se que atender, va a ir a vencerte la envidia.
0: Y esta persona va a vencer porque Dios tiene poder para hacerlo. Quizá vos has caminado para trás e não mais para adelante. Antes tinha buenas ventas, o comércio se abria e se vendia. Antes mesmo de terminar o dia, já não havia mercadoria, você já foi para casa temprano, porque todo volou como pão caliente, como dizem. Pero de tempo hacia cá, nada de isso ha sido realidade. Você ha vivido na trava, você ha vivido na mala suerte, você ha vivido solamente tempos e épocas de perdidas, e não sabes por quê. Porque mal entrou a causa de los envidiosos. E você não pode, especialista, por favor, especialista Miguel, a pessoa não pode estar sofrendo tanto e cruzar os braços e descer assim nomás e solamente observar a vida hundir-se sem que ela reacione. E estamos aqui hoje para dizer a ela que ela pode reacionar. E como reacionar? Aferrando-se a Deus, buscando a limpeza espiritual que levamos a ensinar. E neste programa, dia, horário ao qual você vendrá buscar esta limpeza. Lo que não pode, especialista, é esta pessoa seguir sofrendo.
1: 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Aí que tu é bebê, oye, lamentar, ina, oje, imba, ero, e coxere, e peixe, amba, e coxere, la yapo, bahia. A nivel, senhor, oye, lamentar, a nivel, caraína, lamentar. E ju. E eu não deixo a mãe, o sofrimento da erra normal, da erra de aceitar a mãe. Porque hoje tem problema, bebê. A orelha te já, para ajudar também.
0: Há solução, há forma de vencer a toda esta situação. Incluso, por favor, agora, comunique-se conosco. O número, le anunciamos, 0983. 411010, tome nota, 0983-411-010, se lhe cai melhor desta maneira, pero comunique-se agora, envie áudio, envie texto, cuenta seu problema, levamos a aconselhar de forma personal, estamos aqui nesta manhã para te ajudar. Vamos a mais casos verídicos, prepare-se porque tendremos a oração aonde você pode ter vaso com água preparado cerca a seu rádio. Mas agora, concentração, casos verídicos.
2: Meu nome é Silvio. Mi vida estaba un desastre. Yo me junté con mi novia y pensando que iba a vivir una vida de pareja feliz. Al comienzo tal vez fue así, pero en muy poco tiempo ya comenzaron a venir los problemas vivíamos con muchos problemas, no había entendimientos, había muchos pleitos, muchas peleas, palabras de ofensas. Ya no encontrábamos soluciones. Llegué a separarnos y en cuanto estuvimos separados, pensamos en buscar ayuda, hablamos y para juntarnos otra vez porque no nos amaba, pero cuando estábamos juntos no podíamos estar juntos. Entonces decidimos buscar ayuda. Y así llegué a la iglesia. Y participando en las reuniones, veíamos los testimonios, veíamos personas cambiando de vida, pero mi vida no cambiaba. Hasta que entendí que yo participaba de la hoguera santa de forma equivocada. Yo no entregaba lo que Dios quería. Yo hacía a mi manera nomás. No me arrepentía de verdad. El sacrificio trino yo no lo hacía. Y cuando vino la próxima hoguera santa, yo decidí participar de la forma que Dios quería. Hubo arrepentimiento y la entrega del sacrificio trino fue completa. Y así fue lo que hice yo. Decidí participar de esa hoguera santa. Yo mismo preparé mi sobre, hice mi sacrificio trino, lo espiritual, que fueron mis pecados. Dejé los pecados que yo cometía atrás y pedí a Dios que me perdonara. Lo emocional fue dejándolos rencor. Yo era muy nervioso, dejé el nerviosismo. Y lo económico, lo que Dios me pidió fue para que yo ya hacía los sacrificios anteriores, pero esta vez yo quería acertar, yo quería hacer lo mejor. Entonces Dios me pidió un vehículo que yo tenía, que yo amaba mucho, para que yo vendiera y entregara el precio del vehículo en el altar. Así fue que yo lo hice. Y así yo subí en el altar, dejé completo ahí, dejé mi vieja criatura ahí. Y esa vez fue totalmente distinto que las otras campañas. De esa vez yo recibí el Espíritu Santo y hoy tengo una vida nueva, completamente transformada. Tengo mi familia, tengo mi esposa, tenemos nuestras casas propias, tenemos alquiler, tenemos terrenos, tenemos nuestros vehículos, tenemos una moto, o sea, donde yo puedo ir a mi trabajo, tengo un trabajo digno, gano bien. Pero todo eso no fue lo más importante que yo recibí. Cuando yo recibí el Espíritu Santo, ahí fue que Dios transformó mi vida.

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0: de oración.
1: Poder de Dios, en el nombre de Jesús, llegue ahora esta persona que necesita. Los que se encuentran con dolor físico o angustia espiritual, que tú puedas traer todo alivio a esta persona. Venga, Dios mío, transformar a tantos que se encuentran perdidos. Son tantos problemas que uno toma malas decisiones, vive confundido. Mas cuando tomamos por tus manos y confiamos en ti, todo se transforma. Entonces, Señor mío, ayude esta persona a apoyarse en ti, a venir buscar tu presencia. Hoy mismo viernes, Señor, oramos por los nombres apuntados para esta oración y oramos también, Señor, por este vaso con agua que está cerca a este radio, para que cuando esta persona beba y su familia también, todos sean bendecidos. Que este día sea maravilloso a todas las personas. Nos entregamos en tus manos y como siempre determinamos día lindo, bendecido y maravilloso a todas las personas en el nombre de Jesús. Amén. Amigo, amiga, ahora es su decisión. Hoy mismo le estaremos esperando, como yo había dicho, 7 de la mañana ya va por empezar la reunión. Puede ser que no alcance tiempo llegar, pero 10 de la mañana, 15 y 18:30, no hay excusas. Salga de donde estés, Mallorquín, Oleares, Cedrales, kilómetro 30, kilómetro 16, kilómetro 14, 10, 7, todos los barrios acá de Ciudad del Este, toda la región aledaña a Ciudad del Este, la dirección Supercarretera, kilómetro 4, al lado de Farmacenter, a una cuadra y media del supermercado Gran Vía. Esperamos por todos ustedes. No postergue hoy mismo, venga y tenga una vida mejor. Dios me los bendiga.

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0: Tripulación lista de vuelta para acompañarles hasta las 10 de la mañana. Teníamos a Miguel Gallardo.
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0: Cuando te resignás y decís, otro ocupa mi lugar, ¿verdad?
1: Una rubia loca.
0: Y bueno, y tenés que aceptar bien nomás ya, ¿verdad? Hola. Buenos días, bienvenidos a la radio de la FM del Este, a la 94.
1: También.
0: Faltan pocos minutos para que sean las 8 de la mañana, 7:44. En este encuentro último de la semana, hoy viernes 11. ¿Será que estamos de fiesta? Hay mucha gente de fiesta hoy. Datos meteorológicos del aeropuerto Guaraní en su informe último que tenemos.

0: en este otro pronóstico, porque el que solemos utilizar del aeropuerto para mí ni siquiera abre hoy. Pero igual vamos a tener los datos. Dice 21 grados la temperatura. 21 grados la temperatura, pero una sensación térmica de 24 grados. ¿Será? Hoy dice que estaríamos alcanzando 27 grados como,
1: las mujeres salen y los,
0: como máxima.
1: Los bajan a los bares.
0: ¿Existe probabilidad de lluvia hoy? Sí. Hay probabilidad de lluvia hoy hacia el mediodía en adelante. Mediodía en adelante marca lluvia.
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0: mañana.
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0: Y mañana no marca lluvia.
1: Solo por eso. Por esa promesa.
0: Mañana no marca lluvia. Hoy sí marca lluvia. A partir de las 11 aproximadamente. Al mediodía alcanzaría el 95%. 13 horas un 70% y de a poco reduciéndose, ¿verdad? Pero hoy dice que vamos a tener lluvia. Línea telefónica habilitada al 73-853-169 para los mensajes. ¿Pedir canciones? Claro. ¿Enviar saludos, reclamos, plagueos, quejas? También. Hoy, como todos los viernes, también se estará transmitiendo la cadena Ardap. Hoy, la cadena Ardap. Lo vamos a estar haciendo aquí desde la 94.3. Hoy, en la cadena Ardap, vamos a poder conversar. Vamos a poder, así, bien tranquilos. Entendido, con uno de los candidatos a la intendencia de Ciudad del Este. Hoy en la transmisión de la cadena Ardap vamos a estar hablando con uno de los candidatos a la intendencia de Ciudad del Este. Algunos por allí preguntarán, pero ¿quién será? ¿Fulano o fulano? Es que prácticamente tenemos dos candidatos nomás luego aquí en Ciudad del Este. ¿Qué pregunta le harías a un candidato de Ciudad del Este? Algunos por allí preguntarán, ¿pero quién es? ¿Fulano o fulano? No importa quién sea. ¿Qué le preguntarías al candidato a intendente de Ciudad del Este? Pueden enviar esas preguntas. La vamos a estar haciendo al candidato a intendente hoy en la transmisión de la cadena Arda. ¿Está bien? Envía. Esa pregunta la vamos a trasladar al candidato. 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Reiteramos nuestra línea telefónica al 0973-853-169. Sí. Hoy viernes estaremos transmitiendo la cadena Ardap aquí desde la 94.3. Y estará con nosotros uno de los candidatos a la intendencia de Ciudad del Este. ¿Qué pregunta?

¿Preguntarías al candidato? Es la pregunta que yo te hago. Envía tu pregunta. Esa misma pregunta la haremos al candidato cuando esté con nosotros. Hasta las 10 hacemos de la tierra.

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0: Seguimos aquí en la 94. 17 minutos de las 8 de la mañana. Cielo cubierto que estamos teniendo. De repente por allí dice que podría llover hoy. Y de repente hay algunos que dicen, no, pero a lo mejor llueve poco. ¿Existe? Sí, existe la probabilidad de lluvia.
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0: ¿Qué pasó de nuestro pronóstico del tiempo del aeropuerto Guaraní? No sé, la página se colgó. La página del aeropuerto Guaraní que solíamos utilizar normalmente no está funcionando, directamente no está funcionando.
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0: Pero, viernes. Sí, es viernes. Y no solamente el cuerpo lo sabe, ¿verdad?

¿Están de fiesta? Bueno, bueno, bueno. ¿Estás en Duyetela, bomba, pu? En este 11 de septiembre, como pasan los días, ¿verdad? Y falta poquito para los grandes eventos, que las colaciones que se vienen. Y por supuesto que uno de repente aprovecha esas fiestas para casarse también, sí, así mismo. 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

0: Hoy en la hora de la ARDAP vamos a estar hablando con uno de los candidatos a intendente de Ciudad del Este, así que podés enviar tu pregunta, esa pregunta la vamos a trasladar al candidato a la intendencia de Ciudad del Este. 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

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Ya otra vez 25. ¿Qué hace Raquel? ¿Cómo estamos? 73853169 para los mensajes. Este era uno de los temas. Fear for Fear. Bueno, complaciendo pedidos aquí en la 94. Las 9 estamos con la cadena Ardap. Hoy estaremos hablando con uno de los candidatos a la intendencia de Ciudad del Este. La pregunta que yo te hago: ¿qué le preguntarías a Dani Mujica? ¿Envía

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0: alguien por allí podría decir, es mentira lo que están cantando allí los hermanos. ¿Eh? Esto que está cantando Pimpinela, el amor no se puede olvidar, dice. ¿Será que alguien por allí va a decir, no, es mentira eso? Nada y por y caso. Y a Pablina. Minutos y otra vez de las 8 de la mañana. 44 de las 8.
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0: Hoy vamos a estar transmitiendo la cadena Ardap aquí desde las 9 de la mañana.
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0: Saludos para Chila, quien está escuchando la radio en Valaporte, Chila. ¿Cómo estamos?

Vuelan los minutos, vuelan los minutos. Pedidos que tenemos a estas horas de la mañana. Se puede, claro que sí se puede. El otro día me entregaron un regalo. Un vaso térmico que me trajeron del Mundial de Rally. ¡Ah! Espectacular. Ahora falta excusas para utilizar el vaso nomás ya. Falta excusas para utilizar el vaso.

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0: días, sean todos bienvenidos a esta transmisión semanal de la cadena Ardap. Hoy, viernes 11 de septiembre, desde la 94.3 para este encuentro semanal de 30 minutos. Agradeciendo, por supuesto, a cada una de las radios, de las emisoras que forman parte de esta transmisión. Gracias a los propietarios, directores, locutores, operadores y a la audiencia de cada una de las radios. Amigos de diferentes localidades, de Hernandarias, de Santa Rita, de San Alberto, de Naranjal, a los amigos de Santa Rosa, de San Cristóbal, de Cedrales, de Presidente Franco, de Mallorquín, sí, diferentes localidades en diferentes estaciones de radio que se unen cada viernes para esta transmisión semanal. El sol. Estamos cerca de una cita muy importante de todos y en todo el territorio nacional, donde vamos a estar eligiendo a nuestras autoridades municipales. La participación de cada uno va a ser muy importante. Estas elecciones en este 2026 definitivamente son muy importantes. Siempre a lo mejor muy importante cada elección, ¿verdad? Pero esta del 2026 tiene un detalle especial. Claro, se vienen las elecciones generales del próximo 2028 también. Pero hablemos nosotros aquí del este del país. Hoy, para esta transmisión de la cadena Ardap, contamos con la visita de uno de los candidatos a la intendencia de Ciudad del Este. Definitivamente una ciudad muy importante para el país. Y uno de los candidatos aquí con nosotros, que utilizando estos minutos me gustaría de que podamos hablar, conversar y que la gente pueda escuchar, ya mucho de repente habrán escuchado también, ¿verdad? Pero poder dialogar un poquito con él. Daniel Pereira Mujica, Dani Mujica, con nosotros aquí en los estudios de la 94 para esta transmisión de la cadena Ardap. Dani, ¿qué tal? ¿Cómo estás? Va el aporte, Dani. Me gustaría así poder charlar contigo, así como hablamos siempre.
1: Muy buenos días, Robert. Y pongan huetes y carnicer. mi saludo a toda la audiencia. Gracias por este espacio.
0: Bueno, Dani, de repente por allí, como te había dicho, cómo pasan los años, ¿verdad? Cómo pasan los años, el poder hoy día, en este 2026, decir candidato. Bueno, de repente otra vez, ¿verdad, candidato? Pero, como te había preguntado, imagínate unos años atrás, Dani Mujica, intendente, y se está dando. Ya se dio y, por supuesto, esta es una oportunidad más.
1: Sí, verdad que no nací en una familia de políticos, más bien de una familia campesina. Y fue a los 12 años que yo creo que me vino la primera luz ya hecho. Papá, mamá, su hermano mayor fueron a poco jueves. Papá ya iba teniendo edad. Uy, una pedazada ya, Pepe, noviembre, me había visto que ahí. Entonces yo veía que la educación era el camino para poder ayudarle a papá y a mamá para que no pasen mal la vejez. Pero ¿cuál es esa intención?
0: ¿Llegó a otro lado?
1: Sí, de 8 hermanos no. Yo llegué de calle San José, Buranguá, a viajar 6 años al pueblo de Caguas.
0: Ay, Buranguá, Sanina, sí. Pear, tipo que me toca allá en lo más profundo del corazón también, pero Buranguá.
1: Sí, señor, de Cuapo. Entonces, esa era la intención. 6 años del campo a la ciudad viajando, 8, 10 kilómetros a pie, otro más o menos de esa cantidad en bicicleta, 24 ida y vuelta en colectivo. Estábamos nomás de yo a bajar ese estudio. Y a partir de ahí ya sí, a Ciudad del Este. Hace 28 años que estoy en Ciudad del Este, porque sí ya tenía que venir a trabajar para pagar mis estudios. Y empiezan los propios compañeros a empujar de alguna forma mi liderazgo estudiantil.
0: Tu incursión a esa parte de sí. Famoso delegado de curso. Yo te dije.
1: Así mismo, pero eso vino, Robert y audiencia, de mi seriedad, de mi disciplina. Checo igual. Siempre fui muy tímido, pero bueno en matemática, bueno en estadística, en la carrera de economía. Muy disciplinado. Yo no leía folletos, siempre ganando salario mínimo igual compraba libros. Y siempre cuando los compañeros necesitaban, yo siempre estaba ahí, ¿verdad? Y viendo ellos mi seriedad, mis calificaciones, en el tercer año en la carrera de economía ya me eligieron vicedelegado de curso. Cuarto curso, delegado de curso. Quinto curso de economía me eligieron ya como representante estudiantil ante representando a las 1600 estudiantes en la Facultad de Economía. Y en el sexto curso ya estuve como representante estudiantil ante todo el estamento estudiantil de la UNE. Creo que en ese entonces éramos 6300 estudiantes. Apache Mongaria, eso fue rompiendo timidez porque tenías que pasar enfrente de 50 personas, 100, 200, 300 estudiantes. Y posteriormente ya al terminar mi carrera fui mejor egresado, docente universitario, emprendedor. Y después también del 2009 al 2013 estuve en Itaipú. Llegué a ocupar un cargo gerencial. Trabajé mucho con organizaciones sociales y campesinas. También desde el 2010 hasta 2020 estuve trabajando 10 años con enfermos de cáncer en la Fundación Apostar por la Vida, donde fui aportante, voluntario, asesor organizacional y financiero, miembro de la comisión directiva, hoy como soy presidente, el primer presidente no siendo profesional de blanco, entre el 2017 al 2020. Y todo eso, todo ese proceso, creo que fue empujando esta situación. Y además también que a partir del 2019, cuando Miguel Prieto se candidata, fui el estratega de su campaña. La primera vez que utilizo estadística en el ámbito de la política. Siempre lo hacía en mi profesión, para estudio de mercados, para proyecciones. Y cuando gana Miguel Prieto las elecciones, en tres ocasiones yo me negué, no iba a volver más a la función pública. El equipo político me pedía, y porque sabían de la situación financiera de la municipalidad. Al final Miguel reforzó otra vez el pedido, hablé con la familia y tomamos la decisión. Íbamos a estar 7 meses. Le dije yo al equipo y a Miguel, hoy más hasta venden 10, pero les aseguro que en diciembre de 2019 voy a poner salario al día, aguinaldo al día, y después me retiro. Les voy a diseñar y estructurar un plan presupuestario, un plan financiero para mediano y largo plazo, y voy a ser asesor ad honorem desde afuera. Porque quería volver a mi consultora, porque estaba trabajando como consultor de bancos. Yo soy especialista en proyectos de inversión en el ámbito financiero. Voy a presentarle esa renuncia, ojo, 50 personas y vigilé a Yuye, y ella director general, asesor el intendente, ya fui intendente, ahora nuevamente candidato, ¿verdad?
0: Justamente eso te decía, de que de repente en su momento, sí, el momento de estudiar, de formarte y la situación te impulsó a poder representarles ya a ellos. Una vez concluidos tus estudios, seguiste trabajando y se te dio la oportunidad también. Y creo que la gente va a decidir eso, si decepcionaste o no allá, pero está ahí la posibilidad. Dijiste algo importante también que me gustaría que toques un poquito, Dani. Cuando ingresaron a la municipalidad, en situación peyuju.
1: 384 mil millones de deudas reclamadas.
0: De talento, vea.
1: Era casi el doble que el presupuesto. Se la directora de finanzas. Como director. Con año limpia, por nada más. Entonces, cuando vos estás en esa situación, tenés que tener estrategia. Diga, tú y que pagan de la cuenta. Porque andé que me pagan de la cuenta una vez, vean de ella, pues va a beber para las próximas elecciones, los gigantes del pueblo. ¿Qué le va a interesar? Sí. Vos le puedes decir, no pagué esta cuenta, pero anda ya apoyo empedrado, anda ya apoyo asfaltado, anda ya apoyo de vender guarajila. Entonces la gente te va a pasar la factura. Entonces, yo le planteé un plan estratégico, financiero, pero también de obras al intendente. Y hasta inclusive me acuerdo que cuando en agosto yo, siendo director de finanzas del 2019, ya estaba solicitando a las direcciones todas sus necesidades para el presupuesto del año próximo. O la director, cuál la presupuesto para Ñamecho. Necesito que mi oficina se mejore, que sea grande. Necesito computadora, necesito camión, necesito tractor, necesito camión, camioneta. Todo era herramientas institucionales para mejorar el servicio. Ya en duda. Generalmente siempre Miguel, intendente, quiere. Después de la penúltima palabra, cuando gira la palabra, antes el intendente, entonces yo, director, me dice el intendente, intendente, compañeros, todo. Yo hice el estudio para tu candidatura en el 2019. Y te acordarás, Miguel, y muchos de los compañeros presentes acá, una de las preguntas abiertas fue: ¿qué espera su próximo intendente? Y Ciudad del Este nos dijo: necesito empedrado. Ciudad del Este nos dijo: necesito agua potable. Ciudad del Este nos dijo: necesito que mejoren las plazas, necesitamos asfaltado. Por lo tanto, si nosotros en este 2019 venimos y mejoramos, nos dotamos de herramientas y no hacemos una presencia fuerte en los barrios, otra lección para Yapareta. Y ahí el Miguel dijo, siendo intendente: Dani tiene razón, me acuerdo, y eso tenemos que hacer, tenemos que aguantar un poco más con las herramientas internas que tenemos, pero hacer mayor presencia. Entonces, a medida que se fue disminuyendo la cuenta a largo plazo, que hoy 90% ya está reducida, se fueron haciendo obras, hasta inclusive se ha comprado la planta asfáltica, los buses eléctricos, que el año próximo se está pagando la última cuota, y en el segundo semestre del 2027 vamos a mejorar y agrandar todo el sistema de transporte público. Entonces,
0: ¿vamos a tener más colectivos nuevos?
1: Así mismo, así mismo. Vamos a abrir también las puertas al sector privado, pero colectivo mucho más nuevo. A colectivo ahora, pero ya falta paiteta. Eso vamos a tomar compromiso. Y si el sector privado no completa, también sin ningún problema, hoy la Municipalidad de Ciudad del Este tiene la fuerza financiera, la musculatura financiera para tomar compromisos para aumentar mucho más la cantidad de buses a cero kilómetro.
0: Es medio algo feo a veces hacer comparaciones allá, pero números, un pequeño número. Eso de la planta asfáltica, por ejemplo. Anteriormente, ¿cuánto se asfaltaba y la gente quedaba relativamente contenta? Para que la gente tenga en cuenta eso.
1: Yo creo que con fondos de la municipalidad antes casi no se hacía nada. Era presencia de MOPC y
0: TEI. Ah, pilla hoy.
1: Pilla hoy.
0: O gobernación.
1: Gobernación, pero se pudo el asfalto.
0: Sí.
1: Entonces nosotros, viendo el crecimiento de Ciudad del Este, y aquí en nuestra ciudad, el asfalto tiene un condimento y una característica muy especial. De con el asfalto de Huera Jajabe. Increíble cómo después empieza el crecimiento inmobiliario, la parte comercial. Entonces mejora todo y... Además también que estamos proyectando a conectar mucho mejor ya los barrios entre sí.
0: Tuya, Ciudad del Este.
1: Tuya. Y estamos avanzando muchísimo. Tenemos una industria enorme que es la planta asfáltica. La gente ve todos los camiones, tractores en las obras, pero la parte gruesa de la estructura fabril está en el kilómetro 12 Mondal. Toda la estructura de edilicia, las grandes maquinarias, mi mezcladora, mi Coimbau, y está trabajando de forma impecable. Tenemos excelentes profesionales. Hay funcionarios que hasta inclusive hicieron asfalto en África, que hoy están en nuestra planta asfáltica.
0: Que hoy ya están trabajando.
1: Sí, porque generalmente se iban y trabajaban 6 meses allá. Seis meses huye. Los gente ganan mejor allá, pero 6 meses paran, ¿verdad? Ahora están con su familia y cobran 13 meses al año, los 12 más aguinaldo, y están contentos.
0: Entonces, ya no necesitan inclusive viajar otra vez. Algunos no,
1: optamos la mitad. Entonces, Eso es un, es importante entender también, Robert. Nosotros, hoy la Municipalidad de Ciudad del Este trabaja con objetivo estratégico. Bajiseupea es ya una municipalidad, una institución que mira a mediano y largo plazo. Y cada pequeña acción o proyecto que está ejecutando va orientado hacia un norte. Entonces, cuando este año se está haciendo ya 200 lotes de empedrado, mi zona baja Jave 3 estamos haciendo pavimento rígido y el asfalto. Entonces, ¿dentro de qué objetivo estratégico está orientado todos esos proyectos y acciones? En el mejoramiento de las calles, las avenidas y la conectividad entre los barrios. Y no, es que esos objetivos estratégicos salieron de oficina. Tuvimos reuniones con 80 organizaciones, asociaciones, comisiones, la academia estuvo presente, donde Ciudad del Este nos dijo, nuestro camino tenemos que mejorar. Y esa fue la decisión que se tomó. También Ciudad del Este nos dijo, necesitamos mejorar las plazas y las áreas verdes, que también estamos trabajando y eso año tras año se va a ir mejorando.
0: Sí, te decía justamente tú ya Ciudad del Este, porque los barrios, los asentamientos, ¿cómo hace para recorrer todo eso? Estructurando únicamente, agendando únicamente, de a poco tenés que ir recorriendo, viendo, escuchando. Voy pedido la... ¿cuántos pedidos reciben vos? Impresionante.
1: No, impresionante, pero ahí es, Robert, que también el... Yo tengo también una gran ventaja, que ahora me van conociendo también como una figura política, porque siempre fui una persona de perfil bajo, perfil más técnico, gerenciador. Porque el intendente, o el presidente de la república, o gobernador, sí o sí tiene que entender de lo que es una organización, desde el aspecto gerencial. O sea, vos tenés que construir equipo y tenés que lograr división de trabajo. Porque la neañongo banda y pori ser humano va a aguantar. Entonces por eso el equipo de trabajo es muy importante, y que el equipo de trabajo entienda esos objetivos estratégicos. Y además también que cada director tenga soporte con los jefes y todos los jefes con los funcionarios. Voy a dar un ejemplo a lo que me voy. ¿Ustedes creen que, por ejemplo, el presidente mundial de la Coca-Cola está súper preocupado para que hoy llegue en la despensa de Ñacoque, en el barrio San Juan, el camioncito de Coca-Cola? No.
0: Por eso, el equipo, justamente.
1: Claro, por eso el equipo. Hay directores en cada país, regionalizan eso, después por distrito, después por barrio, después por despensa, por almacén, por supermercado. Entonces toda la logística está, eso sale automático. Entonces también muchas de las tareas que nosotros estamos haciendo, a medida que se interpreta ese objetivo estratégico, entonces el equipo va ejecutando, ya está la pedido, pero mañana avanza.
0: Sí, sí, se nota. La ciudadanía en sí se puede ver en cada habilitación que están realizando, de lo que dijiste justamente de las plazas. Oiga, a la vecina, ¿a quién no le gustaría tener una linda plaza así como hoy día se están haciendo, verdad?
1: Sí, y la intención en estos próximos 5 años, Robert, es mejorar 100 plazas. Megas plazas, plazas intermedias, así como lo hicimos en la Plaza San José de Don Bosco.
0: Las Marías,
1: impecable. Y además también vía aporte a comisiones. Es increíble como el bienestar en la comunidad. Lo que es en Pablo Rojas, ahora en Fátima, lo que ya hemos inaugurado. En una semana se inaugura Icuacaagüe, 7 Ciudad Nueva. Posteriormente también allá en Kilómetro 9 a Caraí, la Plaza Espíritu Santo. Y posteriormente Shela Reina. Y para el siguiente año está previsto 6 megas plazas más.
0: Muchas obras que se van a estar pudiendo ver en dos diferentes barrios. Elegí un poco una obra. ¿Cuál es la obra emblemática de la municipalidad que en estos años puedes decir, nosotros hicimos esta obra?
1: Yo creo que además de todos los asfaltos que estamos teniendo, que en su conjunto ya es muy emblemático, las megas plazas, el impacto de los buses eléctricos, que viene a plantear el cambio en la matriz energética en cuanto al sistema de transporte. Y además también hay que atender un poco que es el primer sistema de transporte público municipal del país
0: también.
1: Sí, siempre se habla de transporte público, pero
0: privado.
1: Te manejan empresas privadas. Esta es una primera experiencia a nivel país que está resultando muy bien. Ahora sí, en pocos días empieza una obra majestuosa desde el Parque Chino, el ex aeropuerto Alejo García y la Plaza Van Haken, que está enfrente del Obispado. Vamos a empezar a invertir, o sea que ya está eso, en poco tiempo se ejecuta, 65 mil millones. Va a ser la nueva postal de la ciudad y diría del país, pensando por el pueblo esteño, pero también, Robert y audiencia, pensando ya por darle más musculatura al comercio y al turismo.
0: Interesante, realmente muy importante de que los ciudadanos puedan poder disfrutar de mejoras en los diferentes barrios. Esta pregunta tengo que hacerte únicamente, Dani. Ciudad del Este, y da gusto que la gente venga a Ciudad del Este, tanto argentinos, brasileños y diferentes otras nacionalidades, ¿verdad? Pero esta problemática del puente de la amistad, ya soluciona a mí, o mejorar por lo menos, porque esa travesía de pasar Ciudad del Este a Foz, que te dure, por ejemplo, 2 horas en la fila, hipuculento.
1: Hipucu, es el gran cuello de botella que tenemos en la región. Pero ahora, con la apertura del segundo puente internacional, va a dinamizar muchísimo el flujo de vehículos.
0: Hay requisitos y requisitos para poder pasar el puente.
1: Sí, sí.
0: Y Acuña inscribiera para poder pasar por allí. Tienes que tener todos los documentos y no solamente quien maneja el vehículo, sino quienes están ahí al lado también, ore copaiteras, y ahí tienes que ir a la receta a poder gestionar eso.
1: Sí, claro, pero una vez que ya tenés los documentos, pues ya empieza el flujo, los camiones grandes. Toda la logística que se mueva ahí, entonces eso va a venir a descongestionar el puente de la amistad. Entonces vamos a tener un puente de la amistad más liberado para el turismo, para el comercio. Y lógicamente que presidente Franco tiene que prepararse también para ser también, la niña bonita de la región.
0: También.
1: En nuestro caso, por eso, a más de esta mega inversión que hablé, porque anteriormente el microcentro se abría hasta las 2, las 3 de la tarde. O Omba Eyuguay, ¿cuál es Jojasa? Coanga, Orambosa, México, Ape, o Karuma, o Senama. La hotelería está creciendo. La parte gastronómica, tenemos restaurantes que abren hasta las 23 horas en el propio microcentro, dentro de los shoppings.
0: Va extendiendo más su horario de atención, claro, para que la gente pueda permanecer un poquito más.
1: Así mismo es, Robert y audiencia. Cerca del Lago de la República, barrio Boquerón, hoy en día le estamos pasando en la vida gastronómica y nocturna a Puerto Iguazú. Entonces, estamos dándole más musculatura al comercio, al turismo, que se queden más nuestros hoteles. ¿Eso qué va a significar? Más arte, más cultura en este espacio de lo que yo le llamo la nueva postal de la ciudad. Entonces, que vengan a disfrutar de todo eso, que se queden en nuestros hoteles, va a significar miles y miles de puestos de trabajo más en Ciudad del Este y miles de millones de dólares más de circulante en nuestra querida Ciudad del Este. Entonces, también estamos terminando un proyecto, va a ser parte del presupuesto 2027, desde aduana hasta Oasis, todo lo que es Monseñor Rodríguez San Blas, vamos a refaccionar totalmente. Y año tras año, en los próximos 5 años, vamos a tener fuerte presencia con inversiones de fondos municipales en todo también el perímetro del microcentro.
0: Ay, ay, ay. Dani, el sentarse a conversar, el poder tener detalles de principalmente de lo que se va a estar realizando en cuanto a trabajos, en cuanto a obras, que la media hora.
1: Beque.
0: Cortita es, sí. Cortito es el tiempo que tenemos aquí. Pero lo importante es que eso podamos hacer de que la audiencia, de que la ciudadanía, y por supuesto también de que quienes captan la señal de esta cadena ARDAP también lo puedan oír. Y por supuesto, ¿por qué no? Con la espera de que todas las ciudades puedan ir creciendo. Esperamos siempre de que Paraguay pueda avanzar. Y eso cada uno va a tener que hacer en su ciudad.
1: Sí, en ese aspecto, Robert, me quedé muy contento. Hay instituciones no políticas del país, muy importantes, y sabemos cuáles son. Se están organizando. Ñemonguetá, la gente. Hace una semana llegó una invitación. A mí mismo me habían planteado. Ya le pasé a Miguel Prieto, a Fran Arrúa, el presidente del partido. a mí también me enviaron, le está interesando mucho el modelo de gestión de administración pública que estamos llevando adelante desde Ciudad del Este. Hoy en día el municipio tiene cero deuda con los bancos, cero deuda en emisión de bonos, la deuda a largo plazo 90% ya se está pagando, con una solidez financiera y muchos resultados. Y entonces se está planteando a nivel país que existan reuniones, encuentros entre figuras como intendentes, asesores, para ir educándole también, porque hay veces que la gente entra en la gestión pública, en este caso en la intendencia, doy cuay voy para ley presupuesto, doy cuay voy para ley ingreso, doy cuay voy para ley gasto, doy cuay no recuerdo la eje programático. Entonces pasa 5 años y si vos no orientás un norte, ella cuseneca, ni un viento no te es favorable. Mira atrás 5 años a topar cuatiales a cheque les estaba firmada, pero no ya puede invadir. Entonces también en ese aspecto nosotros estamos abiertos para ir colaborando en estos logros que hemos conseguido en estos 6, 7 años de trabajo desde el 2019.
0: Excelente, Dani. Como te había dicho, lastimosamente corto es este tiempo que tenemos para seguir extendiendo un poquito más diferentes puntos. Nos quedamos sin preguntar 50 cosas más o menos, pero así como había dicho, lo importante es que la gente también pueda escuchar y conocer un poquito más a hoy día Daniel Mujica, candidato.
1: Así mismo.
0: Dentro de... este año podrías iniciar entonces como otro ciclo como intendente y a lo mejor no cerrás.
1: Sí, sí. Y con esto ya sería 5 años.
0: Sí, pero a lo mejor no cerrás, porque a lo mejor podría cerrar en otro puesto. Pero eso vamos a conversar otro día. Gracias, Dani, por tu tiempo. Gracias a la audiencia. Gracias a cada uno de los diferentes medios. Y te esperamos, Dani, de vuelta en la 94.
1: Sí, sí. Ya siendo intendente de Ayuyecta, ya.
0: Vamos a estar aguardando su visita. Agradecemos, así como he dicho, a cada una de las radios que forman parte de esta transmisión de la cadena ARDAP. Nos excedimos en un minuto este tiempo, pero... próximo viernes, si Dios permite, de vuelta aquí en otra transmisión más de ARDAP en el Alto Paraná.
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0: hablando, 53 minutos ya de las 9 de la mañana. Después de lo que fue la transmisión de la cadena, ¿verdad? Nos vamos nosotros, tenemos que irnos. Gracias a todos quienes estuvieron allí en sintonía, en comunicación. Viernes. Enseguida Edgar, Paco y Silver para estar con todos ustedes. Buen fin de semana para todos. Lunes, si Dios permite, de vuelta aquí en Radio
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0: 12 minutos han transcurrido de las 10 de la mañana. Buenos días para todos. Gracias, Señor, por lo que soy. Gracias, Señor, por lo que tengo. Gracias, Señor, por todas las bendiciones y las cosas buenas que llegan a mi vida, a la vida de mi familia y mis compañeros de trabajo. Buen día para todos. Bienvenidos. Ya estamos aquí en la Superpoderosa 94.
1: Buen día, buen día, buen día para todos. Ya estamos con todo fresquito. Tenía que llover todo el día hoy, pero ya parece que ya no va a llover.
0: Buen día, mi gente. El placer de saludarlos. 94 punto y ritmo en esta jornada sensacional, en esta jornada espectacular. Superpoderosa 94. Gracias por la sintonía, gracias por la preferencia, gracias por permitirnos poder acompañarte con todas las ganas, con toda la alegría. Sí, señor. 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La mejor música con ustedes.

0: Imparable como siempre aquí en la Superpoderosa era 94. Imparable, imparable, imparable jornada. 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Bueno, excelente, espectacular. Vamos, vamos, vamos, vamos, vamos. Ya estamos vibrando. 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
1: ¿Qué comemos hoy, señora? ¿Qué comemos hoy en tu casa?
0: Veremos, veremos, veremos. Seguimos, seguimos, seguimos disfrutando con todo. Estamos en la Superpoderosa, estamos en la 94, acompañando a todos nuestros amigos con toda la alegría hasta la cerca del mediodía.
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0: Sí, señor, le suelo escuchar, yo me levanto temprano, hablando en el programa de, va a ser año de Coronel, Víctor Coronel, programa bajando de Ibiza. Sí, señor. 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Excelente, espectacular, disfrutando. 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Gracias por la sintonía, gracias por permitirnos poder disfrutar todo lo mejor en tu radio, la superpoderosa, la 94.3 FM. Sí, señor. 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Espectacular, con todo, vibramos, disfrutamos.
1: Señorita, qué hermoso día. Hoy tenía que llover todo el día, Curi, según meteorología y según Robert Figueredo, que hoy inunda Leto, está Curi, Ciudad del Este, según Robert Figueredo. Mana, qué beso, ya voy tu ya. Llegamos ya, voy Robert Figueredo con su pronóstico.
2: Pero oye, mi ese copaco, esa es la botata, esa botata donde dice cédula, donde dice cédula, donde votamos ahí.
1: No vayan a decir nada.
2: Pero gordón, ¿cómo se dice?
1: ¿Eh? Esa peluquero gordo, vio. Ese no es mi papá, el Zeferino.
3: Feliz Zamudio día del Partido Colorado, apreciado amigo y correligionario Paquito. Acá recibimos ya tu papel de cédula de eso para el día de voto a las elecciones. Muchas gracias por más una vez confiar en el Partido Colorado y
1: no, sabemos que vas a votar por yo esto. Estoy con Zeferino Zamudio Liberal. ¿Entendés, pa? No vaya a decir más nada. Yo estoy afiliado al Partido Liberal. Por eso le apoyo a Ceferino Zamudio. ¿Me entendés o no me entendés?
4: Buen día, Chiller. Oh my god, Ceferino Llavero Mapo. Oh my god, Ceferino Llavero. Que puta se viene de tu casa, vea, ya. Hablar al cuarto, man.
0: Ceferino Llavero.
5: Buenos días, mis queridos.
0: Buen día. Espectacular. Amén.
5: Día tan hermoso que estamos teniendo.
0: Sí.
5: Por eso no se ha sorteado. Dale, Luis.
0: Ana. No, y
5: pero
0: se está trabajando. No, pues se está trabajando en diferentes sectores.
5: Yo pasito
0: ya, Caru.
1: Vaya, Caruta.
5: Ya gusta chuleta con salsa de papa. Ya gusta arro blanco. Sí. Ya gusta fechón. Ya gusta ensalada de lechuga. Allá gualete y mapaquito.
1: A la nemena, venemena. Delicado y compa, cocinata, supemos que y delicado y querés. Siempre vos cocinaste cuatro cosas de comida y para tu marido cocinar otra cosa. Ahora ne paciencia, ne cuña caray. Vos gozó de Pedro Juanina. En boca pupa y tena la SB y este mar en bupo pollo todo gula, douceno, anillo, carúa, de meneide. Demasiado delicado ya es tu marido, doña Zoraida. De bárbaro, ¿dónde?
0: Para que donde ni mete pareja problema.
4: A tu amigo Ceferino Zamudio.
0: A ver, va ahí.
4: Están ya esa época de Ayman o para las elecciones. Esta de Ayman o haga. A eso, va. Ellos, yo te sé, te iba a lo mitamos. Este te iba a la inversión. Lo que ellos la gastas. No, te paco lo vamos a dar directo aquí. Aquí la plata. Hacemos penota, madre.
1: Yo estoy poniendo de mi dinero para su campaña política. Mentiroso, soseco, hay que la plata.
6: Vamos a preguntarle a esa barata financieramente al cohen donde echan el pelo.
0: Este es el que va a estar en el aniversario de Pastor Medina Junior.

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0: 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Señor. 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
1: Vamos, vamos, vamos, vamos, señoras y señores.
0: Vamos avanzando, seguimos disfrutando, seguimos acompañándoles a ustedes. Sí, señor.
2: Un poquito y simpático. Tengo últimamente, hemos dicho, para poder ahorita hacer restaurante norteña, mujeres, tal vez, ¿no? A ver, compañero de trabajo, y lo voy a puchero, ya puedo supervisar con cebolla, aparte, porque huevo no voy a ir.
3: A la pinta.
2: Hoy no voy a café, jugo solo cocido.
0: De
2: madre. Guateca tú como rubio, tan agraciado y ya agraciado. Chico, se lo hice.
4: Naldo Duarte te saluda, Patito. Colorado, Olimpero, Gañana.
1: Colorado, Colorado, tu madre.
4: Santiago.
0: Ya saludalo, Colorado.
4: Día de los grandes. Allá. Colorado. Ay, bueno, colorados, amigo. Saludos, saludos, Arnaldo Patito.
1: ¿Será que hay todavía buenos colorados? Y montaste yo la colorado, gracias. De taro, guasa. A vos pintar un millón de imán y medicamentos. Me vamos colorado, lo monta pasa. Qué loco. ¿Será que hay buenos colorados? Ya era su boy, jamba. Alguno, uno, dos, tres. Son mis buenos colorados, tres, cuatro.

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0: Bueno, ya estamos cerca al final del programa aquí en la superpoderosa 94.3 FM. Ya estamos cerca del final del programa, señoras y señores. Últimos saluditos, señoras y señores.
1: Ya que ya carulla, Zoraida, 4 o 5 tipos de comida, no sé qué era lo que era ya.
0: No oigo otra carupaquita, ¿eh?
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0: Ah, ya.
2: Atento, no, señor candidato a concejal. ¿Eh? Y seguro concejal se cayó en los amudios. No tengo tu número, o sea, y por eso te mando este mensaje acá en la radio, lastimosa, te va a escuchar todo el país, ¿verdad? Generalmente con el candidato paga por los votos, pero acá es tu asesor político y financiero, el señor Paco Rojo, él está pidiendo plata para que nosotros votemos por los países, ¿verdad?
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0: Claro, ese nunca se va así, no sé.
1: Don Samudio, en este minuto así de manejar carretilla, me hagan allá, le escape pastito y se hago para mi peruana.
2: Buenos días, mi gran amigo Edgar Jiménez, Silvería, Taquito, Rosito, el aporte, feliz bendecido, viernes de soltero, viernes de Yaumina, Mikey, me yo gote, ya será, gobierno, ya, seis, y ponago, tiempo, ni angua, suire, yo,

0: Nuestro amigo Derly nos sintoniza desde el barrio Tres Fronteras. Saludos, Derly, saludos del barrio Tres Fronteras.
1: Paco, hola, Oreco, Walter Upa, y le di paciencia, es la ña sobraída.
2: Y sí, ya, porque dejé delicado y te hemos corrido. ¡Ey! Quiero comer bife con huevo. Y yo ya pocho, no, el huevo no le gusta. ¡Amáis, se come más, no quiero irte más bife! De tarobán, donde ya. ¡Apeyo, quiero comer puchero abajo! Yo ya pocho, puchero abajo. Y yo póngase usted la chura, hijo. De tarobiña, ¿cuánto, coña? Pistolera, ya, coña Zoraida, ya, sicaria.
1: ¡Oh, coña Zoraida, por eso, pues! Acá está otro Walter.
2: ¿Será?
0: Bueno, muchísimas gracias. Buen provecho de Dios mediante. El reencuentro está marcado a las 14 con el merengue.
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Sí señor, sí señora, Onda Tropical ya con todo, como siempre, con buena música. Buenas tardes, amables audiencia de la 94.3 FM del Este. Baisa pa' pendecaru, ya amigas, ya me ocuera. Jano pendejui, me pendecaru, pona, peor oro de caru, pona jaisa, ore asalle, pona jaisa, oye, prepara con todo, con muchas ganas de llevar adelante 120 minutos, la mejor música a través del programa Onda Tropical. Junto con todas las firmas comerciales, Virginia Chávez, Cecilio Javier, ya con todo. Sigue saludito más que especial para cada uno de ustedes. 5 minutos ya de las 12 del mediodía. Buen provecho para la persona que ya está almorzando a esta hora de la tarde. Alguno, me imagino, con su rico tereré, porque hay un solcito radiante con un vientito. Temperatura agradable. Estira tererecito, mi gente. ¿Por qué? Porque ya cerca de fin de semana. Ya te prepara y anoche que te vamos a echar el fin de semana. Hoy algunas cosas, porque según no tiempo y pona. Y tengo fin de semana. Anime voy pa' y te vende y a ti. Con cuidadito, mi gente hermosa. Mucho cariño para ustedes. Y muchísimas gracias a cada firma comerciales que son respaldadores del programa de cada tarde. La querida Sunny Pereira, buenas tardes, mi reina. Buenas tardes, ya minuto en el tema musical. 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Gracias, Mauro, por la confianza. Abajo es firmas comerciales o respaldaba cada tarde Onda Tropical. La querida Sunny dice, hola amiga hermosa, queremos escuchar la canción de Marco Antonio Solís, por favor. Saludamos a Carmen Alondra, besos, dice. Saludo para cada uno de ustedes, mi querida Sunny. Ya vamos a escuchar y arrancamos como siempre con buena música, Onda Tropical.

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3: Hola, buenas tardes, amiga. Yo soy Michelle por acá. Yo me respeto. Estamos full en sintonía a la programación Onda Tropical como siempre. ¿Será que me podés complacer algo de los rehenes? Y la otra música paraguaya, Yuyena Blanquita, desde ya.

Pues vete, vete, mía, tenés a hacer otro lado, llega. Viernes de soltera y soltero. Y pon allá en el tiempo, gente. Y pon a de verdad ya en el tiempo. Así que saludos, bendiciones para cada uno de ustedes. Don Alfredo dice: hola, ¿qué tal, señora Virginia? ¿Me podés complacerme una música Morenares algo tú si se puede? No hay problema, don Alfredo. Bloque de música paraguaya, Peña Luta. Alfonso Melgarejo dice: hola, saludos desde Pedro Juan Caballero. Dice para la gente de Pedro Juan, un saludo. Saludo para la gente hermosa de Barrio Pablo Roja, entre San Antonio también va un cariño a la gente de Hernandari. Familia Balmaceda, señora Pabla, saludo donde vengo a nada para toda la familia, un cariño especial. Familia Martínez, Avey, familia Bravo, saludos, mil bendiciones. La gente de Microcentro en la ciudad, muy buenas tardes. La gente del Mercado de Abasto, Maisha Papen de Carú. Saludo especial para la gente de Barrio Remancito, Barrio Fátima, Barrio Obrero, a la gente de Presidente Franco, a la gente de San Alfredo también va un cariño especial. Punto de lavado San Alfredo, propietario Yesareco y Jeremia Porene, así que saludo muy especial. 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Abrazo, mi amiga, vamos por más, dice la querida Ángela Mereles. Cariño especial, mi querida, para vos, mucho éxito. Los sábados también tiene programa en la 94, la querida Ángela Mereles. En contacto directo. Emanuel, donde humedad es allá, la baita la vida. Cariño, Ángela. 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Baja en firmas comerciales o respaldaba cada tarde Onda Tropical. Si pasaron 25 de las 12 del mediodía,
Un día es viernes 11 de septiembre de 2026. Felicidades para los colocos. Felicidades para los colocos. Talleta lleve para ahí, pero viete y boca puño de con. Y cuela y famita con ella lleva, ¿eh? Pero bueno, muchas felicidades. Siempre ni hoy fanático a llevarse. Por ejemplo, eres como y te iba, te bañando ya la hora jaco ese güey fanático con los O. Pero, he venido de felicidades hasta el cielo para mi finado papá Buenaventura Chávez, para mi abuelo José Domingo Chávez, ¿sí? Así que mil bendiciones. Vamos con los pedidos, Cecilio.

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familia Torre de Kilómetro 11, a Caral, en plena sintonía. Señor Antonio, buenas tardes. Querida Marilú, a la querida Fermina va un fuerte abrazo. Bloque de música paraguaya, mi querida Fermina, donde ven Guanabete y tema de música paraguaya y botó gapewa. Automáticamente pega bloque de música paraguaya, venderá el jupa y te ve, querida Fermina. Y botilla ni un bebé a Evandela, querida Fermina. Así que abrazo, mi reina. Muchas gracias por la buena onda de siempre, por el cariño, querida Fermina. Doña María de Kilómetro 14, buenas tardes. A la señora Estela también de Kilómetro de Barrio Remancito. Señora Estela González, ella es de Remancito. Señora Estela, va un saludo también para vos, muy especial de mi parte. 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Para vos un fuerte abrazo, para las compañeras, para los compañeros va un saludo especial de mi parte. Éxito siempre para ustedes. Hola tía, saludos. 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Bendición reina para ustedes. Denis Weaver, buenas tardes compañero, saludos. 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
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Ambas firmas comerciales o respaldaba cada tarde Onda Tropical. Como siempre, lluvias de mensaje a través de la línea 83-655-629. Dice, ¿qué tal, ña Virginia? ¿Qué tal, Cecilio? Pásame la música. Te acordarás de mí. Y la otra música, Villarrica, esa ciudad, por favor. Soy Sandra de Remancito. Saludos, Sandra, de Benguana.

quiero saludar a mi mamá Dolores con la música Cuña Guapa. Estás escuchando Kilómetro 22 Mondaú. Saludos a vos desde Kilómetro 9 Mondaú en sintonía total, dice. Muchos saludos para cada uno de ustedes, mi gente hermosa. También para la gente maravillosa de Kilómetro 37, Nueva Esperanza. Va un saludo muy especial para una guapa señora, Rosana Melgarejo. En unión agenduta en el programa, siempre agenduta en el programa, ella pues arantea yo topaco y la señorita oíño, Rosana. Saludos de Don Rosana, mil bendiciones para la gente de Kilómetro 37, Nueva Esperanza. Cariño más que especial. Se viene pedido de las amables audiencias y en minuto con más firmas comerciales.

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1: 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Hola, mi amiguita Chávez, tu sentí música, chacarero, verurero, si se vio fácil, o sea, venimos a...

Arnaldo Duarte. Saludito especial. Pues y Arnaldo y pedido, baña me superó. Cecilio Javier Oña cargaba en el tema musical. Y ya venías andando. Y ya venías andando. Me dice, yo ya te venías andando, bebé, a ver el tema musical, Arnaldo, allá. En un programa, fiel oyente del programa de cada tarde. Ñan amigo. Vea entonces, muchos saludos a Arnaldo, donde ve bueno. 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Firmas comerciales que son respaldadores del programa de cada tarde. Onda Tropical, sí, gracias a cada patrona y a cada patrón de cada firmas comerciales. 11 minutos de la 1 de la tarde, más pedido de la amable audiencia.

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tarde. Se prepara las dulces polca paraguaya pedido de la amable audiencia ya Yanoma. Así que saludo especial entre Beteo Bemana. La querida doña Antonia de kilómetro 11 a Caragüeco. Pues ahora y nieto y cumpleaños a Cuecurija, deseo todo lo mejor. Más vale tarde que nunca, y doña Antonia. Así que muchas felicidades para Renato Medina. Un saludo especial de parte de toda la familia, de parte de las abuelas, de parte de papá, mamá, hermana, tía, tío. Va un saludo muy especial. Felicidades, porque ya en el cumpleaños es puro vale gente. Sí, hoy hemos tenido un burigo otro lado, a ver, y no hay nieto fuera, a ver, me hizo el cumpleaños, a ver, con api ya, no se puede acá para verme ahí. Tema musical doña Antonia, pero sí ya andó también humilde regalo porque pues, traí la hora y sigue muchísimas felicidades. Persona botiva años entero beteva, en especial para Renato Medina por su cumpleaños. 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Mensaje Cristian Javier, buenas tardes. Buenas tardes, Virginia, ¿cómo estás? En sintonía en la carpintería Acaraí del kilómetro 8 Acaraí. Podemos escuchar un tema Norte Piro. Te saluda Javier Alvarenga. Javiercito, un saludo para vos, para cada compañero, muchas bendiciones. No hay ni un problema, vamos a escuchar. Angaite, Guanape, tema musical Norte Piro. Apavia por ahí, Shemane. Saludos para la gente kilómetro 8. 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Se viene pedido de la amable audiencia.

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2: 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Pero muy buenas tardes, mi querida y apreciada amiga Vicky. Estoy en sintonía de la 94.3. Como un buen colorado. Castuya, tú tienes música colorado y de ahí. Con mi instrumentado. Arnaldo Duarte te saluda, tu fiel oyente. Como digo, la buen colorado, los pomos. Ay, ni nunca la partido colorado, ni querida, ando y nada en el programa. El llorado y en el ser de Inga, tu mamá. El número uno. Saludos para todos los buenos colorados. Así la colorado, vamos a ver a la fundador del país, mi querida. Con mucho respeto.

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1: Claro, claro que sí, onda tropical, bloquecito de música paraguaya. Este es la zapuca y pama, que está zapuca y se. Chembo zapuca y se, hago música, Arnaldo. Es mío, vean, ¿no? Así que felicidades una vez más para los Colo O. El día 11 de septiembre. Ya, más tema musical. Ahí ve otro y otro tema musical pedido de la amable audiencia.

Tony, Paolo y Jimmy Alexander. 18 añitos como todo este día. Ahora sí, con este día voy a cumpleaños ahí la señora Antonia. Para Filadelfia, Chaco. Vemos esta cosa, saludos de parte de la abuela doña Antonia, Ciudad del Este, y ojo, saludos. Sigue bendiciones y muchas, pero muchas felicidades. Opuesta tablera por cuerpo, tema musical y por nada, aprender al juzgar. Gracias de corazón entero, Bebape. Feliz resto de jornada, buen fin de semana. Cecilio Javier, a Virginia Chávez, muchas gracias. Dios mediante, hasta el lunes, gente. Permiso.

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1: 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Paco, donde se echas la Edgar, molde de calza de Joe Willis.
2: Te coba, Paco, el güey, ajá, Edgar Jiménez, ve la aguacate, esta niña, agua, agua, el coipo, güey. Japa, todas estas leyendas, anda, hija, la aguacate, güey, ajá, se va, es para ya poner el paquito.
1: Y ñendo, te digo que Silver, un tiempo por la creencia de PGB, te amo.
3: Paco, ahora pende un buen este, como este año, güey. La pesa, guapé, zapato de un lado, güey, y ya, güey, o uno, a ver, norte. Ahora me salgo a 2 minutos, Juan, para que haya más yo. Amboca que haya algo y pipi, eso.
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0: De la superpoderosa era 94 el merengue.
1: Porque el merengue de la tarde ya comenzó.
0: Ya estamos con todas las ganas. Sí, señor. A disfrutar. Merengue, merengue para toda la gente, merengue, merengue espectacular, merengue, merengue sensacional, parece que va a llover.
2: Anillo ñandoca, pura gente, nada de cantar los caras ya afuera, ya, porque

0: una leyenda de ahí, Paquito. No, yo no creo que los albañiles sean así.
1: ¡Ah, que de vecino albañil! O sea, ande seguridad, Uma Ule.
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1: ¡Ah, qué fea!
2: Ojo, apu, aña, yepe, apu. O nero, ya tende, por la tende, la necora, apu.
1: ¡Ah, qué!
0: A la pesa, no, eso le dan de seguridad, porque Paco va a atacar seguridad, fuera. Está con ellos más poco, cumplió horario, ¿sabes?
1: ¡Jaque, no, albañil! ¡Cuidan de vecino, albañil! ¡Jaque, jaque, jaque!
3: ¡Qué mala fama! ¡Por el color, Gabi, con el sombrilla, guasón! ¡Voy a hacer mi albañito aquí para irte a pedirle! Venga, Jiménez, por el color, Gabi, con el sombrilla, guasón, voy a hacer mi albañito aquí para irte a pedirle.
0: ¡Sí, vámonos ya! ¡Manina, nina, nina, nina, nina!
4: ¡Hola, tala, cierto!
0: ¿Será?
4: ¡Cierto y cupea!
0: Bueno, a pesar del... anunciaban los tipos las 15 hoy lluvia, inclusive tormenta, pero está pasando, parece. Ojalá que no sea tormenta, ¿eh?
5: Vale, compa, con la guardia, escuela, pues no me apura. Yo director de radio, mi locutor, DJ, mi amigo, joven.
0: Horario cumplido. Ya peligra, maite, oye, ya los albañiles. Algún albañil que se defienda, ¿cierto? Vigo, el albañil, cuera, pecha, sea la... O que no más, pues, o mañana, mora, ya que no, Ari. O mañana, vecino, roga, ¿será cierto? Queremos aclarar ese tema. ¿Es un tabú, es una leyenda, es un mito o es una realidad?
6: Falta de respeto,
1: hombre. Es morando, ¿dónde llega? Mejor no saber. Mejor no llega, ¿dónde si es cierto?
5: Llega, Ani, la ley inocente, para cuando hay poico, autocondenada.
0: La hipólogo ya se condena. Mira, es inocente. Diga, tú con algún albañil ahí, no sé. Sí, cierto, se haya poma. Se haya poa cueco, han andado ya po y cosas así, ¿entendés? Llegó a mi aguante, la opinión de los albañiles. Bueno, bueno, bueno, a disfrutar, se ha dicho ya llegar el tema de albañil. Ahí forzó, ahí te digo, haciendo
7: cosas. Yo, costor, DJ, mira, ahí peligroso, algo con mi abu. Oye, he mandado a la radio, vamos, yo ya puse acá, oye, se ve tu pasota, que yo tengo radio, yo ya puse acá, niño, cuidado, cuidado.
0: Peor la DJ, operadora, locutor, fue la peor situación, vio.
8: Ay, te añado, tiene, ahí
0: está. Silvio recogí cuara por cuara la cámara, joga, ve.
1: Ahí vale teila albañil, y por y cámara opinión del albañil, tú.
0: Se ha con unos cuantas cámaras ahí, ya, cámara, pero.
1: Ay, por y cámara. El albañil dice que es medio invisible en Teo Winde, esa mo. Ay, su esa.
5: De, Egar, sí. Siento que la Silvia llevó más permiso a Juan Jogabe. Sí. Siempre hay un punto ciego en las cámaras.
0: En tu visa, de taro, vaya.
1: Cierto, sí, siempre hay un punto ciego, si cierto.
0: Punto ciego mío, y guapa, y tengo mi albañil, vio. ¿A cuánto más? ¿Y la instaladora de cámaras ya?
9: Niño Egar y sombrero. Mira. Paquito y sombrero.
0: Caliente,
9: y DJ Silver y sombrero. Seguridad y sombrero.
0: Mario Cuasa. Juan Gusa. Y simpática. Y te veo con ahí, cabrón. ¿Eh?
10: Porque se va a poder parar, se va a bajar, ataque, güey.
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0: un pedazo de virgen de Jevil para más con huevo.
1: ¿Con huevo?
0: Pero con huevo de codorniz y parete de jaguar. Pare guajén, deja ahí, mire, no vas a tomar tu cocido, papi, y va a irse por el hospital cocido, ¿eh?

sombrero cagado.

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0: toda la gente del merengue espectacular, disfrutando con todos nuestros amigos quienes nos sintonizan en diferentes puntos, sí señor. 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
1: Le vamos a suspender ya ese tema de sombrero, de tema de yacaré y tema de albañil. Se anda y un siete y la de demasiado pesado, son ya. Vamos a suspender ese tema, ya, ya suspende este, verás ya.
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3: De Paco, tengo básicos de riqueza, un día de la albañil, claro, la tabla. Andúgate y tiene compadre, jala albañil.
1: Ella es calvavidas, eso, si no quiero hablar de albañil, no quiero hablar de yacaré ni de sombrero. Vamos a suspender ese tema, ¿verdad? Y mi dinero soy Teresa, anda y gute. Vende casi ahí, vende pesado y te ima.
0: Vamos, vamos avanzando, disfrutando en esta tarde espectacular.
4: Yo voy a pular sombreros, vaya cabrón, de los niños de chica.
0: Emma, que te lo ñe que preocupa, ñe que brantalla,
5: Le cuña cara ahí. Muy bien, que contramano, vos, pues. Ni ando, ni ando, música, la pesa, luego, jopa, y te da igual. Ni ando, igual, música.

0: para toda la gente del merengue, sí. 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Las ganas de disfrutar con todo aquí en la Superpoderosa será 94. 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Estamos en la Superpoderosa, la 94, estamos acompañando a todos nuestros amigos.
1: Paró de llover, paró de llover, paró de llover. Ya suspende, mira los muchachos, sombrero, yacaré y albañil, vamos a suspenderse, por favor, se le pido. Porque hay muchos oyentes cuera, arrieros cuera, muy sensibles. ¿Entendés? Estañan de socios, amianes, oyentes cuera, yupi, pala y presión. Otras dos, ya reí, trabajo, jo, ya atropellada, joga, ¿no? Están haciendo un sarambí. Sin necesidad están creando un tumulto, cha. Estados Unidos ya leí trabajo, ojo, ojo, yo revisa, joga, déjense joder.
0: Albañilo, va a ser a ver trompito nunca. De mezcladora ya, pues mezcla ya.
1: De tarobata y goma esa, ¿qué piensas?
2: Ah, pues Paquito, ¿dónde Paquito es supermercado? ¿Cuál es el tema de sombrero a yacaré?
1: No, cierto.
2: Ya que coca, pende un pausa.
1: De cabeza, tranquilo, déjate de cogerse.
2: Ah, pues Paquito, ¿dónde Paquito es supermercado? ¿Cuál es el tema de sombrero a yacaré? Ya que coca, pende un pausa.
3: Era Jiménez, ¿de cómo hay la yacaré? De llamarla a tu padre.
0: ¡Qué raro, o sea!
4: Y yo creo que ya andé para comer pura y sea. Andé a echar a Jimmy Mosquito. Porque ya andé ahí le gustó y el tema, Paquito.
0: ¡Qué raro, o sea!
5: ¿Pasa de respeto, usted?

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compartir aquí en la 94.3, en la Coronilla, a la Divina Misericordia. Por la señal de la Santa Cruz, de nuestros enemigos, líbranos, Señor Dios nuestro, en el nombre del Padre, del Hijo y del Espíritu Santo. Amén. Expiraste, Jesús, pero la fuente de vida brotó para las almas y el mar de misericordia se abrió para el mundo entero. Oh, fuente de vida, insondable misericordia divina, abarca el mundo entero y derrámate sobre nosotros. Oh, sangre y agua que brotaste del corazón de Jesús, como una fuente de misericordia para nosotros, en ti confío. Padre nuestro que estás en el cielo, santificado sea tu nombre. Venga a nosotros tu reino. Hágase tu voluntad en la tierra como en el cielo. Danos hoy nuestro pan de cada día. Perdona nuestras ofensas, como también nosotros perdonamos a los que nos ofenden. No nos dejes caer en la tentación y líbranos del mal. Amén. Dios te salve María, llena eres de gracia. El Señor es contigo, bendita eres entre todas las mujeres y bendito es el fruto de tu vientre Jesús. Santa María, Madre de Dios, ruega por nosotros pecadores, ahora y en la hora de nuestra muerte. Amén. Creo en Dios Padre Todopoderoso, Creador del cielo y de la tierra. Creo en Jesucristo, su único Hijo, nuestro Señor, que fue concebido por obra y gracia del Espíritu Santo. Nació de Santa María Virgen, padeció bajo el poder de Poncio Pilato, fue crucificado, muerto y sepultado. Descendió a los infiernos, al tercer día resucitó de entre los muertos, subió a los cielos y está sentado a la derecha de Dios Padre Todopoderoso. Desde allí ha de venir a juzgar a vivos y a muertos. Creo en el Espíritu Santo, la Santa Iglesia Católica, la comunión de los santos, el perdón de los pecados, la resurrección de la carne y la vida eterna. Amén. Padre eterno, te ofrezco el cuerpo y la sangre, el alma y la divinidad de tu amadísimo Hijo, nuestro Señor Jesucristo, como propiciación de nuestros pecados y los del mundo entero. Por su dolorosa pasión, ten misericordia de nosotros y del mundo entero. Por su dolorosa pasión, ten misericordia de nosotros y del mundo entero. Por su dolorosa pasión, ten misericordia de nosotros y del mundo entero. Por su dolorosa pasión, ten misericordia de nosotros y del mundo entero. Por su dolorosa pasión, ten misericordia de nosotros y del mundo entero. Por su dolorosa pasión, ten misericordia de nosotros y del mundo entero. Por su dolorosa pasión, ten misericordia de nosotros y del mundo entero. Por su dolorosa pasión, ten misericordia de nosotros y del mundo entero. Por su dolorosa pasión, ten misericordia de nosotros y del mundo entero. Por su dolorosa pasión, ten misericordia de nosotros y del mundo entero. Padre eterno, te ofrezco el cuerpo y la sangre, el alma y la divinidad de tu amadísimo Hijo, nuestro Señor Jesucristo, como propiciación de nuestros pecados y los del mundo entero. Por su dolorosa pasión, ten misericordia de nosotros y del mundo entero. Por su dolorosa pasión, ten misericordia de nosotros y del mundo entero. Por su dolorosa pasión, ten misericordia de nosotros y del mundo entero. Por su dolorosa pasión, ten misericordia de nosotros y del mundo entero. Por su dolorosa pasión, ten misericordia de nosotros y del mundo entero. Por su dolorosa pasión, ten misericordia de nosotros y del mundo entero. Por su dolorosa pasión, ten misericordia de nosotros y del mundo entero. Por su dolorosa pasión, ten misericordia de nosotros y del mundo entero. Por su dolorosa pasión, ten misericordia de nosotros y del mundo entero. Por su dolorosa pasión, ten misericordia de nosotros y del mundo entero. Padre eterno, te ofrezco el cuerpo y la sangre, el alma y la divinidad de tu amadísimo Hijo, nuestro Señor Jesucristo, como propiciación de nuestros pecados y los del mundo entero. Por su dolorosa pasión, ten misericordia de nosotros y del mundo entero. Por su dolorosa pasión, ten misericordia de nosotros y del mundo entero. Por su dolorosa pasión, ten misericordia de nosotros y del mundo entero. Por su dolorosa pasión, ten misericordia de nosotros y del mundo entero. Por su dolorosa pasión, ten misericordia de nosotros y del mundo entero. Por su dolorosa pasión, ten misericordia de nosotros y del mundo entero. Por su dolorosa pasión,
Ten misericordia de nosotros y del mundo entero. Por su dolorosa pasión. Ten misericordia de nosotros y del mundo entero. Por su dolorosa pasión. Ten misericordia de nosotros y del mundo entero. Por su dolorosa pasión. Ten misericordia de nosotros y del mundo entero. Padre eterno, te ofrezco el cuerpo y la sangre, el alma y la divinidad de tu amadísimo Hijo, nuestro Señor Jesucristo, como propiciación de nuestros pecados y los del mundo entero. Por su dolorosa pasión, ten misericordia de nosotros y del mundo entero. Por su dolorosa pasión, ten misericordia de nosotros y del mundo entero. Por su dolorosa pasión, ten misericordia de nosotros y del mundo entero. Por su dolorosa pasión, ten misericordia de nosotros y del mundo entero. Por su dolorosa pasión, ten misericordia de nosotros y del mundo entero. Por su dolorosa pasión, ten misericordia de nosotros y del mundo entero. Por su dolorosa pasión, ten misericordia de nosotros y del mundo entero. Por su dolorosa pasión, ten misericordia de nosotros y del mundo entero. Por su dolorosa pasión, ten misericordia de nosotros y del mundo entero. Por su dolorosa pasión, ten misericordia de nosotros y del mundo entero. Padre eterno, te ofrezco el cuerpo y la sangre, el alma y la divinidad de tu amadísimo Hijo nuestro Señor Jesucristo, como propiciación de nuestros pecados y los del mundo entero. Por su dolorosa pasión, ten misericordia de nosotros y del mundo entero. Por su dolorosa pasión, ten misericordia de nosotros y del mundo entero. Por su dolorosa pasión, ten misericordia de nosotros y del mundo entero. Por su dolorosa pasión, ten misericordia de nosotros y del mundo entero. Por su dolorosa pasión, ten misericordia de nosotros y del mundo entero. Por su dolorosa pasión, ten misericordia de nosotros y del mundo entero. Por su dolorosa pasión, ten misericordia de nosotros y del mundo entero. Por su dolorosa pasión, ten misericordia de nosotros y del mundo entero. Por su dolorosa pasión, ten misericordia de nosotros y del mundo entero. Por su dolorosa pasión, ten misericordia de nosotros y del mundo entero. Santo Dios, Santo fuerte, Santo inmortal, ten piedad de nosotros y del mundo entero. Santo Dios, Santo fuerte, Santo inmortal, ten piedad de nosotros y del mundo entero. Santo Dios, Santo fuerte, Santo inmortal, ten piedad de nosotros y del mundo entero. Oh Dios eterno, en quien la misericordia es infinita y el tesoro de compasión inagotable, vuelve a nosotros tu mirada bondadosa y aumenta tu misericordia en nosotros, para que en momentos difíciles no nos desesperemos ni nos desalentemos, sino que con gran confianza nos sometamos a tu santa voluntad, que es el amor y la misericordia mismo. Jesús, en vos confío y espero. Jesús, en vos confío y espero. Jesús, en vos confío y espero. En el nombre del Padre, del Hijo y del Espíritu Santo. Amén. Seguimos con la programación del merengue en la 94.3.

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0: 17 minutos han transcurrido las 15 aquí en la tarde del merengue, ¿eh? Para toda la gente, el merengue espectacular. 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
1: Ah, pepa quito, donde patita supende, cabine el tema de sombrero a Yacaré, eso. O sea que coca, pende upa, dice.
2: De pausa. De pesado y teigo ya. ¿Cómo la supende? Ya el Yacaré, albañil y sombrero.

0: Estamos al aire. ¿Desde dónde nos llamás?
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0: la próxima pausa.
1: ¿Y quién invita? ¿Quién invita a la merienda?
0: Y vos no, yo invito, pero vos pagás y después yo te voy a devolver ahora el martes, miércoles por ahí.
1: Hoy más asesor. Hoy más asesor. Ya. Hoy más asesor. Ya.
0: Hablando de asesor, ya saben, luego Seferino Zamudio, futuro seguro concejal de Ciudad del Este, papá, vota lista 2, opción 9. El 4 de octubre, y cuá, vamos a oír.
1: Sin de la asesor.
0: No traje nomás por mí, ni me olvidé este, luego no, no, ni entendé, pa, ni mi celular, no traje para hacerte transferencia, ni para pagar por transferencia.
1: De esa, y la como asesor, bueno, como asesor tal vez, pero como apoyo económico, no es ahí.
0: Ah, la pinta ya. Si vas a plaguearte, deja nomás, no voy a merendar nomás contigo.
1: Bueno.
2: Más a preguntarle a esa grata financieramente. Al coger donde echan el pelo.
1: 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Así que aprovechen, ¿eh? 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Disfrutamos con toda esta tarde espectacular. 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Seguimos avanzando en esta jornada. Otra tarde de alegría.
0: Sombrero yacaré y albañil suspendido. No quiero escuchar más ningún comentario de sombrero, de yacaré, de albañil. Fuera aquí que cuando llueve. No. Vamos a suspender ya ese tema.
3: Aquí. Con temas políticos, se ando pa' ahí, o sea, Seferino Zamudio con ella. Y tití hace pa' este me allá.
1: ¿Será?
3: Porque pa' aquí tengo yuja y ven.
1: Yuja y ven.
4: Buenas tardes, a llegar, para que de cuál se ve el Isabel muy llore, coche para fondo, Paquito la de ella administrador, el cajero. No, che cajea por a mí, mi taza de reino Samuel, o sea.
5: Buenas tardes, Ever, Silver, Paquito, va, pa, es una ofensa para vos, ¿eh? Ay, cuando andas de chica y gay, eso 500 y tantas mujeres que tener vivo, ese pues nos consta.
0: 538 mujeres.
3: Va, pío, ¿dónde va? Quita yo voy a pular los sombreros, la yacaré, de los niños de chica.
0: 538 mujeres probaron este hermoso, atractivo y delicioso cuerpito. 538. Ay, vejina, que todavía no contabilicé todo. ¿Dónde va?
1: Me va, no, se llama música así.
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1: Oíme, así lo DJ.
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0: para toda la gente del merengue espectacular. 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Vamos, vamos avanzando, disfrutando en esta jornada. 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Paquito será. Se va a llamar penota a Severino. Aunque según las encuestas, Severino sí o sí concejal de Ciudad del Este.
1: Epilaigo, epilapas, amigos, yo le estoy asesorando cómo tiene que hablar, qué tiene que decir, cómo visitar a la gente. Yo manejo toda la parte financiera, organizo todas las reuniones, ¿eh? Colorado, entiendo cómo votar a Severino Zamudio, o sea, este estilo igual y le quieren, ¿entendés? Y porque yo le estoy apoyando y la gente hay credibilidad en mi conocimiento y mi capacidad política, financiera y de administración.
0: ¡Socorro!
2: ¡Epa, Curí! Pasa, pues yo voy a atender al cuerpo de Yuba, Curuzo, Mozalla, pues soy diploma albañil, Paquito, guagua. Va, te la gusta y te saco la herramienta albañil, Paquito, ya poca madre en ese guagua. Va, por algún de la gusta y te saco la herramienta albañil, Paquito. ¿De dónde has hallado aquí? ¿Tú allá, Paquito?

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0: espectacular jornada disfrutando con todo. Gracias, gracias, gracias, gracias por la sintonía, gracias por la preferencia. Paquito será, ego Paquito, ñe calma Paquito, ñe calma Paquito. Nervioso, ella de Robosa. 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Sí, señor. 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No paramos, seguimos disfrutando. 11 de las 16. Seguimos acompañándoles a ustedes aquí en la Superpoderosa 94.3 FM. Vamos, vamos, vamos, vamos avanzando, vamos avanzando.
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0: Ya cerramos nuestro programa aquí en la Superpoderosa, la 94. Gracias, gracias por la sintonía, gracias por la preferencia. Ya, ya, ¿vale? Ok, llegué, Matu. Te va a ir fácil, ya.
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4: Bueno, bueno, ¿cómo asesorar, cómo joder a la gente? 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
5: Paquito,
4: ¿eh? Eso es Paco. De un pebe grande, sí.
2: Ella, calma, mira, ese socio, no me podés acusar porque no tenés ninguna evidencia que yo le haya engañado a nadie. 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Por favor, alguien, alguna mujer que tenga paraguas, porque me voy a derretir todo en el agua.
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¿Qué tal? ¿Cómo están? Bienvenidos, mis queridos oyentes de Gran Audiencia, en este último programa de esta semana, perteneciente al día de hoy, viernes, con muchísimas preguntas, participación de cantidades de personas de distintos lugares, distintos países, inclusive del otro continente, a través de nuestras aplicaciones también aquí de la radio, y por supuesto, habilitamos ya nuestra línea astral para aquellas personas que quieran hacer preguntas o simplemente reserva de turnos, porque hoy también es día de consulta para todas aquellas personas que quieran cambiar su vida, mejorar sus pasos, esclarecer algunas dudas que tienen y tomar decisiones correctas que lo lleven hacia el éxito, como así también hacia la felicidad. El 0975-74-74-74 para su comunicación directa, mensajes de textos, como así también nuestra página en redes sociales como Facebook, por ejemplo, Brando Espiritualista. También estamos en Instagram, así que llámenos, estamos recibiendo, inclusive antes de que comencemos su programación, como su nombre mismo lo dice, para una vida mejor. Muchas preguntas. Con nosotros a la derecha el profesor Douglas, a mi izquierda la profesora también, que es especialista en unión de pareja. No se olviden que ella es una madre, una esposa y una amiga de todos ustedes, una hermana para orientarlos con su experiencia, para que cada mujer, cada esposa, cada joven tomen decisiones correctas, decisiones hacia la felicidad, hacia su paz, hacia su tranquilidad y hacia sus proyectos positivos. Y vamos rápidamente con la contestación de los mensajes, porque mañana también es día de consultas en Ciudad del Este, kilómetro 4, en el de Bío Sarnandaria. 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Sentí que la suerte parece que no le acompaña. Es como que se estanca sus proyectos, no avanza con sus trabajos. La relación con tu pareja ya no es lo mismo. Sentía estancado, parece que en la casa hay algo pesado, no hay entendimientos, no sale de sus enfermedades, no avanza con su empresa. Entonces esta semana, este mes, aprovechen que estamos regalando en nuestro consultorio una esencia que le va a abrir pasos, caminos, una suerte que ustedes necesitan para acompañarlos con sus proyectos y objetivos personales. 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Así que aprovechen, no dejen que pase mucho tiempo. Los tiempos perdidos no se recuperan. A ver qué dice el primer mensaje. Dice: maestro, está hermoso el programa, es la cuarta vez que estoy escribiendo. Quiero saber si voy a volver con Luca. Dice: tengo 23 años, hermana canceriana, ya no volví con este hombre. Él tomó decisiones que ya no vuelve. Además, está teniendo mucho acercamiento con una persona que le hace sentir muy bien. A pesar de que esta relación no va a durar más de 2 años, va a aprovechar al máximo. Él en realidad no piensa mismo quedarse al lado de ninguna persona en este momento. Así que no esté esperando, no se está ilusionando. Te espera caminos positivos y muy lindos en tu vida. Viví tu momento, aprovechar al máximo, creciendo, progresando, aprendiendo y disfrutando de esta hermosa vida que Dios te ha regalado, inclusive con tu familia. Otro mensaje que llega dice: profesor, gracias por ayudarme. Todo lo que estoy haciendo me está saliendo bien en mi empresa, también a mi señora en su negocio, desde que nos entregaron la esencia consagrada. Muchísimas gracias. Y por eso le digo, si sentí que no tenés suerte en el trabajo, el dinero que agarras se le va de las manos, no salí de envergadura negativa, discusiones, problemas en la casa, lleven este material, es de regalo. No hace milagro, pero sí armoniza la energía, su ambiente, ayuda a magnetizar su fuerza y sus pensamientos y le da muchísima suerte. 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
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Aquí llega más mensaje, impresionante la cantidad de preguntas, cantidad de mensaje que llega. Dice: maestro, hace 7 años que consulté con ustedes. Solo 2 veces pude participar, después por un viaje que hice hacia Europa, no pude más asistir. Todos los que me dijeron se cumplieron. Le perdí a mi esposa, también no me salió el trabajo que me prometieron y sigo estancándome, profesor. ¿Será que aún pueden ayudarme? Claro que sí. Es nuestro compromiso, nuestra obligación. Tenemos mucha gente que está en Francia, muchos pacientes que están en España, en Brasil también, en Buenos Aires, Argentina, en Bolivia, en Perú. Mucha gente en línea que consultan con nosotros a través del teléfono. Y muchas personas también están volviendo a retomar su tratamiento. El martes vinieron más de 2 personas, uno de Encarnación, otro de Asunción, después de 3 años y el otro después de 2 años. Así que aproveche ustedes también, antes de que sea tarde, abrir sus caminos, tengan suertes, proyecten sus pasos, anímense a emprender algo positivo, algo nuevo, cambiar su vida, transformar esa actitud mental negativa en una actitud mental positiva. No se queden estancados en ese mismo pozo, en ese mismo lugar, sin avanzar, y que el tiempo pase sin que ustedes se den cuenta. Aprendan hoy mismo a vivir feliz, a limpiar su corazón, a pedir perdón, a perdonar también, a aprender a perdonar y a comenzar un nuevo trabajo, seguir con ese trabajo pero con positivismo, mejorando cada día y ser feliz al lado de la persona que aman. Abrace a sus madres, demuéstrele que la aman mientras esté viva a sus lados. Demuéstrele a sus hermanos que la ama, que la quiere. Perdona lo que muchas veces los hermanos se equivocan. Y hoy es el momento de poner punto final. Sabemos que hay tanta gente que nos sale de ataduras, de mala suerte, de fracasos, de sufrimiento, de enfermedades. Gente que no duerme por la noche. Personas que no se hallan en la casa. Para eso vamos a regalarle la esencia consagrada. De regalo en nuestro consultorio. Los días miércoles en Caguazú, sobre la calle Boquerón, casi Bernardino Caballero. 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Ahí estamos con el profesor Douglas, maestro Rastovins, la profesora también que siempre nos acompaña, está haciendo unión de pareja en 24 horas. Llega más mensaje, dice: maestro, tengo muchos problemas, estoy muy bajoneado, desmotivado, tuve muchas pérdidas y al mismo tiempo estoy teniendo problemas con mi esposa. ¿Será que la profesora puede ayudarme? Claro que sí. Acá me está comentando, según la fotografía que miro, que hubo tracción de por medio. Y fue de tu parte, mi amigo, mi hermano. Yo sé que te equivocaste con una chica joven, que fue inclusive una persona que te ayudó muchísimo en el banco. Y cometiste error, ella no puede perdonarlo. Así que vení junto a nosotros esta semana. Otro mensaje que llega, dice: profesor, quiero saber si me va a salir bien mi viaje. Te va a salir bien, no tengas miedo. Me preocupa tu salud. Consulte con su médico de cabecera antes de viajar. Otro mensaje que llega, dice: profesor, está hermoso el programa. Soy un hombre un poco incrédulo. Y me gustaría que me diga algo que tengo en mi mente y estoy con muchas dudas. No sé qué hacer. Hay un hijo a la vuelta de mi casa que me dijo la señora que es mío y quiero saber si es verdad.
aquí me envió la foto, los nombres, los signos, y analizamos bien y vemos si que es tu hijo. Y ojo que hay un problema que va a aparecer. El marido ya se enteró y está teniendo muchas dudas de los encuentros que ustedes tenían. Y el marido es tu amigo, ¿verdad? Fue realmente una equivocación grande de tu parte, también de la señora, de cometer estos errores. A veces el error es parte de un ser humano, pero en este caso realmente me preocupa mucho, pero veo algo oscuro. Inclusive este señor a veces le llega pensamiento muy negro hacia tu persona, y yo sé que en ocasiones ya te diste cuenta de eso por su mirada. Vení junto a mí esta semana, los días miércoles estamos en Caguazú, el resto de la semana estamos en Ciudad del Este, kilómetro 4. Por ejemplo, ayer tuvimos muchísima gente en Ciudad del Este, nuevamente los días viernes, hoy, mañana sábado también, hoy hasta las 5 de la tarde, mañana sábado hasta la hora 15, hasta las 3 de la tarde en Ciudad del Este, kilómetro 4, en el río esta hermandaria, enfrente mismo al supermercado Gran Vía. 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Muchísima gente pide carta del tarot. Estamos trayendo materiales importantes de la India para la gente que necesitan proyección, positivismo, protección en los negocios. Tenemos velas de unión de parejas en 24 horas. Tenemos imágenes santos que le va a ayudar muchísimo en su hogar. Agradecemos a la cantidad de gente. Aquí, por ejemplo, el profesor Douglas me envía más. Está mostrando un mensaje. Dice, a ver qué dice el profesor. Hermanos, te estoy escuchando en la radio. Me llamo Teresa. Ayúdenme, tengo 67 años. Hace 5 años que estoy en la cama y ya no sé qué hacer. Aquí envió su foto, pobrecita. Vemos que ya consultó con muchos doctores, médicos, profesionales que podían ayudarles. Lamentablemente cada día está empeorando. Y claro que sí, porque fue víctima de una brujería, de un mal artificial de parte de su propia hermana. Y yo sé que tu hermana ya falleció por culpa de una herencia que quedó de los padres, ¿verdad? Que si ustedes son únicas dos hermanas. Y yo sé que vos te quedaste en la casa paternal. Y ahí comenzaron todo. Pero vamos a dejar atrás eso, tratar de vivir tu vida. La vida es corta, ya no tenés 20 años. Vení esta semana, hoy es viernes, mañana sábado te espero en nuestro consultorio. O el lunes vamos a hacerles la liberación. No necesitas ni un guaraní. Yo sé que tu hija, tener una hija médica es incrédula. Y no es cuestión de creer, sino que es cuestión de ver tu realidad. Yo sé que ella también está teniendo un problema en este momento de pareja. Y es grave. Y le vamos a ayudar también porque es nuestro compromiso. Sabemos que hay tanta gente que tienen títulos colgados por la pared, pero que no tienen suerte en el trabajo. Personas capaces que se están estancando. Personas con corazón grande, con mucho amor, sufren y el amor no es feliz. Hoy queremos que vos seas parte de esa felicidad, parte del progreso de tu propio pensamiento. Yo sé que vos podés, así como muchos pudieron lograr sus objetivos, vos también podés. Vamos a desatar esa atadura. Le vamos a regalar a cada persona que llegan hoy viernes, mañana sábado, la esencia consagrada. 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Una primicia del maestro Brando. Estamos recibiendo mucho testimonio de carpinteros, de mecánicos, de personas que tienen despensas, colonos, albañiles, maestro mayor de obra, que nos comentan que la esencia que han llevado le ayudó muchísimo. Otro mensaje que llega dice, profesor, yo soy Lidia, estoy escuchando la radio, me gusta escucharte y quiero agradecerle a la profesora también que me entregó la esencia consagrada. Llegó un momento que ya no quería ni que me abrace mi marido, lo discutíamos por cualquier cosa. Pensamos inclusive en ocasiones a separarnos, pero hoy en día nos hemos dado cuenta de que estábamos mal, no nos dábamos cuenta. Hoy en día nuestra relación es diferente, profesor. Estamos más unidos, conversamos y
como pareja estamos cada día mejor, profesor. Por eso que le escribo para agradecerles a través de este medio. Y estos son mensajes muy importantes y motivadores para nosotros, porque sabemos que hay tantas parejas que están pasando mal los momentos. 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El miércoles pasado, anteayer, vinieron muchísima gente, hasta de Cecilio Báez, de Canín de Yu, de la zona de San José de los Arroyos, desde Paso Yovay, muchísima gente, a los mineros, colonos, de la zona de Campo 9 también, que ya está reservando turnos para el día miércoles en Caaguazú. 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Así que basta de ataduras, de malas suertes, de dudas, de negativismo. 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Y estamos, inclusive, uno de nuestros colaboradores está en la India y de ahí va a pasar a Egipto para traer materiales esotéricos, materiales magnéticos que le va a ayudar muchísimo, que le va a dar suerte. Mucha gente tiene en su negocio, tiene en su casa como protección, otros tienen en su cultivo, en su tierra, los colonos, por ejemplo. Muchísimas gracias. Vamos rápidamente a otra contestación, dice profesor. En 2 meses nos casamos con mi amor. Hace 3 años que somos pareja. Él es un profesional. Yo estoy a punto de terminar mi carrera universitaria. Queremos que nos hable de nuestro futuro, dice. Y aquí analizamos con la profesora y hay algo que nos preocupa. Yo sé que este señor no te contó mucha verdad. Él tiene 4 hijos. Y nunca te comentó la verdad. Y otras cosas también, él se casó en la Argentina. Así que hay algunas cosas oscuras que no están bien esclarecidas. Sería importante que se sientan frente a frente y conversen, porque él no es muy sincero contigo. Yo sé que vos estás enamorada, tenés un sueño hermoso, forma un hogar, pero se puede desvanecer toda esa ilusión también. Y te estamos anticipando, al menos para que tome decisiones sabiendo la verdad. Así que gracias por escribirnos y que Dios le bendiga. Él no es malo, tuvo también sus errores, pero es una persona con mucho mala suerte también. Por eso que inclusive tuvo graves problemas judiciales. Pero le esperamos esta semana. Nosotros hoy, viernes, mañana sábado, estamos en Ciudad del Este, kilómetro 4. Estamos regalando la esencia a mucha gente. A la mañana tempranito ya llamaron, reservaron turnos para mañana sábado también. Personas desde Foz de Iguazú, Brasil, desde Argentina, Puerto de Iguazú, Argentina, perdón, Foz de Iguazú, Brasil, desde Santa Teresilla, desde Cascabel, la gente llega en Ciudad del Este, desde Santa Rita, desde Los Cedrales, desde la zona de Santa Rosa. Muchísimas gracias a los colonos brasileños, a los jóvenes, en especial a los evangélicos, a los creyentes. Sí, muchísimos, muchísimos. Ayer atendimos como 11, inclusive entre ellos un pastor. Es que ellos saben que la religión no tiene nada que ver con nuestro trabajo. A veces se utilizan como para agarrarse nomás, pero aquí la religión no tiene nada que ver. Aquí lo importante es que ustedes vengan con ese corazón puro, que quieran crecer, quieran progresar, quieran ser feliz, quieran avanzar, puedan servir a su prójimo, salir adelante en su corazón a Dios Todopoderoso. Eso es lo más importante. Dejando de atrás dudas, porque hay mucha gente que llegan con dudas, llegan con temor. Otros que vienen para probarte, para comprobar si realmente le puede adivinar. Yo no quiero adivinarle a nadie. Yo quiero ayudarles. Quiero asesorarles como hiciera un padre con sus hijos. 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
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Aquí, por ejemplo, están llamando mucha gente, solo que en horario de programación no podemos atender. Pero vamos a leer este mensaje que dice: profesor, quiero culminar mi tratamiento. Hace un año, 7 meses que dejé. Cuando me entregaba la esencia consagrada, todo me iba bien. Y no pude más irme, quizás por no decidirme. Pero me doy cuenta de que todo lo que ustedes me dijeron se han cumplido en mí, hasta el accidente que ustedes me vaticinaron. Todo sucedieron y quiero pasar el día lunes en su consultorio. Le esperamos. Mucha gente está volviendo después de mucho tiempo, años. Inclusive la semana pasada recibí a una pareja de la zona de Canindeyú después de 14 años. Y nunca es tarde para cambiar su vida, nunca es tarde para tomar decisiones, nunca es tarde para dar un paso gigantesco hacia un futuro mejor y vivir con armonía y con mucha felicidad y sobre todo con muchas suertes, porque estamos regalando a nuestro consultorio la esencia consagrada. Otro mensaje que llega y dice: profesor, yo soy de Coronel Oviedo y podría hablarme de mi vida, por favor. Tengo 39 años, no sé si debo luchar por mi ex marido. Aquí me envió la foto y realmente me preocupa porque tu ex marido no es mala persona. Yo sé también que vos tuviste tus errores, pero siempre trataste al menos de ser una buena madre. Veo que tienen 3 hermosos hijos juntos, pero él no piensa volver a tu lado. Inclusive está teniendo 3 personas en este momento él. En cada viaje que hace, veo que él suele viajar muchísimo a la zona de Pedro Juan, en la zona del norte del país, y en distintos lugares tienen su pareja, y con una está tomando una relación medio seria, pero él no piensa quedarse a su lado. O sea que él no pretende volver a tomar una relación. Quizá no te va a abandonar de todo en el tema de ayudarte económicamente, con la familia, pero como pareja él no te conviene. Otro mensaje que llega aquí dice: profesor, ¿puedes hablar de mi futuro? Aquí le envío mi foto. Me llamo María, tengo 47 años, María. Estamos preocupados porque veo que tiene un problema grave de enfermedad. Y no quiero que te asustes porque puedes tratarlo. Pero consultes con tu médico de cabecera lo más pronto posible, si es posible mañana sábado. Y tómenlo con calma, porque para Dios no es nada imposible, y más si trata con profesionales, que los médicos son muy buenos hoy en día, los doctores. Y yo sé que en unos meses vas a agradecerme por anticiparte todo esto que estamos diciendo. Otro mensaje que llega dice: profesor, ¿puede reservarme en turno para el día martes? 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Puedes venir. 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Llega más mensaje, impresionante la cantidad de preguntas. Agradecemos a la gente. Aquí, por ejemplo, llegó un mensaje y dice: profesor, estamos escuchando la radio desde España. Habla de nuestro futuro. Gracias por ayudar a mi mamá. Ella hoy en día es otra persona. Soy de Géminis, hermana geminiana. Trata de volver enseguida. No tardes mucho en España. Yo sé que te fuiste para buscar una mejoría en tu vida, pero podías transformar en algo diferente en tus preocupaciones. Veo que tenés adolescentes, hijos pequeños, y te va a traer consecuencias y arrepentimiento. Vení lo más pronto posible a estar con tu familia y vení junto a nosotros. Te vamos a asesorar para abrir un negocio donde vas a ganar casi la misma cantidad que ganas ahí, pero al lado de tus hijos.
Otro mensaje que llega dice: profesor, ¿por qué es lo que no tenemos suerte en la familia? Hay muchas peleas. Mi papá abrió un negocio, no le fue bien. Abrió una mini empresa, tampoco no le fue bien. Y estamos cada día peor. Me llamo Arnaldo. Arnaldo, vemos que en tu casa hay un mal artificial. Es una brujería muy fuerte. Y esto pasó a consecuencia de una pelea que tuvieron con el señor que vive, o una familia que vivía enfrente de su casa. Tu hermano se acompañó un tiempo con la hija y ahí comenzaron todos los problemas. Cuando vengan a consultarnos, a visitarnos, le vamos a explicar con muchos detalles la causa y qué tienen que hacer también para mejorar. Otro mensaje que llega dice: profesor, aquí en nuestra casa vemos que no estamos avanzando. Cada vez que emprendemos algún trabajo no va bien. Hace poco inclusive perdimos una máquina costosa que se fundió su motor, no funciona. También mi hermano que tuvo un accidente casi perdió la vida. Y no nos hallamos en esta casa. A veces también hay muchos nervios y unas cargas muy pesadas. Y aquí con el profesor hicimos los estudios y gracias por enviar la foto de la casa. Y vemos que ahí no es ahora, desde hace muchos años, inclusive ustedes compraron de una familia que tuvieron mucha pérdida también. Esta gente tuvieron problemas graves entre familia misma, hermanos, primos, peleas, inclusive hubo desgracia. Y ahí está enterrado un daño, un mal, en esa planta. Cuando vos te vas hacia atrás de la casa, vas a encontrar una planta de mango muy grande, ¿verdad? Y debajo de ese, más o menos a 3 pasos de ahí, hacia donde entra el sol, quiero que cabe a menos un medio metro cuadrado, 50 centímetros cuadrados, y vas a encontrar un frasco ahí de vidrio tapado con el nombre de las personas que vivían antes, la persona que ustedes compraron, y ahí van a corroborar, ahí se van a dar cuenta de lo que le estamos diciendo y la causa del por qué no sale nada en esa casa. Y yo sé que tu mamá principalmente es evangélica y ella no cree, dice, pero ella es la que más sufre, no duerme, no sale de enfermedades, le duele los huesos, se despierta por la noche, no puede dormir más, anda constantemente histérica, nerviosa y muy impaciente. Pero hay solución. Venga junto a nosotros. En su corazón tráigale a Dios Todopoderoso, la Virgencita Azul de Cacupé, y vamos a ayudarles como estamos haciendo a miles de personas que llegan en Ciudad del Este, como así también en Caaguazú. 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Más de 100 mensajes que no podemos contestar. Pero estaremos haciéndonos a través de nuestro teléfono. Así que bendiciones, muchas gracias. Bendecido fin de semana a todos y no se olvide de llevarlo siempre en su corazón y en primer lugar a Dios Todopoderoso. Hasta

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1: Por ahí estamos con toda la mejor música a través del 94.3 FM, como siempre, con todo lo mejor hasta las 19 horas, con todas las canciones, con todo lo mejor acá en la radio 0982-401-501 habilitado 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

0: Marcelo Benítez.
1: Por ahí estamos con toda la mejor música a través del 94.3 FM, como siempre, con todo lo mejor hasta las 19 horas, con todas las canciones, con todo lo mejor acá en la radio 0982-401-501 habilitado para que te comuniques, como siempre, con todo el apoyo de la gente maravillosa de Hace Moto y Auto Repuesto, con toda la gente de Petropar, el grupo JJA, Petropar y Hace Moto y Auto Repuesto, que en 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Muchísimas gracias, ¿eh? 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

Seguimos con lo mejor aquí a través de la 94.3, con lo mejor de Tierra a la Vista. Estamos con todas las canciones, con todo lo mejor de la radio. Seguís comunicándote al 0982-401-501 y ser parte de lo mejor de Tierra a la Vista. 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
1: ¿Cómo están, amigos? ¿Qué tal? ¡Comenzamos! El programa correspondiente al día de hoy, viernes. Programa Cita con los Astros, con el que le habla su hermano y servidor, el maestro Sandro. Como siempre, aquí acompañado de nuestra colaboradora desde hace muchos años, la profe Eli. Cuando ella llegó a nuestro centro espiritual, fue algo maravilloso, porque al poco tiempo de llegar a trabajar en nuestro centro de ayuda espiritual, ya vimos los resultados positivos del trabajo de la profe Eli. Ella era muy reconocida por su trabajo de unión de parejas, por su trabajo de amarres eternos y por su técnica única, que es la técnica del altar de la diosa del amor. Y habíamos dicho que ella tiene que estar en nuestro templo, tiene que estar con nosotros, que hay mucha gente que necesita, que hay mucha gente que está sufriendo por amor, que hay muchas personas que se están separando. Y bueno, se quedó con nosotros ya hace muchos años que está trabajando con nosotros. Y gracias a ella hemos logrado unir parejas, cambiar la vida de la gente, solucionar los casos de amor de muchas personas que se separaron, de gente que estaban separados 3 años, de gente que decía: mi caso es difícil, es imposible. Me decía un señor: hace 4 años que mi esposa se fue a Europa, ya recorrí mucho para recuperarle, porque yo quiero que ella vuelva en nuestra casa, porque nuestros hijos le necesitan. Y no pude. Ya me contaron que tiene otro hombre. Ya me contaron que ya no me quiere. Analizamos con la profe Eli y la

Ofelia y me dijo, sí, se puede. Ella le sigue queriendo. Aquí yo no veo otro hombre, no veo otra persona. Yo veo que ella está enojada, que ella está muy mal, que se siente mal porque a ella le dijeron que él estaba saliendo con otra mujer. Y así, muchas veces escuchamos los comentarios, los chismes de la gente, creemos en lo que dice la gente mala y eso también destruye matrimonios, destruye relaciones. Hicimos un trabajo, 4 años en Europa, 4 años de separación. Antes de 2 meses, ella ya estaba en Paraguay con su esposo y hasta hoy están felices. Ella se dio cuenta de que todo lo que ella pensaba, todo lo que ella escuchó era mentira, que su esposo siempre, siempre, siempre le esperó y que siempre le quiso mucho, muchísimo. Y así es, queridos oyentes, queridos hermanos, hay mucha gente que está sufriendo por amor, mucha gente que está pasando mal, mucha gente que se están separando. Muchas personas que por malentendidos se están peleando y se están separando. Yo le había dicho ya a ustedes en programas anteriores que yo tengo un amigo que trabajó muchos años en el registro civil donde la gente iba a pedir por el divorcio en Argentina. Y me dijo, maestro, yo noto algo en las personas que están firmando el divorcio, que muchas de esas personas que se separan, que se están divorciando, lo hacen sin querer. Se miran con amor, le caen las lágrimas de los ojos y firman el divorcio queriéndose. Hay muchas personas, queridos oyentes, que se separan y se están separando sin querer. Muchas veces porque están siendo víctimas de trabajos maléficos, de brujerías, de maleficios. O muchas veces porque le hicieron caso a un amigo chismoso, a una amiga chismosa, o a una persona malintencionada que llegó en la casa diciéndole cosa que no existe. Y a veces queremos creer todo lo que la gente nos dice. Y eso trae problemas en la relación y separaciones. Separaciones. Y se separan gente que se quieren. Se separan gente que se aman. Se separan gente que nacieron para estar juntos. Se separan gente con familia, con hijos que quedan sufriendo y no saben por qué de esa separación. Se separan parejas que eran ejemplo de relación. Para toda esa gente que está escuchando la radio, que se da cuenta que su pareja está cambiando, que se está enfriando, que se da cuenta que la persona que ama de a poco se está alejando, se da cuenta de que esa persona que quiere, que ama de verdad, ya no quiere estar a su lado, se está alejando de la casa, se está alejando de la relación, o hay alguien que se está metiendo ahí en la relación para separarle. Acérquense, que nosotros somos especialistas en unir parejas, especialista en amarres eternos, y tenemos la solución para los problemas. Trabajamos aquí con la profe Eli. Ella tiene una técnica única en Paraguay, traída desde el Brasil, que es la técnica del altar de la diosa del amor para unir parejas en 24 horas. Ella desde temprano preparó ya el altar, porque hoy viernes es día de unión de parejas, día de unión, día de amarres, día de liberaciones. Hoy estaremos trabajando hasta muy tarde en el altar.
ya está todo preparado, las velas de corazones, las velas de pareja, los fluidos para el amor, las esencias para el amor, las ofrendas para pedir a las entidades por la unión, para pedir a las entidades por la armonía en el hogar. Todo está preparadísimo en nuestro templo mayor. Ahí donde atendemos en Ciudad del Este, ahí donde atendemos, en ese mismo lugar está nuestro templo. Somos los únicos que tenemos nuestro propio templo, en donde trabajamos con 7 altares. 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Nos están escuchando desde muchos, muchos, muchos lugares. 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También pueden comunicarse a través de nuestra página en el Facebook, Sandro Astrología. Sandro Astrología en el Facebook. Sandro Astrología. Pueden visitar nuestra página, darle me gusta a la página y recibir diariamente las reflexiones y los mensajes de motivación de nuestra página Sandro Astrología. ¿Qué tal, profe? ¿Cómo está? Aquí la audiencia quiere escuchar sus palabras, profe Eli.

0: bien, profesor. ¿Cómo están, gente linda que nos escucha en el día de hoy? Así es, profesor. Muchísimas, muchísimas personas se están comunicando, profesor. Están llegando a nuestro consultorio. Están recibiendo nuestra ayuda. Están recuperando a su ser amado. Las personas que tienen problemas de amor, que no pueden retener a su ser amado, perdieron a la persona que quieren. Su relación se enfrió. 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Tan solo se tienen que comunicar a estas personas que me enviaron mensaje que si su caso tendría solución de que su marido se va, viene, se queda una semana, a veces 15 días, se vuelve a ir. Es como que siempre que regresa, están bien unos días y luego se vuelve a alejar. Es porque hay algo que está afectando su relación, un trabajo de brujería. Primeramente hay que hacer un trabajo de liberación, luego el trabajo de retorno, armonización, endulzamiento y una protección con el talismán de los dos corazones. Esa es mi recomendación a esta persona. 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
1: Muchísimas gracias, profe. Muchas gracias, profe Eli, nuestra colaboradora permanente. 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Un saludo para la gente de Santa Rita, la gente de Naranjal, la gente de Curupaytí, la gente de Tuparendá, la gente de Itapúa, la gente de Mallorquín, Oleari, para la gente de Itacurí, San Alberto, Hernandarias. Para toda la gente linda de la Argentina que están en sintonía de la radio, mucha gente de la Argentina, de Puerto Esperanza, la gente que están escribiendo, se están acercando también de Puerto Libertad, Banda, Puerto Iguazú, la gente del Brasil, mucha gente del Brasil que está llegando a nuestro centro de ayuda espiritual. ¿Qué pasa, queridos oyentes? 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Y la gente comenta. 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Y es ahí donde la gente se acerca a nuestro centro de ayuda espiritual. Diariamente escuchamos gente decir: maestro, yo estoy viniendo porque un amigo me contó que llegó aquí, pudo encontrar la solución. Yo estoy viniendo porque me recomendaron. Yo estoy viniendo porque mi hermana se acercó y usted le ayudó a recuperar a su pareja. Bueno, siempre estamos trabajando para la solución a los problemas. Yo siempre digo, queridos oyentes, en primer lugar, para nosotros están ustedes. En segundo lugar, también. En tercero, en cuarto, en quinto, siempre están ustedes. Desde que amanece por la mañana temprano hasta muy tarde que trabajamos, ustedes están en nuestro pensamiento. Porque nosotros trabajamos, nosotros nos preparamos, estudiamos, traemos nuevas técnicas, siempre pensando en esas personas que se acercan a nuestro centro de ayuda espiritual. 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Muchos mensajes. Aquí tengo un mensaje, dice: maestro, yo necesito la unión de parejas. Hace 2 meses que me separé. Tenemos 4 hijos con mi esposo. Él me dice que dejó de quererme, pero yo sé que están haciendo trabajos por nosotros. ¿Cuándo me puedo acercar?, dice el mensaje. Querida amiga, sería bueno que se acerque mañana, mañana temprano, mañana sábado. Estaremos atendiendo todo el día, desde muy temprano. Mañana le cuento que esto tiene solución. Bueno, aquí tengo otro mensaje. Dice: maestro, yo quiero llevar el abre caminos. Dice: las cosas no me están saliendo bien. Desde hace 3 meses que vengo de pérdidas en pérdidas. Necesito de su ayuda. 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Queridos oyentes, nos despedimos de ustedes. Que pasen una buena jornada y será hasta el lunes con más Cita con los Astros.
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